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0: Buen día para todos. Bienvenidos a la mañana de la radio. Bienvenidos a la mañana de día miércoles. Miércoles en el aire de la 95, miércoles 14 de octubre del año 2026. Comenzando una mañana juntos por el aire de la 95.3 y también, por supuesto, por www.fm953ayacucho.com.ar. Comenzando un nuevo día juntos por el aire de la radio en esta mañana. Con el cielo cubierto, como se vienen presentando estos días, hoy también se presenta cielo cubierto en nuestra ciudad, con una humedad relativamente del 95%, la presión atmosférica, medio hectopascales, es 1022,0 hectopascales, el viento que viene del sector sur, hoy 13 kilómetros por hora de promedio, la temperatura 9 grados, temperatura 9 grados, a esta hora se indica el Servicio Meteorológico Nacional. Para hoy, pronóstico anuncia cielo cubierto, con chubascos ligeros por la tarde, una previa lluvia que aparece allí y se mantendría. También la previa de chubascos, luego ligeros por la noche, con una lluvia entonces que estaría ya llegando a partir de mediodía, tarde temprano entonces de hoy, y se extendería hacia la noche. La máxima prevista para hoy, 14 grados en esta mañana de miércoles 14 de octubre. Yo te quiero. Le damos la bienvenida a Tatiño Ríos, en la presente día como todos los días. Bienvenido Tatiño, buenos días. Hoy con la música de Julieta Venegas, en el comienzo de Mejor Mañana. Si no estás seguro de lo que sientes, yo te quiero. Estamos comenzando la mañana de la radio para acompañarte como todos los días a través del 95.3, por supuesto también a través de www.fm953ayacucho.com.ar. Te puedes comunicar con la radio también. El teléfono son los 494-310973. Comenzamos la información, los títulos, noticias más importantes del ámbito local a desarrollar en Mejor Mañana de esta manera.
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0: Títulos, noticias, compartimos en el comienzo de Mejor Mañana, en el ámbito local en esta mañana. Bueno, atención. En el barrio El Estadio anoche, un hecho de índole privado, terminó con la presencia policial. También, bueno, se habla del traslado menor, en este caso al hospital municipal, alrededor de la 21 de ayer en la zona de la calle Los Robles, donde se registraron numerosos vecinos, se congregaron, afirmaron haber escuchado aparentemente detonaciones de armas de fuego, aunque la policía no constató la presencia de armas. Según la información, una sesión de detención se vivió durante la noche del martes en el barrio del Estadio de Ayacucho, en mediaciones de la zona de calle Los Robles, donde un operativo policial de índole privado, en este caso, derivó luego en la presencia de varios efectivos policiales. La generó, bueno, la preocupación este hecho, según testimonios recogidos en la zona, dice Urgente Ayacucho. Durante el incidente se habrían escuchado aparentemente detonaciones que algunos atribuyeron a disparos de arma de fuego. Sin embargo, de acuerdo con fuentes consultadas, el personal policial que intervino no constató la presencia de armas de fuego. Hasta el momento no se habría registrado una denuncia formal por lo ocurrido. Esto ocurrió con las primeras informaciones. El episodio estaría relacionado con una pelea, aunque no trascendieron mayores precisiones sobre las circunstancias que desencadenaron el hecho, dice información de esta mañana. La situación generó preocupación en los vecinos, que aparentemente escucharon ruidos similares a detonaciones de armas de fuego. Del operativo también se hizo presente personal del hospital municipal, convocado por una persona atravesada una crisis de nervios. No se reportaron personas heridas, dice el portal Urgente Ayacucho. Cito este portal porque el caso del Multimedios Ayacucho sí habla de una persona herida, en este caso aparentemente una persona menor de edad herida, bueno, lo cual la otra fuente, digamos, no lo manifiesta que no, pero en este caso Multimedios Ayacucho sí habla de una persona herida de menor de edad, que habría entonces también habría sido hospitalizado en ese momento no herido, sino hospitalizado durante la jornada de ayer. Reitero, esto ocurrió ayer en calle Los Robles, en el barrio El Estadio, con esta situación. Un conflicto entonces derivó en la presencia policial.
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0: En el ámbito local también se viene la etapa final de la obra de ampliación de la biblioteca Manuel Vilardaga. Seguimos avanzando para la obra de la biblioteca, dice la Municipalidad de Ayacucho, sobre la finalización de la obra, la segunda etapa de la obra de ampliación de la biblioteca Manuel Vilardaga de nuestra ciudad, Biblioteca Pública Municipal y Popular. Sumando en este caso nuevos avances para un espacio para disfrutar, compartir y aprender. La ampliación incluye sanitarios adaptados o una oficina más, un hall de acceso y un espacio para exposiciones que se integrarán al edificio actual, que continúa funcionando. La obra supera el 80% de avance y se ejecutará con presupuesto municipal, con el objetivo de seguir mejorando los espacios públicos y acompañar el crecimiento de nuestra comunidad, dice entonces la Biblioteca Manuel Vilardaga.
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0: En el ámbito local también se ven más cambios en la estructura municipal. En este caso se hablan de cambios de manera extraoficial en el lugar anciano San Francisco Javier, donde la actual directora Georgina Galera dejaría de ser en las próximas horas directora del hogar y pasaría a ocupar ese rol nuestra convecina Marisol Nogueira, que es parte ya del equipo directivo del hogar anciano San Francisco Javier. Ahí también se sumaría parte de un equipo nuevo, entonces estaría en la conducción del hogar anciano San Francisco Javier, un nuevo cambio, entonces, ¿qué hogar tendría? Ahora entonces a cargo estaría en los próximos días, o se habla de semanas, de Marisol Nogueira. Cabe destacar también entonces que esto es parte de los cambios que, bueno, se habían ya manifestado, ¿no? Esta búsqueda de nuevos directivos que por ahora entonces el municipio intenta lograr tener. Bueno, por ahora entonces se busca nuevas autoridades entonces para el hogar. También se habla de posibles cambios, pero para más adelante, en este caso ya más cerca de fin de año, también en el equipo directivo del hospital municipal. Se habla entonces que también tendría cambios más cerca de fin de año, entonces se reitero también en el hospital municipal de nuestra ciudad.
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0: También en el ámbito local, el viernes 16 de octubre, se viene una charla sobre derechos a las personas mayores. La propuesta es gratuita, organizada por el área de adultos mayores de la Municipalidad de Ayacucho. El área estará a cargo entonces la charla de la doctora Graciela Benito. La misma será entonces en la Biblioteca Manuel Vilardaga el próximo viernes 16 de octubre a la hora 17. Allí entonces se habrá una inscripción previa. Para quien quiera sumarse, puede hacerlo a través del teléfono de adultos mayores, que es el 2296-407002. Es una charla abierta al público, eso reitero, sobre derechos de las personas mayores, a cargo de la doctora Graciela Benito, el viernes 16 de octubre a la hora 17 en la Biblioteca Manuel Vilardaga.
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0: Más títulos y noticias, estamos compartiendo el ámbito local en esta mañana de Mejor Mañana por 95. Tenemos informaciones también locales de esta mañana. En lo que respecta a títulos y noticias e informaciones del ámbito local, le vamos repasando. En este caso, también el PJ prepara una actividad para el 17 de octubre. La charla será a la hora 19, el próximo sábado, en celebración del Día de la Lealtad Peronista. Se invita a los vecinos de nuestra ciudad a participar de este evento, entonces, que es organizado por la conducción del Partido Justicialista de Ayacucho el sábado 17 de octubre a la hora 19, entonces, en la sede del PJ local.
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0: Títulos noticias en el ámbito local, estamos repasando la mañana de la 95, también lo que tiene que ver con informaciones locales también. La concejal Marisa Darribel habló también sobre el tema de motos y manifestó que ha llegado esto a un punto límite. La concejal de Libertad Avanza reclamó decisiones concretas por parte del Ejecutivo Municipal a cargo de Emilio Coronier para abordar los ruidos molestos, las maniobras peligrosas y infracciones de tránsito. Además anunció que el equipo de trabajo que la acompaña está elaborando un plan de seguridad y solicitó un plenario del Consejo Liberante sobre el tema de motos. la problemática de las motos también abordó, en este caso, la concejal de Libertad Avanza, Marisa de Liruel, que manifestó entonces esta situación, este planteo que hizo y exigió al Ejecutivo Municipal actuar con celeridad sobre el tema, dijo Darguibel.
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0: Títulos noticias, entonces estamos repasando el ámbito local en esta mañana de la 95. Lo tenemos informaciones locales también de esta mañana en lo que respecta a los temas más importantes entonces de la jornada de hoy. 7 de la mañana, 12 minutos, atacan 12 títulos noticias del ámbito local. Compartimos en el comienzo de esta edición de Mejor Mañana cuando a la hora 7 de la mañana ya 12 minutos.
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0: Momento ahora de compartir títulos noticias nacionales en esta mañana de la 95. Bueno, una noticia en ámbito nacional que se ha conocido esta madrugada sobre el fallecimiento de Jorge Locomotora Castro. A los 51 años, el boxeador, leyenda del boxeo argentino, falleció en el Bingo Morón tras una descompensación. Dice entonces información del ámbito nacional, tenía 51 años, había sido campeón argentino e internacional también de boxeo. Justamente decíamos, según manifestó parte de su equipo, sus allegados, Jonathan Di Primo, el ex boxeador, se encontraba en el mencionado lugar cuando sufrió un fuerte dolor de pecho y se compensó alrededor de la medianoche. Una de las carreras más prolíficas y espectaculares del boxeo argentino, tenía 130 victorias en su carrera, 90 por nocaut, 11 derrotas y 3 empates. Habían sido en Caleta Olivia, en Santa Cruz, el 18 de agosto de 1967, en 1994 logró conquistar el título mundial vacante de la categoría mediano de la Asociación Mundial de Boxeo frente a Ricky Johnson en Buenos Aires. El 10 de diciembre de 1994 también se consagró campeón mundial en dicha categoría en México, en Monterrey, donde lanzó una potente izquierda al mentón de su oponente que lo derribó por completo y fueron un knockout que todavía quedan en la historia del boxeo internacional. Justo entonces un día triste para el boxeo argentino, con el fallecimiento entonces reiteramos esta madrugada allí en la localidad de Morón, en el Bingo Morón, de Jorge Locomotora Castro. Además, una persona con mucho índole, de mucho interés social, también mantenía más de 14 comedores en el Gran Buenos Aires, una persona con mucho vínculo también con la actividad social e interés por los temas sociales de la Argentina. Entonces hoy, esta madrugada, falleció Locomotora Castro a los 59 años, título de esta mañana, que no aparece hoy en los diarios, pero sí en los temas de la mañana de hoy.
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0: En el ámbito nacional también, títulos noticias. En esta mañana el gobierno depende del Vaticano. Ya hay especulaciones sobre una eventual visita del Papa en el año electoral. Entre el silencio de Milei y la cautela oficial sobre la visita del Papa, hay alivio ante la posibilidad de que León XIV no venga. Actualmente aguardan lo que decida, por supuesto, la Santa Sede sobre la salud del Papa, que ayer se operó un cáncer maligno en su pulmón, en uno de sus pulmones, dice informes entonces del ámbito nacional en esta mañana. Más títulos nacionales también compartimos. En este caso, Boca perdió 1-0 de local ante Vasco da Gama por el partido de día de la Copa Sudamericana. A partir de semifinales, el Xeneize cayó en la Bombonera con gol de Addison. El próximo martes buscará la de remontada en Brasil. El gigante de la colina sufrió la expulsión de Andrés Gómez, uno de los jugadores clave en el equipo de Vasco da Gama, que a pesar de esa baja, igualmente ganó por 1-0 anoche en la Bombonera.
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0: Más títulos, nos recordemos esta mañana de la 95, la inflación de septiembre fue de 1,9% y acumuló 33,4% en los últimos dos meses del año. Estos últimos dos meses, agosto y septiembre, el índice de precio al consumidor acumuló 23,6% en los primeros nueve meses del año. El mercado esperaba una variación cercana al 1,9%, luego del 1,7% registrado en el mes de agosto. Dice entonces información sobre la inflación que retiramos de septiembre fue 1,9%.
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0: Tensión entre Moyano y el gobierno porteño. Ratifica la negativa a pagar indemnizaciones y sancionan por la marcha de camioneros. La administración de Jorge Macri cederá ante los reclamos sindicales para resarcir al personal de recolección. De la Ciudad de Buenos Aires y penalizará al gremio y a las empresas que no cumplieron su recorrido en la última movilización del gremio de camioneros. Titula esta mañana entonces la portada de los medios nacionales en esta jornada de día miércoles.
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0: Mientras tanto decíamos, página 12, titula Fondos desviados, timba y obra pública que hace falta en medio del temporal. Cruces de diputados por el fideicomiso hídrico y la situación que atraviesa ahora el litoral argentino. Titula página 12. Al Papa León XIV le extirparon un tumor canceroso de pulmón. El Vaticano confirmó que la operación fue exitosa en la jornada de ayer. Y también el título de esta mañana, el ajuste sobre áreas sociales, informe sobre ejecución de presupuestaria de los sectores sociales. La incidencia en los servicios de la deuda pública creció 11% del gasto total en la Administración Nacional. Titula hoy el diario Página 12 sobre este tema, donde también cierra la portada hablando de Malvinas. El gobierno recurrió al Tribunal del Mar y Londres blindó a las petroleras. Ninguneo británico sobre la actuación, sobreactuación de Milei. El gobierno recurrió al Tribunal del Mar para definir las sanciones, pero desde Londres blindaron a las petroleras, titula de esta mañana, página 12.
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0: La voz de Tandil, en el diario tandilense, vamos a la zona. En este caso Tandil dice, gremios de vigiladores privados cuestionó al municipio por contrato con cooperativas y habló también sobre la multa al Instituto San José. Ezequiel Cabrera, delegado regional del gremio que nuclea a los vigiladores, habló con la voz de Tandil sobre la pena de 5 millones de pesos en la entidad educativa mixta. Por otro lado también reveló que hay vigiladores de la terminal y el Hospital Santa Marina que cobran 800 mil pesos mensuales con turnos de 12 horas y sin franco, dijo el gremialista. También con foco en la inteligencia artificial y la tecnología se realizará la 11ª edición del Mar del Plata Emprende, también título del diario de Tandil. Quirno, en este caso el canciller, sobre la visita del Papa, dijo que la organización sigue adelante. También título del diario del Atlántico. La Semana del Vidrio reunió destacados artistas y contó con una amplia participación virtual en Tandil. Y también el INDEC, la inflación volvió a subir. En septiembre acumula 23,6% en lo que va del año. Titula el diario La Voz de Tandil.
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0: Y vamos ahora a Mar del Plata con el diario El Atlántico, que nos dice lo siguiente. Ahí vamos. Hablas justamente sobre este reclamo a nivel internacional. El gobierno pide frenar explotación británica en Malvinas, dice título de esta mañana el diario El Atlántico. Lo hizo ante el Tribunal del Mar, una solicitud de medidas provisionales, para impedir la explotación de hidrocarburos por parte del Reino Unido en la plataforma marítima argentina de la cuenca Malvinas Norte. La presentación busca preservar los derechos argentinos sobre la plataforma continental. La alegría fue brasilera, hablando del triunfo ayer de Vasco da Gama en la Bombonera. También septiembre registró una suba del 1,9% en la inflación, suma 23,6% en el año. Clínicas y sanatorios privados al borde del colapso asistencial en el ámbito de la salud. También el diario El Atlántico habla sobre el gas natural y el nuevo régimen de zona fría. El gobierno nacional promulgó la ley 27.828 que modifica el régimen de zona fría, establece nuevos criterios para acceder a los descuentos de la factura de gas. En cambio, las localidades incorporadas al régimen mediante la ampliación del 2021 dejarán de recibir la bonificación de manera generalizada. El cambio podría afectar alrededor de 3.350.000 hogares en todo el país, entre ellos Mar del Plata, Tandil, Olavarría, Necochea, Pergamino, Bahía Blanca y San Nicolás. Por último, también el Poder Judicial tiene 266 vacantes para cubrir en todo el país, dice el título del diario El Atlántico. De los 266 vacantes, 159 se encuentran todavía en la etapa del Consejo de la Magistratura, 77 ya pasaron al Poder Ejecutivo y 30 están en el Senado. En el Consejo hay además 75 concursos en trámite que pueden abarcar una o más vacantes. Dice entonces información sobre esta reforma en el Poder Judicial, que todavía al día de hoy tiene 266 vacantes por cubrir.
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0: 7 de la mañana, 23 minutos, títulos y noticias del ámbito nacional, regional y local. Compartimos en el comienzo de esta edición de Mejor Mañana por la 95 con nuestro auspicio comercial.
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0: Seguimos en la mañana de la radio, 7 de la mañana, 33 minutitos. Te acompañamos hasta las 8 en Mejor Mañana. Como por supuesto, con toda la información, también con información en el ámbito local, en este caso, información para la comunidad. Vamos a decirte atención dentro de las informaciones. Decíamos también para la comunidad que se encontró una candada de bicicletas hace unos días por Avenida Colón, está aquí en nuestra emisora también. También vamos a reiterar que se extravió también un juego de llaves en la vía pública de vehículo, con una llave de vehículo y varias llaves paleta en la vía pública sin llavero. Es un grupo de llaves, alrededor de 10 llaves. Bueno, quien encuentre, trae a nuestra emisora. De ya, muchas gracias. Información entonces para la comunidad, compartimos en la mañana de Mejor Mañana. 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Estamos en la mañana de la 95, 7 de la mañana, 34 minutitos. 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Temperatura 9 grados, cielo cubierto en la ciudad de Ayacucho. Va a estar así gran parte de la jornada, cielo, decíamos, cubierto, perdón. La humedad relativamente 95%. El viento que sigue del sector sur a 13 kilómetros por hora promedio. La presión esférica 1000 hectopascales, 1022,6 hectopascales. La visibilidad reducida por algo de niebla a 1500 metros, bien digo. Para hoy, pronóstico anuncia cielo cubierto con chubascos ligeros por la tarde. Luego por la noche, chubascos ligeros también se anuncian para hoy. La máxima se anuncia para hoy 14 grados en nuestra ciudad. La farmacia de turno sigue siendo Orfila hasta las 8 y media de la mañana y luego para este miércoles 14 la farmacia de turno va a ser Iriarte. 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
0: Muy bien, la información del mercado agroganadero de Cañuelas hoy nos lleva a un ingreso de 6.756 animales. Hoy en Cañuelas, 6.756 cabezas ingresaron hoy al mercado agroganadero de Cañuelas. Entonces tenemos hoy 6.756 animales ingresaron a Cañuelas, en esta mañana en 176 camiones. Esta mañana entonces 6.756 cabezas ingresaron al mercado. 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Ahora vamos a las quinielas de anoche. 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Ahora entonces es el momento de presentar las quinielas de anoche. Arrancamos por la quiniela nocturna, por supuesto, como siempre, el repaso a esta hora de la quiniela de la ciudad. A la cabeza entonces anoche se ubicó el numerito de cuatro cifras favorecido en esta ocasión. Fue el 3072, fue Datiño de ayer. 307272, la sorpresa, lo dijimos al mediodía, salió anoche, el 72, la sorpresa, entonces el latino para hoy, la cabeza de anoche en la ciudad del 72, la sorpresa. En la provincia de Buenos Aires, 1234, 134, 34, la cabeza. En la tómbola, el 117, 117, 17, la desgracia. Y en Córdoba, 5529. 552929 San Pedro. Entonces retiramos ciudad 3072, provincia 1234, en la tómbola 117 y en Córdoba 5529. 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
2: 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Rubro ventas. Se vende tráiler basculante con malacate de 12 volts para 2.000 kilos. Cubiertas para carga nuevas más auxilio sin rodar. Luces LED nuevas. Medidas de plancha 1.60 por 3.50 más 1.50. Para golpe extensible, mandar WhatsApp al 2494-322430. Se vende casa en Valeria del Mar, frente a Cariló. 525 metros cuadrados de terreno, 200 metros cuadrados de vivienda. Dos cocheras a 7 cuadras del mar. O permuto por quinta. Llamar al celular 02267-402672. Se vende propiedad horizontal con dos departamentos y terreno para construir tres unidades más. Zona Avenida Dindart y 25 de Mayo. Se entrega con renta vigente. Contacto 2494-585593. Se vende propiedad en Ayacucho, en calle Moreno 654. Consta de tres dormitorios, baño completo, living comedor integrado, entrada pasante para auto, galpón y patio. Consultar con Mariela al 2494-028068, libre de gastos. Rubro compras. Compro terreno en zona urbana. Tratar al teléfono celular 2494-026981. Rubro alquileres. Se alquila departamento en Mar del Plata por día, semana o mes para la temporada de verano. Consta de dos ambientes a la calle, balcón soleado, equipado y luminoso. Reserva temporada con descuentos durante el mes de octubre y noviembre. Consultas al celular 0223-596-2637.
3: Trabajos ofrecidos. Se ofrece matrimonio para puestero o cuidado de campos, también para trabajar en la zona rural. Llamar al 223-61-61-093.
2: Se ofrece señora para cuidado de personas mayores con referencias comprobables. Disponibilidad horaria día y noche. Tratar al teléfono celular 2494-541473. Se ofrece señora para cuidado de personas mayores, niñera o limpieza por hora. Tratar al celular 2494-001128. Se ofrece señora para cuidado de personas mayores de lunes a viernes y los fines de semana con experiencia. Tratar al número celular 2494-596683. Se ofrece hombre para tareas en el campo, puestero, con muy buenas referencias. Tratar al teléfono 2268-405365.
3: Se ofrece para trabajo en el campo o cuidado de quintas, matrimonio con hijos. Comunicarse al 2494-483145 con referencias. Se ofrece mujer para cuidado de niños o persona mayor con experiencia. Contactarse al 2494-585403.
2: Se ofrece hombre jubilado para tareas varias. Comunicarse con Ricardo al teléfono celular 2494-533399. Se ofrece hombre jubilado para cuidado de quinta o chacra con referencias. Comunicarse con Rodolfo al 2494-06-1565. Se ofrece hombre para trabajos en el campo o para puestero, con referencias comprobables. Tratar al celular 2268-419822. Se ofrece señorita para trabajos domésticos, niñera, cuidadora domiciliaria. Disponibilidad horaria de mañana y fines de semana. Comunicarse al 2494-004043. Se ofrece señora para cuidado de adulto mayor o niños con disponibilidad horaria durante la semana y fin de semana. Con referencias, contacto al 0223-3494-722. Se ofrece hombre para sereno en comercios con referencias. Tratar 2494-534778. Se ofrece joven para cuidado de personas mayores. Disponibilidad horaria nocturna. Comunicarse al 2494-028260 o en Babio 1380. Se cuenta con experiencia. Se ofrece matrimonio para trabajo de parquero o campo chico con experiencia. Tratar al celular 2494-006075. Se ofrece señora para cuidado de personas mayores, limpieza o niñera. Tratar al celular 2494-637040. Se ofrece señora para empleada doméstica, niñera o cuidado de personas mayores. Cuento con referencias. Consultas al celular 2494-002373. Se ofrece puestero para el campo. Comunicarse al teléfono móvil 2494-009623. Hasta aquí los clasificados en la 95. Y recuerde que por el suyo puede pasar de lunes a viernes de 8 a 13.
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3: Hoy vamos con noticias regionales. Antes ahí nos preguntaban sobre la recolección de residuos. Sí, hoy es normal, se cumple normalmente entonces la recolección de residuos domiciliaria esta mañana de miércoles. ¿Sí? Ante la consulta de los oyentes, entonces retiramos recolección normal de residuos en esta mañana de miércoles. Vamos a títulos noticias de la región. Comenzamos por la localidad de Necochea. Robaron un cable de luz de las canchas de rugby del Club Náutico. Alrededor de 100 metros de tendido eléctrico y tableros fueron sustraídos del Club Náutico de Necochea. Nos hicieron un daño muy grande. Con mucho esfuerzo habíamos logrado reunir el dinero para la adquisición de cable eléctrico que se instaló de manera subterránea, pero igual se lo llevaron, dijeron autoridades del Club Rugby Club Náutico de Necochea. La dirigente Claudia García le dijo a Ecos Diarios que en horas de la madrugada del pasado sábado, autores ignorados provocaron destrozos en la cabina de cemento donde se encontraban los tableros eléctricos y llevaron dicho aparato. Además también hicieron un trabajo de inteligencia para descubrir dónde estaban las llaves del lugar para poder acceder al dicho predio y también en este caso bajo tierra fueron robados los cables eléctricos que estaban distribuidos en distintos puntos de la cancha de rugby del Club Náutico de Necochea. Esa información entonces desde la vecina ciudad.
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3: En Balcarce, la provincia informó que la inscripción está abierta desde el 15 de octubre para investigadores de los hospitales bonaerenses. Investigadores de profesionales de la investigación, de la salud y la ciencia tendrán la posibilidad de recibir, en este caso, una ayuda de la provincia de Buenos Aires con una inscripción previa del 15 de octubre al 16 de noviembre. Los profesionales seleccionados podrán acceder al financiamiento para proyectos científicos, participar en redes de investigación y recibir formación sin modificar las condiciones laborales. El Ministerio de Salud de la provincia anunció entonces a través de la Comisión de Investigadores Científicos de la Provincia de Buenos Aires esta convocatoria 2016 para reconocer a los profesionales que desarrollan tareas de investigación en hospitales y otras instituciones del sistema público de la provincia de Buenos Aires.
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3: Paro de 96 horas de médicos de PAMI, ¿cómo impactará la atención de los afiliados? Médicos de cabecera y odontólogos de PAMI llevarán a cabo desde hoy un paro nacional por 96 horas. Se extenderá hasta el viernes 6 de octubre, esa información desde la localidad de Dolores. Luego de varios meses de reclamo, de significativo retraso en sus ingresos, los tanto médicos como de cabecera, como odontólogos de PAMI, tendrán un paro de 96 horas a nivel nacional. Se trata de una recomposición de parte de lo que adeuda la obra social de los jubilados y pensionados del país. En tal sentido, la medida es propuesta por la Asociación de Profesionales del Programa de Atención Médica Integral, vinculado a PAMI.
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3: En Rauch, el intendente de Suescun destacó a la ciclista María Los Ángeles Barragán. Nos ha representado de una manera extraordinaria, dijo el intendente sobre la ciclista de destacada actuación, en el Campeonato Panamericano Máster de Ciclismo, disputado en Bolivia, en el cual consiguió una medalla de oro, tres medallas de plata y una medalla de bronce. Se trata de la ciclista rauchense María Los Ángeles Barragán, que fue recibida con honores en la vecina localidad. Suescun también destacó que el encuentro con el municipio es de enorme satisfacción para la comunidad por los resultados alcanzados y se agradeció a la deportista representar a Rauch en una competencia internacional, dijo Suescun en diálogo con los medios locales.
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3: Fin de semana largo en Mar Chiquita, más turistas pero menos consumo. Según el informe de la Cámara Argentina de Mediana Empresa, la CAME, el movimiento nacional creció este fin de semana largo 3,5% en cantidad de viajeros si se lo compara con el año pasado, pero el gasto fue menor que el año pasado. El fin de semana largo del Día de Respeto a la Diversidad Cultural o Día de la Raza cerró con un balance contrapuesto entre el flujo de turistas o viajeros, que subió 3,5, y el nivel de gasto comercial. De acuerdo con la Cámara Argentina de la Mediana Empresa, en total viajaron 1.490.000 turistas. Se expresaron por las rutas bonaerenses y de todo el país, lo que representa un 3,5% más que el año anterior. Sin embargo, el gasto fue de 2,2% menos que el año 2025.
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3: Por último, el Consejo Deliberante de la localidad de Pinamar aprobó a través de la Asamblea de Mayores Contribuyentes una nueva tasa para vehículos todoterreno no registrables. Se trata de los denominados UTV, ATV, MX y similares de características. El Registro Único Municipal ahora tendrá la ordenanza número 47/06 que le permite a la municipalidad contar con un nuevo ingreso a través de una tasa municipal. Con la presencia de mayores contribuyentes, la ausencia de uno de ellos, concejales también aprobaron esta propuesta de sumar una tasa municipal al uso de vehículos todoterreno no registrables en el registro de automotor en la Municipalidad de Pinamar. Se trata de una tasa municipal que será para la utilización y uso de dichos vehículos en la costa pinamarense. La hora 7:57 minutos, título de noticias del ámbito regional. 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
1: Seguimos en Mejor Mañana por la 95 esta mañana de miércoles. Vamos a contarte, ahí nos pasaban, gracias a los oyentes, se van comunicando. Bueno, mucha humedad, decíamos también, en esta jornada, mucha humedad sobre la ruta. Ahí nos pasaban también, muy mojada la ruta 74, distintas rutas acá de la zona. Así que, bueno, con mucha precaución, mucha humedad sobre las rutas. También, gracias por el ratito. Oyentes se van comunicando esta mañana, se van comunicando con la mañana de la radio. Vamos a compartir ahora las efemérides, como siempre en el espacio de Mejor Mañana, con su auspicio comercial.
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1: Dice la frase del día el amigo Raúl, agradecemos como siempre este efeméride del 14 de octubre. Morimos un poco cada vez que dejamos de ser felices por miedo al qué dirán. Sé feliz, igual te van a criticar, dice la frase del día el amigo Raúl. Morimos un poco cada vez que dejamos de ser felices por miedo al qué dirán. Sé feliz, igual te van a criticar, dice la frase del día del amigo Raúl. Hoy es el Día del Obrero Peletero. Hoy en Argentina se celebra el Día del Trabajador Obrero Peletero. Los trabajadores de la industria peletera de todo el país percibirán un día sin trabajar justamente en esta jornada. La peletería es la industria dedicada a la elaboración de instrumentaria, cuero y piel animal. Es una de las tecnologías más antiguas del mundo, remontándose a la prehistoria y probablemente la forma más antigua de elaboración de ropa. Por eso hoy entonces el Día del Trabajador de la Pilatería. Hoy también es el Día de la Filatelía Temática. Hoy también en la Argentina se celebra este día. El Estatuto de la Federación Argentina de Entidades Filatélicas celebra hoy justamente la filatelía temática. Es el arte de coleccionar sellos postales, papelería postal, matasellos y otro material filatélico relacionado para ilustrar un tema. Una colección temática generalmente consiste en una amplia gama de material filatélico de distintos países. Hoy también es el Día del Coleccionista de Tango. Bueno, acá tenemos uno, el amigo Eudosio Videla es un coleccionista de tango tal cual. Bueno, hoy se celebra entonces este día en homenaje a los coleccionistas de tango. Desde el año 2009 fue esto propuesto a través del Ejecutivo y una ley propuesta por Diego Santilli y Carlos Pérez, que proponen este día como el Día del Coleccionista de Tango. No hay un motivo puntual de la elección de la fecha. Día Mundial de la Costurera. Bueno, para las costureras, feliz día. Bueno, justamente ayer andaba buscando máquinas de coser ahí para el centro educativo. Bueno, justamente hoy se celebra el Día Mundial de la Costurera. El origen y daño de esta celebración no tiene una fuente fidedigna, pero sí agradecer y felicitar el trabajo de la costura, que es una realidad, un oficio muy antiguo que se fue desarrollando con el paso del tiempo, que tradicionalmente han venido desempeñando las mujeres, como también hombres ya a esta altura. El Día de la Espirometría, hoy también se conmemora en el mundo. La espirometría, el objetivo de esta jornada es dar a conocer al público profesional y autoridades la prueba diagnóstica más usada entre los neumonólogos, como es la espirometría. Hoy también recibe el premio Nobel Martin Luther King. 14 de octubre de 1964, el estadounidense Martin Luther King recibe el premio Nobel de la Paz. Nacido el Michael King Jr. en 1929, asesinado en Memphis en 1968, fue ministro y activista bautista estadounidense, se convirtió en el portavoz y líder más visible del movimiento de derechos civiles de 1955 hasta su asesinato en 1968. Desarrolló una labor frente al movimiento por derechos civiles en Estados Unidos de los afroestadounidenses y además también participó como activista en numerosas protestas contra la guerra de Vietnam y contra la pobreza también en el mundo. Un día como entonces también fallecía Raúl Portal, año 2020, fue un periodista, locutor, humorista, conductor de radio y televisión, había nacido en 1939, falleció en el año 2020 Raúl Portal. Un día como también cumpleaños Faustino Oro. Faustino es un gran maestro de ajedrez argentino, nació en el año 2013, actualmente ostenta el récord de ser el segundo gran maestro más joven de la historia. Faustino Oro, entonces, conocido también hoy, este gran ajedrecista argentino. Un día como entonces, 14 de octubre en la historia, te contamos, en esta edición de Mejor Mañana, y como siempre, el auspicio de esta firma comercial.
0: 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Hasta aquí están informados. Pasaron 60 minutos del más amplio recorrido de las noticias más relevantes de la primera mañana. Conducción, Emilio Quintana. 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
2: Hola, ¿cómo estás? ¿Alguna vez sentiste que atacaban algo o a alguien que amás mucho? ¿Cómo te sentiste?
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2: Algo fue instituido hace varios milenios, un regalo que la humanidad recibió, y fue muy especial, pero hoy se encuentra bajo ataque. Lastimosamente, todas las cosas que Dios inventó hoy son puestas en duda, discusión o incluso consideradas cosas retrógradas. Te estarás preguntando qué cosas. Bueno, te enumero algunas de ellas, pero quiero concentrarme en una que es muy especial. Cuando Dios creó el mundo, descansó en el séptimo día y lo separó como un día especial. Sin embargo, hoy muchas personas, incluso en nombre de Dios, han cambiado el día de reposo del sábado al domingo, sin que en la Biblia haya un fundamento explícito para hacerlo. Otra creación de Dios que fue cambiada es la alimentación. Cuando Dios creó al hombre, le dijo que se alimentara de cierta forma. Con el paso del tiempo, el hombre llegó a comer todo lo que camina, así como dice el Martín Fierro. Esto llevó a que Dios hiciera un listado de animales que él aprueba que se puedan comer. Pero al principio, en el plan original de Dios, no fue así. Hoy, sin embargo, hay personas que le dan el nombre de alimento a todo. Por último, y no menos importante, la familia está bajo ataque. En Génesis, el capítulo 1 y 2, Dios definió cómo debía estar formada la familia original. Esto, por supuesto, sería un parámetro para el futuro. Una pareja formada por un varón y una mujer serían la base. Con la llegada de los hijos, la familia se expandiría. Hoy, esa idea parece incluso insultante para muchas personas. Sin embargo, el plan de Dios no ha cambiado. ¿Eso hace que Dios sea malvado? No, al contrario. En realidad hace que las personas deformen el plan original bajo el argumento de que los tiempos han cambiado. Pero de acuerdo con la Biblia, los tiempos pueden cambiar, pero los valores de Dios nunca podrán, porque son eternos como Él mismo. Entonces te preguntarás, ¿cómo hago para que mi familia cumpla el plan que Dios tiene para su correcto funcionamiento? Bueno, primero, cuida la base. Mantén tu relación con tu esposo o con tu esposa bajo la seguridad de Dios. Segundo, no descuides la crianza de tus hijos. Guíalos en el camino de Dios. Usa la Biblia para sostener la vida espiritual de tu familia y para inspirarlos. Atendé con amor las necesidades físicas y emocionales de tu familia. Te garantizo que estarás sembrando el futuro de tus hijos de una manera muy equilibrada y sana. ¿Sabes algo? 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Hoy quiero invitarte a que le permitas a Dios ser una luz en tu familia.
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0: Vamos que arrancamos con todos, señores. Bienvenidos todos al Mañanero por el 95, 3 estudiar en esta mañana. Mañana día miércoles 14 de octubre, cielo cubierto en el ciudad de Ayacucho. Estamos para acompañarte como todos los días, 95, 3 estudiar y a través de www.fm953ayacucho.com.ar. Una mañana con nubladita la mañana de hoy, para acompañarte como otros días, 95.3, te puedes comunicar con la radio como siempre, los 494-31093, nuestra vía de comunicación, ¿eh? Lo puedes ver también a través de streaming, Ayacucho en vivo, o también a través de www.fm953ayacucho.com.ar, como siempre en la web de la radio. Le damos la bienvenida al señor Tatiño, Río Tatiño, buenos días, ¿cómo le va, señor?
1: Buen día Emilio, buen día audiencia, ¿cómo les va? ¿Todo bien?
0: ¿Cómo andamos? ¿Todo bien?
1: Humedad, pasado por llovizna.
0: De todo un poquitito,
1: Como es habitual, parece que no hay más sol.
0: No hay más sol, por estos días, por lo menos.
1: Sí, ya.
0: Vamos a ver, a ver cuando vuelve el solcito, cuando aparece el sol. Bueno, por ahora no. Bueno, no, hoy tampoco, mañana tampoco, pasado tampoco. Bueno, esta semana por lo menos no va a aparecer el solcito, señores. Pero bueno, aquí estamos, comenzando con todo hasta alguna tarde, señor.
1: Exacto, mañana de miércoles, con mucha información, muchos columnistas también.
0: Sí, visitas también tenemos. Tenemos juego también para compartir, así que de todo un poquito para acompañarlos como todos los días. Central 95-3. De tu dial, ¿eh? Así que bueno, ahí estamos, como siempre entonces, para acompañarnos como todos los días, 35-3 de tu dial, esta mañana de radio, Te puedes comunicar entonces con la radio, como siempre, los 494-31093, esta mañana de la 95. Mucho para contarte, así que vamos a comenzar con los títulos, ¿le parece, Tatiño?
1: Comenzamos con esta presentación comercial.
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1: Y bien, comenzamos con títulos del ámbito nacional. En este caso, bueno, el gobierno depende del Vaticano y ya hay especulaciones sobre una eventual visita del Papa en el año electoral. Entre el silencio y de Milei y la cautela oficial en la Casa Rosada admiten por debajo que hay alivio ante la posibilidad de que León XIV no venga. Aguardan lo que decida la Santa Sede.
0: Títulos en ámbito local. En esta mañana se dio una charla sobre el derecho de las personas mayores el viernes 6 de octubre organizado.
1: Ámbito nacional, en este caso, bueno, el gobierno depende del Vaticano y ya hay especulaciones sobre una eventual visita del Papa en el año electoral. Entre el silencio y de Milei y la cautela oficial en la Casa Rosada admiten por debajo que hay alivio ante la posibilidad de que León XIV no venga. Aguardan lo

0: Personas mayores. La propuesta es gratuita, pero con inscripción previa. Pueden hacerla en el área de adultos mayores, allí en Avenida Migens y Brown, en el centro de día Doctor Fayela, o también a través del 2296-407002. Esta propuesta, entonces, sobre charla de adultos mayores sobre derechos de adultos y las personas mayores, viernes 6 de octubre a las 17, en la Biblioteca Manuel Herdá, a cargo de la doctora Graciela Benito.
1: Murió Jorge Locomotora Castro a los 59 años, la leyenda del boxeo argentino. Se descompensó y falleció mientras estaba en el bingo de Morón. El ex campeón mundial de peso mediano, Jorge Locomotora Castro, murió a los 59 años tras la descompensación en el bingo Morón. Pese a recibir los primeros auxilios, falleció en el lugar. La policía constató que tuvo una baja de insulina dentro de su cuadro por padecer diabetes.
0: Tensión en el barrio El Estadio, un hecho de índole privado terminó con presencia policial. El hecho se registró a la hora 21 de ayer en la zona de calle Los Robles, en el barrio La Terminal, donde congregaron numerosos vecinos al lugar. Según informaron, dice Urgente Yacucho, haber escuchado aparentemente detonaciones de arma de fuego, aunque la policía no constató la presencia de armas. No hubo heridos y hasta el momento no se radicó ninguna denuncia. Una situación de tensión se vivió durante la noche de ayer en el barrio El Estadio, con la presencia policial en un hecho de índole privado que derivó, decíamos, con la presencia de varios efectivos. El hecho se registró a partir de una situación de índole privado que habría ocurrido en la puerta de una vivienda sobre calle Los Robles. Sin embargo, de acuerdo con fuentes comunales, consultadas por Urgente Yacucho, el personal policial que intervino no constató la presencia de armas de fuego, aunque hasta el momento no se habría radicado tampoco denuncia formal por lo ocurrido. Según las primeras informaciones, todo derivó de una pelea entre vecinos.
1: Triunfazo, Vasco da Gama sorprendió a Boca y le ganó en la Bombonera por las semifinales de la Copa Sudamericana. El Ceney se cayó 1-0 ante los dirigidos por Pedro Emanuel en el encuentro de ida de las semifinales del certamen continental. La serie se definirá la próxima semana con sede a confirmar.
0: Más cambios en el ámbito municipal. En este caso, se anunciarían en los próximos días cambios en el hogar anciano con la llegada de una nueva directora que estaría a cargo. En este caso se trataría de Marisol Nogueira, que ya cumple funciones dentro del hogar como funcionaria municipal. El cargo en este caso sería en reemplazo de Georgina Galera dentro de la estructura del hogar de ancianos San Francisco Javier. También se habla de más cambios dentro de la estructura del hogar de anciano, que al día de hoy entonces vive estos momentos de cambios permanentes desde un tiempo a esta parte. Cabe destacar también que se anunciaría también en una etapa próxima cambios que incluiría en este caso parte del equipo directivo del Hospital Municipal de Ayacucho. 8 de la mañana, 27 minutos, títulos de noticias en el ámbito local. Compartimos en el comienzo del mañanero, estamos con el clima para este miércoles.
1: 10 grados, 4 décimas la temperatura en Ayacucho, el cielo está nublado, la humedad del 93%, la presión atmosférica 1001.3, medida en hectopascales, el viento sopla desde el sector sudeste a 13 kilómetros en la hora, la visibilidad 20 kilómetros, la máxima para hoy 16 grados, alguna probabilidad de algunas lloviznas, lluvias, chaparrones entre un 40 y un 70% por la mañana y por la tarde, y alguna probabilidad de algún chaparrón hacia la noche entre un 10 y un 40% de probabilidad. 10 grados 4, reiteramos, la actual temperatura 16, la máxima para este día miércoles.
0: Hoy vamos a recordar que la farmacia de turno ya falta unos minutitos todavía, sigue siendo la farmacia de turno Orfila, pero a partir de las 8 y media de la mañana la farmacia de turno será Iriarte y será la farmacia de turno todo el día. Miércoles 14 de octubre.
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0: Como todas las mañanas, compartimos el panorama agropecuario de la 95. De lunes a viernes, el amplio informe agropecuario y ganadero. 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
1: 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Repasamos la información del mercado agroganadero de Cañuelas. Hoy ingreso de 6.756 cabezas en el 09 en Cañuelas en 176 camiones. Hoy entonces el ingreso al mercado, 6.756 animales en el 09 del mercado agroganadero de Cañuelas. Con respecto a la actividad del día de ayer, también repasamos porque ayer hubo un ingreso muy importante de Hacienda con una venta generalizada. Bueno, se vendió toda la hacienda ingresada. Te contamos entonces los precios finales de la ronda operatoria del martes 13, que fue la primera de la ya segunda semana completa del mes de octubre. En lo que respecta a esos valores de pie, la hacienda novillo joven, más de 400 kilos, se vendió un promedio de 4.400 pesos, máximo 4.800. El novillo regular hasta 400 kilos, a un promedio de 3.700 pesos. El valor del novillo regular, más de 400 kilos, a un promedio de 3.800 pesos. El novillito liviano, hasta 390 kilos, se vendió en el mercado de Cañuelas a 4.900 pesos. Máximo 5.300, el novillito especial, más de 390 kilos, a un promedio de 4.800 pesos. Con respecto al novillito regular, se vendió un promedio de 4.200 pesos. La vaquillona liviana, hasta 390 kilos, se vendió a 4.600 pesos. La vaquillona especial, más de 390 kilos, a 4.000 pesos. La vaquillona regular, se vendió a 3.900 pesos. La vaca nueva, liviana, hasta 400 kilos, se vendió un promedio de 3.400 pesos. La vaca nueva, más de 400 kilos, a 3.600 pesos. La vaca regular, 2.900. La conserva buena, a 2.400. La conserva inferior, a 2.700 pesos. Los toros buenos, especiales, se vendieron a 3.700 pesos, máximo 4.200. Y el toro regular se vendió a 3.074 pesos. Reiteramos entonces, ayer vendido casi 9.000 animales. Hoy el ingreso de la hacienda al mercado, entonces reiteramos, es de 6.756 animales en 176 camiones. 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

0: 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Consulte en Ayacucho con Gastón Carcelén en Santa Fe 165 o al 2494-550568. El 22 de octubre remata en Rauch la firma Urquiza y Compañía, Sociedad Anónima. Consulte con Urquiza y Compañía, 22 de octubre, en San Martín 282, Rauch, o al 297-44-2122. 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Y el día 5 de noviembre también anuncia su remate la firma Daniel y Compañía, Sociedad Anónima en Ayacucho, representada la firma por Juan y Mauricio Alonso. 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
0: Con respecto a los cereales, te contamos en esta mañana el valor de la soja. Cerró en Chicago ayer a $471.20. Perdió 3 puntos con respecto al valor anterior. El valor de la soja volvió a cotizar ayer en la plaza local, posición noviembre. Cerró a $372. También perdió 2 puntos con respecto al valor anterior. El valor del trigo Chicago cerró en un promedio de $246. 5 puntos abajo. Y también el valor del trigo cerró en posición tomadora ayer. En alza cerró $227. $227, bien digo. Mejoró 5 puntos con respecto a la hora anterior. Posición noviembre, valor del trigo. En el maíz, en Chicago, cerró más $190 en el promedio. 6 puntos abajo. Y el valor del maíz en la plaza local, posición diciembre, cerró a $198. Por último, el sorgo no tuvo cotización en la jornada de ayer. No se registraron ofertas abiertas de compra durante la jornada. Y en lo que respecta al girasol, cerró el girasol una oferta para la entrega disponible hasta fin de mes. Se mantuvo estable en un precio de $530 el valor de la tonelada de girasol.
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0: La información agropecuaria en este caso nos lleva al valor de la papa. El negocio de la papa está en buen momento, goza de buena salud, un alivio que aparece dentro de las economías regionales. En un semáforo mensual de Coninagro, la cadena de la papa pasó de amarillo a verde, fundamentalmente por una fuerte mejora de los precios. De todos modos, sigue dominando los sectores en rojo. Que una papa está verde no es una buena noticia si alguien la compró para consumirla, pero que puede generar problemas de salud. Pero si lo es, cuando lo que se está evaluando son las condiciones productivas y de negocio de la cadena, en general, es positivo. Es precisamente lo que hace el semáforo de las economías regionales de Coninagro, la Confederación Intercooperativa Agropecuaria Argentina, que califica verde, amarillo y rojo a 19 sectores agroindustriales argentinos, dependiendo de tres componentes: el negocio, la producción y el mercado. Justamente el salto de la papa, de acuerdo con el reporte de Coninagro, elaborado con datos correspondientes a agosto, en la actualidad hay 5 actividades en verde. Hay una cifra en amarillo y 9 en rojo. Las que están en verde son los bovinos, los ovinos, los granos, la miel y la papa. Justamente la elaboración, a través del economista David Miazo, que asesora con la Coninagro, que nuclea estas cooperativas agropecuarias argentinas, manifiesta que estos sectores presentan como principal fortaleza un componente de negocio muy favorable, con precios que evolucionaron por encima de la inflación, permitiendo una mejora de los precios relativos y los márgenes, un desempeño favorable de los mercados y una dinámica productiva que acompaña, en términos generales, la evolución de la actividad. En tal sentido, el valor de la papa, una mejora sostenible, justamente tiene, en agosto, el precio del tubérculo aumentó 19% y acumuló un incremento de 151% en el último cuatrimestre y de 329% si se lo compara con el año pasado. Esta recuperación del precio se vincula con un acomodamiento de la oferta productiva, donde la campaña anterior solo alcanzó un récord de producción que generó una elevada disponibilidad, pero provocó una fuerte caída de los precios. La nueva campaña registró una contracción del 12% en el área implantada de papa, contribuyendo así a recomponer el equilibrio entre oferta y demanda y favoreciendo también la recuperación de los precios al productor. Lo cierto es que el tabaco, la pera y la manzana, junto con las aves, los porcinos y el maní, son las economías regionales que están en amarillo. Luego hay 9 en rojo, que son la yerba mate, el arroz, el vino, el mosto, las hortalizas, el algodón, la leche, la mandioca, el forestal y la industria cítrico dulce. Lo cierto entonces es que, según el informe Coninagro, la papa está verde en estos momentos a nivel productivo.
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0: El valor de la moneda del dólar oficial promedio para la compra 1.485 pesos. Para la venta el dólar oficial cerró a 1.535 pesos la jornada de ayer. El valor del dólar blue en la City porteña para la compra a 1.530 pesos. Para la venta a 1.550 pesos. Reiteramos entonces el dólar oficial promedio para la compra 1.485 pesos. Para la venta a 1.535 pesos. El dólar blue en la City porteña para la compra a 1.530 pesos, para la venta a 1.550 pesos.
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7: Vos ponés la oreja, Tatiño la música. ¿Y Emilio? ¿Emilio? Bueno, dice que canta. Hasta las 13, hacemos el mañanero.
0: Seguimos en la mañana de la radio. Vamos a decir, atención, se encontró un manojo de llave sin llavero en la zona de Solanet. Y Avenida Dindar, esto fue ayer a la noche, es un grupo de llaves, pero no tiene llaverito, es solamente una horquillita y una soguita color roja. Bueno, que se considere su dueño, comunicarse con la red aquí, entonces tenemos, vamos a tener el contacto de la persona que tiene las llaves. Y también gracias a los oyentes se van comunicando, esta mañana nos mandaban ahí sobre el hecho ocurrido anoche, ahí en la zona del barrio del estadio, en calle Los Robles, que nos pasaban videos, donde se puede escuchar justamente las detonaciones que manifiestan los vecinos que sucedieron anoche. No sabemos si de arma de fuego o no, pero bueno, detonaciones de arma hubo ayer, digamos, insisto, de arma de fuego, de bala o de bala de goma, no sabemos esto, pero bueno, sí hubo, se escucha claramente detonaciones de armas anoche de este hecho que ocurrió en la zona del barrio El Estadio, en calle Los Robles. Ayer a la hora 21, alrededor de la 21, ocurrió esto. Bien. Llega el momento de ver ustedes elijan invitado musical esta mañana, señores, señora, señor, al 2494-31013. El primer mensajito de ingreso esta mañana elige invitado musical. Esta mañana sigue rodando, sigue rodando, sigue rodando. A ver. ¿Queda vacante? ¡Apa! Entró alguien, entró. ¡Apa! Bueno. Raúl dice Babasónicos. La Oreja Van Gogh dice, para aquí mensajito también, otro mensaje, que no nos dice quién es, pero ya pone su nombre. Y Piero dice Rosita, Bueno.
8: Babasónicos.
0: Vamos a chequear por las dudas que Babasónicos está habilitado seguro, Babasónicos, porque hace mucho que no suena. Espera un segundito.
8: Raúl eligió, pero no hace poco. No me suena. Hace poquito, pues, puede llegar a estar habilitado, así que...
0: Raúl eligió el 7 de octubre, miércoles 7.
8: Más de un mes.
0: No, 7 de octubre, la semana pasada.
8: Estoy mal con los...
0: Miércoles 7 de octubre.
8: Eligió. Miércoles 7, estamos acá, y bueno, una semana.
0: Una semana, justito, lo midió Raúl.
8: Lo midió
0: al borde, sí, Raulito, sí. Bueno, Raulito, entonces. Y Babasónicos, sí, Babasónicos hace mucho no suena. Uh-huh. Así que vamos entonces con la música de Babasónicos.
8: Estamos desfasados con los meses, Estamos desfasados con los meses.
0: Y porque parece que estamos en junio, agosto.
8: Claro, puede ser eso, sí. Estamos
0: sí, eso
8: en otoño,
0: confunde
8: en
0: mucho. Bien. Sí, confunde muchísimo. Bueno, entonces, sí. 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Hoy suena...
8: Banda Nacional, Babasónicos.

0: La música en la mañana de la radio que escuchamos hoy, mitad musical.
1: Hoy escuchábamos a Babasónicos, Puesto, Fizz y Tormento, los tres temas que escuchábamos de la banda nacional Babasónicos.
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1: Compartimos clasificados 95. Rubro ventas. Se vende tráiler basculante con malacate de 12 volts. Para 2.000 kilos, cubiertas para carga nuevas más auxilio sin rodar, luces LED nuevas, medidas de plancha 1.60 x 3.50 más 1.50. Para golpe extensible, mandar WhatsApp al 2494-322430. Se vende casa en Valeria del Mar frente a Cariló. 525 metros cuadrados de terreno, 200 metros cuadrados de vivienda. Dos cocheras a 7 cuadras del mar. O permuto por quinta. Llamar al celular 02267-402672. Se vende propiedad horizontal con dos departamentos y terreno para construir tres unidades más. Zona Avenida Dindart y 25 de Mayo. Se entrega con renta vigente. Contacto 2494-585593. Se vende propiedad en Ayacucho, en calle Moreno 654. Consta de tres dormitorios, baño completo, living comedor integrado, entrada pasante para auto, galpón y patio. Consultar con Mariela al 2494-028068. Libre de gastos. Rubro compras. Compro terreno en zona urbana. Tratar al teléfono celular 2494-026981. Rubro alquileres. Se alquila departamento en Mar del Plata por día, semana o mes para la temporada de verano. Consta de dos ambientes a la calle, balcón soleado, equipado y luminoso. Reserva temporada con descuentos durante el mes de octubre y noviembre. Consultas al celular 0223-596-2637.
0: Trabajos ofrecidos. Se ofrece matrimonio para puestero o cuidado de campos, también para trabajar en la zona rural. Llamar al 223-61-61-093.
1: Se ofrece señora para cuidado de personas mayores con referencias comprobables. Disponibilidad horaria día y noche. Tratar al teléfono celular 2494-541473. Se ofrece señora para cuidado de personas mayores, niñera o limpieza por hora. Tratar al celular 2494-001128. Se ofrece señora para cuidado de personas mayores de lunes a viernes y los fines de semana con experiencia. Tratar al número celular 2494-596680. 83. Se ofrece hombre para tareas en el campo, puestero, con muy buenas referencias. Tratar al teléfono 2268-405365.
0: Se ofrece para trabajo en el campo o cuidado de quintas, matrimonio con hijos. Comunicarse al 2494-483145 con referencias. Se ofrece mujer para cuidado de niños o persona mayor con experiencia. Contactarse al 2494-585403.
1: Se ofrece hombre jubilado para tareas varias. Comunicarse con Ricardo al teléfono celular 2494-533399. Se ofrece hombre jubilado para cuidado de quinta o chacra con referencias. Comunicarse con Rodolfo al 2494-06-1565. Se ofrece hombre para trabajos en el campo o para puestero, con referencias comprobables. Tratar al celular 2268-419822. Se ofrece señorita para trabajos domésticos, niñera, cuidadora domiciliaria, disponibilidad horaria de mañana y fines de semana. Comunicarse al 2494-004043. Se ofrece señora para cuidado de adulto mayor o niños, con disponibilidad horaria durante la semana y fin de semana. Con referencias, contacto al 0223-3494-722. Se ofrece hombre para sereno en comercios, con referencias. Tratar 2494-534778. Se ofrece joven para cuidado de personas mayores, disponibilidad horaria nocturna. Comunicarse al 2494-028260 o en Babio 1380. Se cuenta con experiencia. Se ofrece matrimonio para trabajo de parquero o campo chico con experiencia. Tratar al celular 2494-006075. Se ofrece señora para cuidado de personas mayores, limpieza o niñera. Tratar al celular 2494-637040. Se ofrece señora para empleada doméstica, niñera o cuidado de personas mayores. Cuento con referencias. Consultas al celular 2494-002373. Se ofrece puestero para el campo. Comunicarse al teléfono móvil 2494-009623. Hasta aquí los clasificados en la 95. Y recuerde que por el suyo puede pasar de lunes a viernes de 8 a 13.
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0: 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Muy bien, el momento de compartir los juegos de azar. ¿Qué pasó con las quinielas de anoche? Arrancamos por la quiniela de la ciudad de la cabeza nocturna. 3072. 3072. 72 en la ciudad.
1: La sorpresa.
0: En la provincia de Buenos Aires, la cabeza bonaerense. Se ubicó el numerito favorecido, fue el 1234. 1, 2, 3, 4. 1, 2, 3, 4. 34 es...
1: La cabeza.
0: En la tómbola de Montevideo, el 117. 1, 1, 7, 17.
1: La desgracia.
0: Y en Córdoba, el 5529. 5, 5, 2, 9, 29 en Córdoba.
1: San Pedro.
0: Muy bien, hubo también sorteo de la Quiniela Plus, como es habitual. También cada día, en esta oportunidad, con 7 números... 1, 2, 3, 5, 6, 17, 28, 33, 34, 35, 36, 37, 51, 55, 70, 83, 84, 85, 77, 78, 79, 80, 81, 82, 83, 84, 85, 70, 83, 84, 85, 70, 81, 82, 83, 81, 82, 83, 84, 85, 70, 81, 82, 83, 84, 85, 70, 81, 82, 83, 84, 85, 70, 81, 82, 83, 84, 85, 70, 81, 82, 83, 84, 85, 70, 81, 82, 83, 84, 85, 70, 81, 82, 83, 84, 85, 70, 81, 82, 83, 84, 85, 70, 81, 82, 83, 84, 85, 70, 81, 82, 83, 84, 85, 70, 81, 82, 83, 84, 85, 70, 81, 82, 83, 84, 85, 70, 81, 82, 83, 84, 85, 70, 81, 82, 83, 84, 85, 70, 81, 82, 83, 84, 85, 70, 81, 82 160 millones de pesos. En la quiniela, mientras tanto, en la Super Plus, 4, 5, 12, 15, 26, 28, 36, 46, 47, 49, 54, 58, 62, 63, 73, 75, 77, 78, 80, 98. Con 7 aciertos, 2 apuestas se llevan cada una, 6.417.585 pesos. Por último, en la Chance Plus, 8, 19, 23, 24, 29, 30, 45, 47, 44, 58, 62, 63, 73, 75, 77, 78, 80, 98. Con 7 aciertos, 2 apuestas se llevan cada una, 6.417.585 pesos.

0: 79, 78, 80, 83, 85, 90. Con 8 aciertos vacante, quedó el pozo de cuánto, 253.232.801 peso. Bien, vamos con el versito entonces para hoy. Tenemos los numeritos de anoche, decíamos la sorpresa, que fue Gatiño de ayer, la cabeza, la desgracia y San Pedro.
1: Hola, buen día.
0: Hola, Jorgito.
1: Gracias, que tengas un lindo miércoles. Era el versito.
0: A ver, amigo.
1: Dice que San Pedro tuvo una desgracia y se agarraba la cabeza porque le habían dicho una sorpresa que había perdido, ¿qué? Mucho dinero. Entonces, el datito, el 32, el dinero. ¡Un buen miércoles!
0: Gracias, amigo. El 32, el dinero, el latino para hoy. Presento. 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

0: Y en el aire de la radio, y como todos los miércoles a esta hora, nos visita Malena Giudice, con el valor de la palabra. Malena, bienvenida, buenos días.
1: Buenos días, ¿qué tal Emilio, Tatiño y audiencia?
0: ¿Cómo andamos? ¿Todo bien?
1: Bien, bien, bueno, Emilio, bueno. con un fin de semana muy activo.
0: Muy activo.
1: Sí, después vamos a comentar, aunque sea autorreferencial, pero bueno, son mis vivencias, nuestras vivencias.
0: Claro.
1: Tuve momentos de mucho dolor.
0: Uh-huh.
1: Voy a comenzar por eso. Sí. El dolor que produce la muerte de un querido alumno.
0: Uh-huh.
1: Y es la muerte de Mariano Pasarín.
0: Claro.
1: Un alumno muy, muy querido de segundo año. Uh-huh. De la ex escuela normal.
0: Claro.
1: Yo creo que de los cientos de alumnos que han pasado, algunos quedan muy, muy grabados en uno. Uh-huh. Pienso que debe ser una mayor afinidad espiritual.
0: Claro.
1: Mariano hace más de un año, o el año pasado, fue a mi casa.
0: Ah.
1: Y aún siento, le digo a la audiencia, el calor de un abrazo tan contenedor, tan afectuoso, que expresaba tanto cariño. Uh-huh. Que aún siento esa tibieza.
0: Claro.
1: Hablamos sobre la vida. Uh-huh. Temas que han quedado grabados en mí.
0: Claro.
1: Mucho dolor, no solo por su fallecimiento,
0: por
1: y
0: supuesto,
1: las circunstancias dramáticas. Uh-huh. En las que se produjo, ¿no?
0: Claro.
1: Un muchacho tan joven, pienso en el dolor también de su familia, de
0: sí,
1: su hermana, de
0: supuesto,
1: su madre.
0: Uh-huh.
1: Y otros familiares, de
0: claro,
1: sus amigos jóvenes.
0: Sí, también. Uh-huh.
1: Y también de sus compañeros en ANSES.
0: Tal cual, tal cual.
1: ¿No?
0: Sí, además es una persona muy cálida siempre, siempre muy, muy atento, muy...
1: Y por eso te digo, hay esa fe. Uno no recuerda,
0: claro,
1: me pasa a mí.
0: Uh-huh.
1: A no ser algo excepcional, yo no recuerdo el alumno brillante en conocimiento.
0: Ajá, claro.
1: En detalle.
0: Claro.
1: Pero yo sí recuerdo aquellos con los que pude tejer un vínculo,
0: claro,
1: afectivo,
0: sí, sí, sí, afectivo,
1: como te dije, de afinidad espiritual.
0: Claro, claro, claro.
1: ¿No?
0: Claro.
1: Y lo mismo le debe pasar a lo mejor a los alumnos, porque cuando
0: sí, por
1: vos
0: supuesto,
1: decías ahora. Uh-huh. De lo lindo que estuvo el reencuentro. Uh-huh. El sábado,
0: claro,
1: organizado por el Centro de Exalumnos.
0: Uh-huh.
1: De la escuela... De la
0: nacional,
1: ahora
0: sí, normal, ex nacional.
1: ENSA, claro.
0: Claro.
1: Yo estuve también en un grupo de alumnos que,
0: claro,
1: cumplían 50 años.
0: Uh-huh.
1: Y lo que en las palabras lo que se reflejaba era todo lo humano.
0: Claro, exacto.
1: Era todo lo humano.
0: Todos los sentimientos que uno vive esos años, ¿no?
1: Esos vínculos afectivos.
0: Tal cual, sí, sí.
1: Que
0: lo
1: uno...
0: bueno y lo malo también. Todo,
1: claro,
0: todo lo que
1: sí,
0: viviste. Lo...
1: Bueno, por suerte...
0: Que... No, pero te digo en general,
1: sí,
0: que...
1: En general.
0: A uno le queda lo bueno y lo malo que siente uno, lo que,
1: claro,
0: uno percibe, ¿no?
1: Y ahí recibí una enorme, enorme alegría.
0: Sí.
1: Me emocioné muchísimo cuando uno de los alumnos,
0: uh-huh,
1: Ricardo Seguí,
0: uh-huh,
1: un alumno muy querido por mí,
0: uh-huh,
1: el muchacho este, digo yo muchacho, ya,
0: claro,
1: es un hombre,
0: sí, sí,
1: te imaginás,
0: sí,
1: tiene,
0: sí,
1: 60 y pico.
0: Claro, claro.
1: Pero para mí sigue siendo el alumno.
0: Claro, por supuesto.
1: Se pone de pie,
0: uh-huh,
1: me abraza, qué importantes son los abrazos, qué
0: por
1: contenedores.
0: Supuesto.
1: Me abraza y habla sobre mí, pero no habló con respecto a si enseñé bien verbos, si enseñé...
0: Claro.
1: No. Como un alma grande.
0: Claro, mirá.
1: Ah, qué emoción. Gracias, mirá. Ricardo.
0: Mirá,
1: gracias,
0: bueno,
1: a todos los que compartimos ahí. Uh-huh. Esos momentos. Y gracias al Centro de Exalumnos.
0: Claro.
1: Que nos convoca para poner de manifiesto la... unidad de sentimientos,
0: sí,
1: que nos animan.
0: Y qué,
1: ¿no?,
0: trabajo, ¿eh?, el Centro,
1: sí,
0: de Exalumnos, porque están,
1: sí,
0: en todos los detalles.
1: En todos los detalles.
0: En todos los detalles. El pin, cuando llegás, te vuelve un pique,
1: sí,
0: después te queda para siempre,
1: sí,
0: el regalo.
1: Sí, sí,
0: la atención,
1: todo, la atención.
0: La coordinación de las aulas, todo este,
1: no,
0: tema.
1: No, además coordinar todo.
0: Todo el trabajo, y después la cena, el,
1: claro,
0: con la cena,
1: y
0: también,
1: fíjate,
0: muy bueno, todo,
1: que ahora,
0: muy bueno,
1: se hace por vía digital mucho.
0: Sí, sí,
1: cuando,
0: sí,
1: nosotros,
0: sí,
1: integrábamos... El Centro de Exalumnos,
0: claro,
1: te digo, Nilda Contino,
0: sí,
1: Juana Severio,
0: claro,
1: yo y otras más, Lo hacíamos caminando casa por casa.
0: Casa por casa, buscando, claro, imagino.
1: Buscando, invitando, llevando la invitación.
0: Claro.
1: Era un trabajo arduo.
0: Claro, ni hablar.
1: Arduo, pero muy satisfactorio.
0: Y un grupo grande también de personas, no se puede hacer uno solo, ni dos.
1: Ahora
0: tres,
1: lo
0: ¿no?
1: que llama la atención en esta última encuentro es la cantidad de egresados en buen estado mental y físico que cumplieron 75 años.
0: La verdad que sí.
1: Ahora, ¿a mí qué me pasó?
0: Acá el vecino, un ejemplo.
1: Claro, Miglierini.
0: Miglierini, Jorge, sí.
1: Bueno, todo. Miglierini me debe haber visto de su, mirá lo que me pasó. A mí me habían dicho desde el centro, quién fue, que los chicos de 50 años pedían que fuera...
0: Te habían elegido a vos para que
1: entonces yo iba con la idea, con la idea de que iba a estar con los alumnos esos que cumplían 50 años de recibido. Cuando voy a entrar al salón, me dicen, están también las personas que cumplen 75 años de recibidos. Estaban todos ellos. Los saludé, pero medio como que me desorienté. No les di, y les pido disculpas si alguno está escuchando, no les di la trascendencia que le debía haber dado a ese grupo de cinco personas. Porque estaba Chichina Fiorita, como te digo, otra señora, estaba Paisás, Miglierini y Platini. Tal vez no me quedé, me desorienté.
0: Claro.
1: Y en un momento habrá visto mesa desorientación Miglierini, que me pide permiso para él hablar también, y se puso de pie y habló, hizo referencia a cuando ellos estudiaban y eran la escuela normal, funcionaba en el primer piso de la escuela número uno y dependían de Dolores.
0: Claro, en esa época.
1: Pero muy lindo.
0: Muy lindo.
1: Así que gracias a los chicos, al centro, a los alumnos, vos también lo pasaste muy bien.
0: Sí, excelente, muy bien, muy bien.
1: Bueno.
0: Muy lindo.
1: Bueno, como te dije, fue un fin de semana muy activo porque el jueves fuimos a narrar al Jardín de Infantes. Los chiquitos
0: al 901,
1: iban...
0: ¿no? 901.
1: Sí, ¿a dónde te dije?
0: No,
1: el Jardín
0: no,
1: 901, el que está en Moreno.
0: Exacto.
1: Los chiquitos iban a ir a la Casa del Teatro dentro de las actividades de la Rosa de los Vientos. Pero era tal la inclemencia del tiempo... que fuimos nosotros al jardín. Bueno, es un momento lleno de magia, de felicidad, de estar en contacto con la inocencia, con la magia del cuento y de los relatos. Precioso. Eran muy chiquititos y, sin embargo, estuvieron atentos a todos los cuentos. Y como estoy hablando de los cuentos, ayer le escuché decir a una escritora que le llamaba la atención la coincidencia que hay en el uso de términos entre la narración y la costura.
0: La costura,
1: lo textil. Por ejemplo...
0: Hoy es el día de la costurera, hablando de todo eso, mirá. Hoy es el día de la costurera.
1: Ah, no me digas, qué coincidencia.
0: Qué coincidencia.
1: Bueno, dice que hay una coincidencia también entre los términos, algunos términos que usamos en la narración y...
0: En la costura.
1: Bien. Por ejemplo, nosotros decimos el nudo del cuento.
0: Sí, el nudo, claro.
1: El hilo de la narración.
0: Sí, es cierto.
1: ¿No?
0: Claro.
1: El hilo. El desenlace.
0: Claro.
1: El desenlazar.
0: Claro.
1: También como desenlazar la rueca o el ovillo.
0: Claro.
1: Y también decimos urdir la trama.
0: Urdir la trama.
1: Y nosotros se dice la urdimbre del cuento.
0: Sí.
1: que el cuento se teje con palabras.
0: Claro.
1: O sea, esa
0: escritora... Y el cierre.
1: El cierre, claro, también. Ella, su hipótesis, sí, no comprobable, sí, para nada, claro, porque eso ha quedado en Moon.
0: Sí, sí, en la prehistoria.
1: En la prehistoria. Claro. Su hipótesis es que las primeras narradoras fueron mujeres que al mismo tiempo que tejían, o utilizando el telar, narraban sus vivencias, sus historias a quienes la rodeaban. Por eso dice la coincidencia en la terminología. Pero eso no es para nada comprobable.
0: Claro, mira,
1: pero
0: vos,
1: sí,
0: qué datito.
1: Me llamó la atención.
0: Sí.
1: Nunca lo había pensado ni
0: no,
1: lo había relacionado.
0: Tal cual.
1: Bueno, sigamos con el nudo de nuestra exposición.
0: Exacto.
1: Bueno, y el viernes muy lindo estuvo, muy, muy interesante. Bueno, yo fui una de las que hablé, me estoy autoevaluando. Perdonen la soberbia, pero bueno, evalúo a los dos otros disertantes.
0: Sí.
1: ¿Sabés que el tema era una vida sana para una vejez saludable? Uh-huh. Organizado, es un ciclo de charlas, uh-huh, que dieron inicio el viernes pasado en las instalaciones allá del centro cultural.
0: El centro cultural, claro,
1: estuvimos hablando, bueno, por el orden, ¿no?
0: Sí,
1: primero
0: sí.
1: Estuve yo, después esta chica, esta médica, la señora de Cantarini Joaquín.
0: De Joaquín Cantarini.
1: No recuerdo el nombre. Y después también de Bageneta.
0: Claro.
1: El que trabaja en estadística.
0: Exacto, Luis de Bageneta.
1: Luis de Bageneta, exactamente. Es excelente, cada uno desde su punto de vista. Hablando del proyecto de, creo que fue elaborado por Albertito Dávila y algunos colaboradores, no sé. Sé que la cabeza de todo eso es Alberto Dávila.
0: Bien.
1: Pensé, ¿qué es el futuro? ¿No? El futuro no es eso brumoso, opaco, lejano, que algún día sobrevendrá. No. El futuro se hace sentir en el presente.
0: ¿Cómo?
1: ¿El futuro en el presente? Sí, porque el futuro actúa en el presente exigiéndonos la concreción o la realización de los proyectos.
0: Claro.
1: O sea, nosotros, en el presente, observando la realidad que queremos modificar, o que queremos mejorar, tenemos que llevar a cabo o hacer realidad proyectos.
0: Claro.
1: Entonces yo pienso que un ejemplo es ese, que mirando la realidad, tal vez para lograr una mejor vida saludable, este grupo de personas organizó un proyecto y lo está concretando.
0: Claro.
1: O sea, está concretando en el presente un proyecto para mejorar
0: el futuro. Claro, claro.
1: Que no es algo incierto el futuro.
0: Sí, sí,
1: Tenemos que trabajar.
0: Claro.
1: No sé si está claro, Emilio.
0: Sí, se entiende.
1: En el presente.
0: Actuar hoy para mejorar.
1: Claro, no es algo que va a sobrevenir y que va a venir porque
0: claro,
1: sí.
0: Claro.
1: Sino si yo veo algo que quiero mejorar, que no me satisface, trabajo por eso.
0: Claro.
1: Entonces, ¿cómo lo enfoqué? Lo enfoqué desde algunas características de la sociedad actual que yo observo y que me gustaría que se cambie.
0: Claro.
1: Una de ellas, hablé de una sociedad que es víctima de la inmediatez, de la fragmentación, del vértigo.
0: Claro.
1: Una sociedad que solamente... primero aclaré, primero aclaré que no eran generalizaciones, no todo es así.
0: Claro, claro, claro.
1: Porque toda generalización es simplista,
0: exacto,
1: tiene una mirada sesgada,
0: claro,
1: y es incorrecta.
0: Exacto.
1: Pero en la mayor yo observo esa fragmentación, como te digo, esa inmediatez, todo ya,
0: claro,
1: todo rápido, ese vértigo. Hablé de personas que se alimentan de estímulos permanentes, que
0: claro,
1: todo tiene que ser rápido, variable, que consumen ese aluvión de noticias y de conocimientos de vida privada que no nos interesan y que están perdiendo el contacto con los demás.
0: Claro.
1: Se está disminuyendo la capacidad de dialogar. Nos estamos, como dice Sábato, la televisión o las pantallas nos tantalizan.
2: Sí.
1: Tantalizan. Busqué lo que es tantalizan. Tantalizan deriva, viene de un mito griego, el mito de Tántalo. Tántalo había sido... no me sale la palabra. Tántalo, había sido condenado a estar rodeado de frutos y de comidas y de exquisiteces y no los podía probar.
0: Ah, bien, bien.
1: Entonces, ¿qué es tantalizar? Tantalizar es cuando te ofrecen cosas que deseas.
0: Claro.
1: Y no podés.
0: Y no podés llegar.
1: No podés llegar.
0: Alcanzar o
1: entonces,
0: tomar.
1: Entonces, la televisión con su publicidad.
0: Exacto. Sí, las redes.
1: Las redes. Tal porque
0: cual.
1: Siempre te muestran el éxito.
0: Sí, lo lindo.
1: Te muestran lo lindo.
0: Claro,
1: la riqueza. El poder. La belleza.
0: Claro, tal cual.
1: Entonces, vos querés alcanzar eso y no lográs,
0: claro,
1: eso es como tantalizar.
0: Tantalizar.
1: Las pantallas nos tantalizan, dice Sábato.
0: Tal cual, mirá, ¿no? Lo decía Sábato.
1: Sí, es el opio de los pueblos.
0: Mirá.
1: Sí. Y que...
0: Ya si viviera hoy, Sábato.
1: Ay, pero en el año 2000,
0: claro,
1: cuando Sábato, la edición que yo tengo del libro La Resistencia de Sábato es del año 2000.
0: 2000.
1: O sea, esa edición.
0: Sí.
1: O sea, hace 26 años.
0: Claro, claro.
1: Ya decía que él se había despertado con un deseo demencial de pensar de que otra vida es posible.
0: Claro.
1: Si nos atrevemos a valorarla de otra manera. Y que solamente los valores del espíritu nos van a salvar de este, del terremoto.
0: Claro.
1: Que está amenazando a la condición humana. O sea, eso mismo lo escuché en otro disertante, en un médico, que dice que esta crisis que estamos viviendo, este terremoto al cual aludía Sábato, tiene como base una concepción existencial, o sea, ¿cómo concibimos la existencia?
0: Claro.
1: La concibimos solamente como que fuéramos cuerpo y mente. Como con un egocentrismo materialista. A ver.
0: Exacto, sí.
1: Ego, yo, el centro.
0: Sí.
1: Y siempre en búsqueda de riqueza, de poder,
0: claro,
1: de dominio,
0: claro,
1: de ambición, todo yo.
0: Sí.
1: Y la dinámica vital se transforma en odios, en destruir al otro,
0: claro,
1: en despreciarlo, en menospreciarlo,
0: claro,
1: en dominarlo, cuando el ser humano es espiritual.
0: Sí. Claro.
1: Sábato decía, solo los valores del espíritu,
0: claro, exacto,
1: nos salvarán de este terremoto. Y este señor, este médico... ahora es un médico español, dice que esta concepción de la existencia no tiene que ser así egocentrista, materialista, claro, sino que tiene que ser espiritual.
0: Claro.
1: Donde los valores de la bondad, de la empatía, del
0: sí,
1: de la justicia,
0: claro,
1: del respeto al otro, sean, viste, la dinámica,
0: exacto,
1: vital.
0: Muy bien. ¿No? Me encantó, para seguirlo charlando.
1: Ay,
0: vale,
1: sí, es muy...
0: Cerramos por hoy.
1: Sí, bueno.
0: Muchas gracias, como siempre.
1: Bueno,
0: y el miércoles que viene nos
1: vamos a
0: encontrar.
1: Sí, vamos a seguir. Bueno. No cansaré.
0: No, para nada, porque es un tema que da mucho para hablar. Y,
1: sí, da muchísimo.
0: Y yo lo relaciono por ahí con el 12 de octubre, pero lo voy a dejar para el miércoles que viene.
1: Se cambió el nombre nuevamente.
0: Sí, volvemos para atrás. Volvemos para atrás. Pero bueno, después
1: vamos
0: no quiero
1: hablar
0: un poco de eso porque justamente un poco creo que hace 500 años atrás ya pasaba esto que pasa hoy. Pero bueno,
1: lo charlamos. Vamos a seguir hablando sobre
0: dale,
1: este tema.
0: Dale.
1: Hasta el próximo miércoles.
0: Gracias,
1: y
0: Malé.
1: Una dinámica vital basada en la bondad, el respeto, el altruismo.
0: Gracias, Malena. Malena, ¿qué dice el valor de la palabra en el aire de la radio?
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5: La justicia detectó giros de dinero de la FIFA y camioneros a Tapia y un depósito de $620,000 en efectivo. Lo hizo el fiscal Gerardo Policita, que además pide un exhorto a Suiza en la causa por enriquecimiento ilícito. Quiere saber por qué la FIFA le envió casi $200,000. Además, pidió levantar el secreto fiscal de su ex esposa Paola Moyano, hija del jefe sindical. Proyectan exportaciones récord de Milagro en 2027, pero advierten que aún faltan dólares para el año electoral. Un informe de privado anticipó un crecimiento de 1.800 millones en el aporte de divisas del campo. Sin embargo, los consultores consideran que el programa financiero aún no está resuelto. Las canastas básicas subieron por debajo de la inflación en septiembre y una familia necesitó 1.632.505 pesos para no ser pobre. La canasta básica total CBT marca el menor valor en un año, mientras que la alimentaria desaceleró con fuerza desde el 2,6, marcado tanto en agosto como julio, desde el 1,3% de junio. La canasta básica subió un 1,7% durante septiembre, lo que las ubicó por debajo de la inflación del mismo mes, que fue del 1,9%. Pese a eso, una familia tipo necesitó 1.632.505 pesos por mes para no ser pobre y 738.690 pesos para no ser considerada indigente, según informó el Instituto Nacional de Estadística y Censos de la República Argentina, INDEC. Condenaron a los dos menores acusados del crimen de Andrés Blaquier. Al momento del asesinato, durante un robo en la autopista Panamericana, tenían 17 y 16 años, por lo que se le impuso la pena máxima establecida en el nuevo régimen penal juvenil. Intento de femicidio en Rosario. Le practicaron una cesárea de urgencia a la joven quemada. La víctima permanece internada en estado reservado, mientras que el principal acusado fue detenido. Del exterior, balotaje en Brasil. Una nueva encuesta ubica a Flavio Bolsonaro por encima de Lula da Silva a días de la segunda vuelta. Un sondeo de BTG Pactual Nexus ubica al senador con el 48% de intención de voto frente al 45% del presidente. La segunda vuelta será el próximo 25 de octubre.
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0: Seguimos en la mañana de la radio, 10 de la mañana, 8 minutos, volvemos hasta las 13 por la 95.3 estudiar en esta mañana de radio. Vamos a compartir ahora cómo viene datos del tiempo a esta hora en ese cucho y también cómo viene el clima extendido para hoy.
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0: 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Saludos grande para Sidra, para Natalia, para Rosana y para Luis, que presentan los datos del tiempo en Ayacucho.
1: Bien, cuando ha comenzado a lloviznar nuevamente en nuestra ciudad, les contamos que la temperatura actual en Ayacucho es de 11 grados, el cielo está nublado, la humedad del 89%, la presión atmosférica 1001.8, medida en hectopascales, el viento sopla desde el sector sudeste a unos 12 kilómetros en la hora, la visibilidad 20 kilómetros y la máxima para el día de hoy 16 grados, probabilidad de alguna chaparrón durante la mañana como o alguna llovizna entre un 40 y un 70%. De probabilidad, luego por la tarde más acentuado la probabilidad de lluvias, en este caso entre un 70 y un 100% de probabilidad, y algún chaparrón hacia la noche. Mañana jueves también inestable la jornada, con 9 de mínima y 17 la máxima. Continúa esta probabilidad de lluvias durante la madrugada, entre un 40 y un 70%. En la mañana alguna probabilidad también de algún chaparrón con un porcentaje de un 40 y un 70%, también por la tarde y por la noche, o sea que también tendremos un jueves inestable. El viernes cambian las condiciones climáticas, desciende un poquitito la temperatura mínima con respecto al día anterior, un grado, 8 sería la mínima para el día viernes, con una máxima de 16 y un cielo mayormente nublado. El día sábado se mantiene la mínima en 8 grados, pero desciende un grado con respecto al viernes. La máxima 15 grados para el día sábado, con un cielo mayormente nublado. Y el domingo desciende la mínima bastante, de 8 nos venimos a 6 grados de mínima. Un domingo la mañana fresca, por lo menos 6 grados reiteramos y 16 la máxima, con ya un poquito más de sol, ojalá que se dé un poco más de sol con un cielo parcialmente nublado. El lunes arrancamos ya la semana con 7 en la mínima, empieza a escalar un poquito la mínima, 17 la máxima, mayormente nublado, y el martes idéntica, las condiciones climáticas se mantiene la mínima en 7 y la máxima 17, pero no va a pasar de ahí, mayormente nublado el cielo. Haciendo así un repasito rápido, el tope de máximas de aquí al martes que viene serán 17 grados no más, y luego la mínima se va a estar dando, vamos a estar tocando la mínima el domingo con 6 grados de mínima, así que bueno, lejos está la primavera por lo que podemos observar. Todavía nos mantenemos con estas temperaturas y también con poco sol. Bueno, bien. Así que inestable mañana, otra vez durante toda la jornada. De día jueves, ya a partir del día viernes mejorando un poco el clima, con un poquito más de sol hacia el sábado y el domingo, y veremos qué pasa, con un poquito más de fresco, diría yo. Vamos a ver qué diría, no, dice el Servicio Meteorológico Nacional, pero bueno, falta un poco, puede ir cambiando. 11 grados la temperatura actual, 16 la máxima. Bueno, probabilidad de algunas lluvias más intensas durante la tarde, algún chaparrón ya, o chaparrones, mejor dicho, aislados, entre un 100 y un 70% de probabilidades.
0: Muy bien, vamos a contarte la farmacia de turno para el día de hoy en toda nuestra ciudad. 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
1: Presento.
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0: 11 de la mañana de la 95, 10 de la mañana, 13 minutitos, comenzamos hasta la 1 de la tarde por el aire de la radio 95, 3 tu día. 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
1: Hace un ratito, mira, qué casualidad, no, casualidad no, no sé, sí. Casualidad o no. Estaba en la puerta y pasó la niñera de Sabri.
0: La niñera, pa, miércoles, pasa el tiempo.
1: Qué chico. Bárbaro, ¿eh?
0: Qué lo tiró.
1: Fue la niñera, mirá, recuerdo.
0: Saludo grande. 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
1: 15 minutos pasaron de las 10 de la mañana.
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0: mañana de Radio 95. 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Ahí vamos, mañana de Radio 95.3. Besito, besito. Se van comunicando los oyentes también al 2494-310913. Estoy bien con el 2494-310913. Para comunicarte con la mañana de la radio.
1: 10.18.
0: 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En un día donde tenemos juego para esta mañana de radio, y también vamos a tener un acertijo hoy. Y también vamos a contarte qué más tenemos para hoy. Vamos a tener también visita columnista de todo un poquito para compartir en la mañana de la radio. Vamos.
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0: 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Súbeme la radio. Dale. Ponemos solcito que falta esta mañana. Súbeme la radio.
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1: 10:21.
0: Pero muy bien, ahí vamos.

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0: Tenemos un saludo de cumpleaños para acá. Hola chicos, buen día. Hoy cumpleaños 50 años. 50, mirá, justito, redondo. Ángel Gastón Acosta. Lo saludan su padrino José, su tía Olga y primos. Que les sean un feliz cumpleaños para Ángel Gastón Acosta.
2: Que los cumplas feliz. 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
0: Bien, ahí está, 50 añitos, derecho. Redondazo, qué lindo número. 50.
3: El pan.
0: El pancito. Que no falte el pan, que no falte el pan. 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
3: 10-23.
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0: 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Bueno, quiero que mi amigo jugamos, empezamos a jugar en la mañana de la radio porque tenemos un acertijo que lo veo por ahora difícil, pero yo creo que lo van a sacar, pero bueno, pero es para jugar, para pensar un poquito en la mañana de la radio, ¿eh? Saludamos y jugamos, entonces jugamos en la mañana de la radio.
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Y hoy vamos a jugar con Pinturería Luero en la mañana de la radio por una orden de compra en Pinturería Luero. 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Saludos a los muchachos.

Mendoza entonces competiría al Luero de San España 1908. Va con un acertijo de atención, mis amigos, ¿eh? Atención, amigos oyentes, se reescucha del mañanero. A ver quién acierta este acertijo y participa por el premio. 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Por una orden de compra, entonces te preguntamos esta mañana de radio. Dice lo siguiente: un pintor pinta una pared en 6 horas. Otro pintor pinta esa misma pared en 3 horas. La pregunta es, si trabajan juntos y a la misma velocidad, ¿cuánto tiempo tardan en pintar? 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Por una orden de compra, entonces te preguntamos esta mañana de radio. Dice lo siguiente: un pintor pinta una pared en 6 horas. Otro pintor pinta esa misma pared.

durante pinta una pared en 6 horas. Uno pinta una pared en 6 horas. El otro pintor pinta esa misma pared en 3 horas. Si trabajan juntos y a la misma velocidad, ¿cuánto tiempo tardan en pintar la pared completa? Mandate un mensajito a los 494-31-0903. 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Con tu nombre, 3 últimos documentos. Jugamos en la mañana de la radio, jugamos en la mañana de la 95.

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2: Buen día, chicos. Les agradecería si pueden pasar el cumpleaños de mi hijo, el mayorcito, Ángel Gastón Acosta. Que los cumpla muy feliz, que sea muy feliz. Gracias, chicos.
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0: La música en la mañana de la radio tema del día, la música anglosajona. Presentamos con Sol de Mayo. ¿Qué escuchamos hoy, Tatiño?
1: Hoy escuchamos esta canción del año 1978, publicada en el 22 de septiembre de ese año en la agrupación alemana de Kraftwerk. Ahí estamos, en la modelo, este clásico del año de 1978, decíamos, de este grupo alemán, publicado en el 22 de septiembre.
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1: Seguimos en la mañana de la radio, 10 de la mañana, 40 minutitos. Vamos a presentar la siguiente entrevista en la mañana de la 95 a la mano de Supermercado Roana. 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Vamos a dialogar, a recibir a nuestro colega, amigo aquí de la casa, el señor Franco Catalano, que viene en otro rol, viene Franco Catalano. Sí. No sé, va, me parece que sí, creo que sí.
2: Como empresario, ¿qué tal?
1: Como empresario.
2: Buenos días, Emilio.
1: ¿Cómo le va, Franco? ¿Todo bien?
2: Audiencia, todo bien.
1: Acá hemos recibido a Susino como dirigente deportivo hace poquito tiempo atrás.
2: ¿Ah, sí?
1: Claro, que está ahora en Ferro, está en Ferro Carril Oeste de Buenos Aires, Alejandro.
2: Está currando en todos lados.
1: No, está trabajando, no sé. Después, otro colega, Joel Buti, está con una aplicación, bueno, y usted, claro, con otro rubro, nada que ver con la prensa ni con el periodismo.
2: Bueno. No. Y una faceta un poco más personal, más personal, sí.
3: Vende papa ahora, ¿no?
2: ¿Eh?
3: Vende papa, que está cara. Sí.
2: Aprovecho el mercado y...
3: Está carísima la papa.
2: Le trae una camioneta.
1: Sí. No. No, eso puede ser casi publicidad. No está bueno, para nada.
2: Bueno, vengo como parte de la coordinación del grupo Ven y Verás.
1: Bien.
2: Es un grupo que pertenece a la pastoral juvenil de la parroquia.
1: Ajá.
2: Se conformó este año.
1: Uh-huh.
2: Vengo en representación de los coordinadores, somos tres.
1: Bien.
2: En representación de Cecilia Nobleza, que por ahí muchos la deben conocer.
1: Sí.
2: Es parte del equipo de coordinación.
1: Sí, sí.
2: Y también Milena Rodríguez, docente también.
1: Ajá.
2: Está en el ámbito educativo muy relacionado. Y bueno, este año conformamos la pastoral juvenil, digamos.
1: Claro.
2: Grupo de jóvenes que pertenece, reitero, a la parroquia, con la necesidad de empezar a hacer encuentros para chicos.
1: Sí.
2: Y ya vamos por el tercer encuentro, 13, 14 y 15 de noviembre.
1: Falta de un tiempo y dos días.
2: Sí. Bien. Están las inscripciones abiertas. Uh-huh. Y bueno, vengo a contar un poquito de qué se trata. Hay muchos padres o chicos que están escuchando y quieren saber un poco de qué se trata esto, porque es algo que ya había estado en un tiempo, luego se dejó de hacer por circunstancia.
1: Ahí preguntarte primero, bueno, sí, un poco el camino personal, cómo llegás a formar parte de este grupo, te convoca el padre Lisandro, sí, cómo llegás a formar parte, más allá que en lo personal sabemos que por ahí tenés un vínculo cercano con el padre y también con la iglesia, pero un poco contanos un poco cómo llega esa relación a distancia de formar parte de un grupo pastoral, ¿no? Ahora.
2: Sí. Sí,
1: pero no es nada menor, ¿no? Un tema, una responsabilidad importante también, juvenil además también, ¿no?
2: Sí, por supuesto. Digo, uh-huh, viendo también la necesidad de que no había jóvenes en la iglesia, que es la realidad,
1: claro,
2: ¿no?
1: Sí,
2: y
1: sí,
2: que
1: sí,
2: o había un interés de muchos jóvenes, yo uh-huh vengo de otra religión y recién este año me hice católico, por ejemplo.
1: Uh-huh.
2: Entonces, como que hay una preparación, fui preparándome y demás para...
1: ¿Vos eras?
2: Evangélico.
1: Evangélico,
2: sí, sí.
1: Bien.
2: Neopentecostal.
1: Mira, ahí está, es
2: la edición exacta. Y claro, en la búsqueda espiritual de cada uno, empecé a estudiar un poquito más, estudiando un poco de teología, hermenéutica y demás, siempre me gustó las religiones,
1: claro,
2: o organizaciones, sí,
1: claro,
2: instituciones.
1: Como curiosidad por el sistema, ¿no?
2: Sí,
1: siempre me encantó.
3: ¿Cómo es? ¿Es como desafiliarte de un partido y...?
1: ¡No! ¿Te radical en la peronita?
3: Claro.
1: ¿Te radical?
2: ¿Jamás?
3: ¿Cómo es?
2: Jamás me noté en ningún lado.
1: ¿Era de River si hizo de Boca?
3: Claro,
1: ¿no?
3: Como claro, cosa así.
1: Está bueno esa la pregunta.
2: Sí es un choque, podríamos decir, hasta cultural, ¿no? Porque te encontrás con que venís de un lugar donde hay mucho más movimiento.
3: ¿Hay un protocolo? Digo, a eso iba.
2: Sí. Te volvés mucho más religioso.
3: ¿Tenés que bautizar algo de eso? ¿No?
2: Sí, y yo estoy bautizado por las dos iglesias. Chico de católico, después me bautizan en evangélico.
1: Claro.
2: Pero bueno, después en la búsqueda personal me encontré con Dios directamente en la iglesia católica.
1: Uh-huh.
2: Y viví una experiencia única en un retiro espiritual.
1: Ajá.
2: Y bueno, esto fue el puntapié para cambiar completamente el eje de mi pensamiento, ¿no?
1: Y eso de participar un poco esto de buscar como un vacío, como porque esto de participar en sí. un retiro espiritual, digo, sí. como curiosidad. No. Por ahí el periodista o no, te toca estar en un medio de prensa, la curiosidad siempre la tenemos nosotros en general, de decir, che, a ver cómo es.
2: Que existe.
1: Pero, claro, a ver qué pasa, cómo es, qué sé yo, pero de ahí a después ya convertir, digamos, acercarte tan extremo, ya es...
2: Es otra cosa.
1: Claro, exacto.
2: Hay una película que se llama El caso de Jesucristo, que es uh-huh. un periodista que hace lo mismo, busca encontrar que o confirmar que Jesús no existe o no existió o que fue un invento del humano. Ajá. Y es un poco el reflejo también de lo que me pasó a mí. Yo claro. buscando confirmar que no existía Dios o no existía Jesús, directamente empecé a buscar y me encontré que no, que era todo lo contrario.
1: Claro,
2: directamente.
1: Que existía.
2: Sí, uh-huh. y creo que también esa búsqueda está pasando mucho en la juventud, en todo el mundo.
3: Sí, me llama la atención eso.
2: Está creciendo.
3: Casualmente estaba viendo las redes hace un rato y aparecían imágenes de... Bueno, acá es este cliente nuestro... Sí. La iglesia de Raúl Revival, Castro.
2: Claro.
3: Revival, la cantidad de jóvenes
2: sí,
3: que
2: sí,
3: hay.
2: Muchísimo. Hay cada vez más jóvenes. Yo creo que lo que uno por ahí cree que el mundo nos llena, sí. termina siendo una búsqueda más espiritual
1: claro.
2: de algo que yo pasé por todas las religiones. Uh-huh. O sea, estuve en el estoicismo, en lo holístico, claro. hice meditación, yoga, psyche, tai chi, chikun, hice de todo, ¿viste?
1: Claro.
2: Un poco más llega el yoga desnudo en la playa, ¿viste?
1: Claro, no. Claro. A ver, yo por ahí... Uno lo conoce, pero imagino que el oyente está escuchándolo a Franco, que por ahí lo conocemos toda la vida en los medios, sí. hace muchos años. Una persona muy humorística, muy divertida todo el tiempo. Sí. Como que esa búsqueda espiritual uno no la tiene registrada en vos.
2: No, no.
1: Y ¿no? yo creo que... No sé, te debe pasar con la gente y decir... Si vos estás acá también, ¿qué estás haciendo acá, no?
2: A mí, sí,
1: más allá que has cambiado mucho, has cambiado tu forma de ser muchísimo.
2: Sí, sí, en los últimos... Eso me dijeron el otro día. Sí,
1: ya le dije, ¿no?
3: No saluda en la calle. Ya,
1: ¿eh?
3: No saluda en la calle.
2: No saluda, está reagrandado.
3: Está reagrandado.
1: Le debe a medio pueblo.
2: Y gordito agrandado, viste, como Barassi.
3: Como se decía vulgarmente en Soesmen... En el campo, no tiene nadie agarrado las bolas.
1: Claro.
3: No saluda.
2: Algo.
1: Claro, no, un chiste.
2: Si voy con auriculares, es raro que saluda.
1: No, pero fue cambiado mucho tu forma de ser.
2: Sí, sí, completamente. Yo estoy convencido 100%, ya esto es muy personal, ¿no? Siempre lo digo.
1: Sí.
2: Que Dios existe y que si cualquiera que lo busca lo va a encontrar, que no es una emoción, no es algo, es una experiencia que tiene que vivir cada uno y que. Jesús es el camino, la verdad, y la vida, y lo tengo... No lo creo, porque no creo en eso. Yo estoy convencido
3: completamente. Es cuestión de creer, claro.
1: Claro, sí.
2: Estoy convencido, sí.
1: Claro.
2: Y ya te digo, busqué por todos lados. Y
1: claro.
2: Lo único que encontré es la solución es Jesús. En todos los problemas, todo.
1: Claro.
2: Es la solución a todo, digamos.
3: ¿Qué pasa o no? Claro. No es cuestión de creencia por ahí, sino...
2: No, es una
3: pasa o no, te llega, te...
2: Porque no termina de pasar a la emoción, que es inexplicable. Por eso yo siempre cada vez que hablo de esto con amigos y demás, le digo, mirá... la religión en la sociedad está vista mal porque
1: sobre todo la católica, ¿no?
2: Como todas las religiones
1: todas las religiones
2: porque la iglesia es corrupta, todas las iglesias pasa algo malo,
1: exacto,
2: pero si empezamos a verlo como humano, ese es el gran problema, ¿no?
1: Claro,
2: está en la búsqueda de cada uno de acercarse desde la duda, como hice yo, de creer que, queriendo que no, en mi pensamiento que no exista Dios, y me encontré con todo lo contrario, directamente, en la búsqueda, ¿no? En la teología, en el estudio de la historia de la iglesia, ahí me fui encontrando con cosas que decía, wow, esto es verdad.
1: Claro,
2: no me lo imaginé.
1: Claro. ¿No? Franco, y en ese camino, te acercás mucho al catolicismo, haces esto de hacer una, ¿cómo se llama? Un retiro directamente, ¿no? Con lo cual también es impresionante, ¿no?
2: Sí, fue un antes y un después. Me cambió la vida. Yo creo que, siempre digo, a mí me agarró la crisis de los 30. Viste que hay una teoría de que te agarra la crisis de los 30, empezás a pensar mucho.
1: Sí.
2: Pero me agarró los 30 como un cambio de pensamiento y me ayudó en un sentido a ser mejor persona con mi entorno. Me anoté al psicólogo, por ejemplo. Nunca pensé que me iba a anotar al psicólogo.
1: Claro.
2: Mejoré las relaciones.
3: ¿Y qué culpa tiene, pobre psicólogo?
1: Pobre psicólogo, de haber hecho, ¿por qué me tocó a mí?
2: No, se me acaba de risa el primer día. ¿No? ¿Qué culpa tiene? Saludos para Marcelo Domingo, que es mi psicólogo.
1: Qué lindo. No, claro. El lunes faltó, estaba complicado.
2: Nunca más me llamó. Bueno, podés retirarte. Un saludo para Marcelo.
1: Qué grande.
2: Y luego lo que personalmente me pasó es que, empecé a ir mucho más seguido. Tengo una relación, soy muy amigo de Lisandro. Siempre nos tomamos alguna copilla de más por ahí.
1: Claro.
2: Y charlamos mucho. que ahora se va, le tiene una primicia, se va el mes de febrero.
3: Ah, sí.
1: ¿Se va a Ayacucho?
2: Se va a Ayacucho para
1: se va a Ayacucho.
2: Para otra parroquia.
1: Ah, mira. Bueno.
2: Y.
1: ¿No queda usted? No.
4: No será mucho.
3: Ya está, ahí cerramos.
1: Poné la reja de Tatillo. Poné la reja de Tatillo, vamos.
3: Poné la tranquera allá, sí.
1: Poné la tranquera del pueblo.
3: Claro.
1: No, está bien, no, pero bueno.
3: Bien.
1: No, porque. Es muy difícil mantener una charla seria con Franco porque lo vamos por siempre por el lugar, pero bueno. Pero bueno, sí.
3: Lo importante es que no pierda el humor.
1: Que no pierda el humor.
3: No, tiene nada que ver con nada.
1: No, tal cual.
3: Eso es todo.
1: Hay una tal cual, una solemnidad que se mete en la religión, ¿no? Que no.
2: No existe eso. Ser cristiano no es aburrido, es todo lo contrario.
1: Claro.
2: 100%. Al contrario, te da alegría.
1: Claro.
2: Y por ejemplo, pasa en el grupo jóvenes, que somos más de 30 jóvenes. Yo me considero joven, cumplí 31.
1: Ayer,
2: pero. Y bueno, está cambiando, ¿viste?
1: Sí,
2: está quedando pelado. Bueno, somos todos jóvenes y pasa eso, que los jóvenes tienen el concepto de que ser religioso, católico, es aburrido. Y es todo lo contrario.
1: Claro.
2: Porque los chicos que están ahí son de 14 a 18, 19 años y van todas las reuniones, le gusta, nos juntamos, charlamos, debatimos, hablamos de los problemas de los chicos. Una vez por semana nos juntamos y hacemos ronda de mate de cómo estuvo tu semana, qué necesitas, cómo estás, cómo te sentís, qué es lo que se necesita hoy en la sociedad, en la escucha para los jóvenes.
1: Ahora, digo, desde lo personal también, digo, pregunto con el tema, el laburo de periodista lleva mucho tiempo, todo el día.
2: Sí.
1: ¿No? ¿Y esto se suma en una cuestión de tiempo o no?
2: Sí.
1: ¿Cómo se maneja eso? La cuestión es de tiempo. Los huecos que quedan libres me dedico a trabajar en la iglesia, a colaborar en este tipo de grupos.
2: Sí. Digamos, hay tiempo para todo. Si lo maneja siempre, hay tiempo para todo.
1: Hay que administrar los tiempos.
2: Sí, por supuesto.
1: Está bien.
2: Y yo creo que uno lo termina haciendo con tanta pasión que no ves el gasto de tiempo tampoco.
1: Claro.
2: No lo ves como, bueno, que pase el tiempo, digamos.
1: Claro.
2: Lo haces con tanta pasión. Nosotros nos juntamos el domingo a las 6 de la tarde, que para los chicos pueden estar tomando mate en la plaza.
1: En la plaza, andando en la moto.
2: Y nos juntamos en Caritas y tenemos 30 pibes. O sea, el lugar nos está quedando chico ya.
1: Mirá.
2: Y cada uno de los chicos tiene una realidad diferente, ¿no?
1: Claro, por supuesto. Y ahí se habla de todo un poco. Lo que pasa es que cada uno que hace su vida...
2: Siempre escucha para mí, en los jóvenes hoy es tan importante decir cómo te sentís, cómo estás. Y los chicos quieren hablar.
3: Están buscándose, nota, por eso es lo que decíamos.
1: Sí, ¿no? Exacto. Sí.
3: Y la cantidad que se están acercando a diferentes iglesias.
1: Claro.
2: Porque te das cuenta que, salís un fin de semana, te mamás y el otro día te encontrás con la realidad propia.
1: Claro.
2: O te fumás un faso y después los chicos terminan con otra realidad.
1: Claro.
2: Dura 15 minutos. No hay nada que llene un vacío que poder lo puede hacer Dios, ¿no?
1: Claro. Y en ese camino, en esas jornadas y demás, surge esto de poder hacer un encuentro, ya decís el tercero se va a hacer.
2: El tercero, sí.
1: ¿Y ese encuentro cómo es? ¿Cómo es la movida más allá de los encuentros semanales que ustedes tienen? ¿En noviembre cómo va a ser? ¿Qué tiene distinto?
2: Esto es una réplica de lo que fue el segundo, que se realizó hace un mes atrás. Son 3 días de reflexión para los chicos, de charlas, que las charlas dan los mismos chicos que ya hicieron el cenáculo anterior, contando su experiencia. Se trabaja mucho el tema de la familia, del desarrollo personal de cada uno, qué visión que quieren tener en su vida, qué rol cumplen en las casas también, por supuesto. Hay muchas charlas muy intensas que son muy emocionales, por supuesto. Es un antes y un después para cualquier chico, que por ahí la audiencia hay alguno que haya hecho algún cursillo, algún retiro. En realidad son retiros de alto impacto, se llaman. Se llaman cenáculo porque en realidad en la antigüedad era el lugar donde se oraba en el aposento. Sería un altillo, no una casa, para hacerlo más complicado.
1: Sí.
2: Pero en realidad son retiros de alto impacto donde son charlas hechas por jóvenes, para jóvenes, que lo dan los jóvenes directamente.
1: Bien.
2: Su propio par. Cuenta su experiencia y cómo conocieron a Jesús y cómo, por supuesto, ha cambiado, pero no solamente desde el lado de la religión pura, sino de quién soy yo como persona y si estoy haciendo las cosas bien en mi casa, respeto a mis padres. Son charlas bastante fuertes.
1: Imagino.
2: Con mucha participación de las familias, que eso es importante.
1: Claro.
2: Y son 3 días de encierro completo.
1: Ajá.
2: Lo hacemos aquí en el colegio de hermanas, aquí en la esquina.
1: Bien.
2: El colegio de hermanas.
1: Claro.
2: Con la presencia de tutores. Sí.
1: Bien, se charla todo esto, se va contando cada una experiencia cada uno.
2: Sí, cada uno de los chicos dan su charla.
1: Claro.
2: Pero bueno, mucho no puedo contar porque en realidad la experiencia de que viven los chicos, el nombre es Peli Brás, por eso mismo, para que vayan los chicos y vean.
1: Vean, claro, en primera persona. Pero digo, un chico está escuchando la radio en este momento, una familia está escuchando, un niño, una niña de 12, 13, 14 años puede ir tranquilamente a anotarse, no es que tiene que ser católico,
2: no.
1: O participar en un grupo, no.
2: No, mira, el anterior encuentro tuvimos chicos de otras religiones, muchos chicos evangélicos. Tuvimos chicos que no van a la iglesia, que no creen.
1: Claro.
2: Chicos que no van tampoco y que continúan yendo.
1: Claro.
2: Son chicos, este cenáculo está preparado para chicos entre 15, de 14 y 15 hasta 20 años. Son charlas específicamente para esa edad, digamos.
1: Claro,
2: ¿no?
1: Claro.
2: Que por ahí hay muchas familias que no han escrito, que por ahí tienen hijos o familiares que están mal y que necesitan por ahí una ayuda.
1: Claro,
2: está bueno. O un grupo de contención, porque ya que son jóvenes que hacen los retiros, porque no somos nosotros los coordinadores, estamos como responsables tutores nosotros.
1: Claro, claro.
2: Pero el resto lo hacen los propios chicos con su propia experiencia, en su propio lenguaje, que es muy importante. No lo veo
1: también, que hables vos.
2: Claro, que ya escucho tango, que los chicos escuchan a RKT, ¿viste? Que es muy diferente.
1: Tal cual, exactamente. Y pregunto algo, Franco, el que quiera sumarse, participar, eso, ¿cómo puede hacer? Contactarte con vos, pero a ver, por ahí ir a alguna reunión previa para conocer algo más, ¿no? O simplemente asomar.
2: Sí, tenemos un Instagram, es Ven y Verás, así se llama, con logo azul. Tenemos un sitio web donde está el formulario de inscripción.
1: Ven y Verás,
2: Ven y Verás, todo junto. El sitio es veniverás.info, ahí está en la inscripción, hay un par de videos que explica de qué se trata. Los chicos, hay testimonio de los chicos, los adolescentes en la cuenta de Instagram también, que cuentan su experiencia.
1: Perdón que lo corrija, Ven y Verás, Ayacucho.
2: Ven y Verás.
1: Punto Ayacucho, ahí está, ¿no?
2: Sí. Sí. Y el sitio, vuelvo a retirar, veniverás.info. Ahí está la información, formulario. Bien. Es totalmente gratuito, no se cobra nada. Uh-huh. No es una secta tampoco, no tengan miedo a los chicos.
1: No sale vestido naranja.
2: No, el Kakus Klan. No, tampoco. Por supuesto.
1: Está bien.
2: Hay mucho, en el formulario está en la inscripción los datos para que pongan de los padres y demás, porque hay mucha participación de la familia durante todas las charlas.
1: Claro.
2: Sin que vayan la familia, los chicos están con nosotros todo el tiempo, duermen ahí, pero. Comen ahí y todo, pero no hay ingreso de personas más que los chicos, ¿no?
1: Claro. Muy bueno, la verdad que, impresionante, está bueno. Y el que se quede a las charlas semanales, ¿esto también es por invitación?
2: No.
1: Se van a acercar a Caritas.
2: Sí, a Caritas.
1: Calle Mitre, aquí a la vuelta de la radio. Entre San Martín y 25 de Mayo.
2: 900, ¿no?
1: Al mil y pico, no recuerdo bien el número. Sí. ¿Y eso a qué hora? ¿Qué días a qué hora?
2: Domingo 6 de la tarde, nos juntamos. Perdón, 7 de la tarde.
1: Domingo 7 de la tarde.
2: Y de último que nos escriban las familias por Instagram, que se contacte conmigo, no hay ningún problema.
1: Bien.
2: Sino que nos sigan en Instagram, Ven y Verás. Y ahí va.
1: ¿Llegan los chicos solos o llegan también las familias y dicen solos? También los chicos van solos.
2: Sí. Y nos llama mucho la atención eso.
1: ¿Por qué decir la familia? Porque la familia pueden. No, invitar a que el chico vaya.
2: Sí, yo creo que se está rompiendo mucho el molde de esto de que hablábamos, del ser religioso aburrido.
1: Claro, exacto.
2: Eso está bueno. Y hay como una búsqueda a nivel mundial. En Estados Unidos está creciendo mucho cada vez más católicos. Y en Europa también, por supuesto.
1: Claro.
2: Está creciendo, las estadísticas están marcando mucho de Pascua para acá, para esta fecha. Pero es por los propios chicos, no por las familias. Son los propios chicos que le están interesando mucho el tema.
1: Está buenísimo, muy bueno. Y por último te pregunto de edades, ¿de qué edades va hasta qué edad va? Hay un límite de edad, imagino, para...
2: ¿Para el cenáculo?
1: Para sumarse también.
3: ¿Cómo? ¿20 no era, no?
2: Sí, para el cenáculo hasta los 20. Hasta los 20. 31. Sí, pero igual después el grupo de jóvenes hay muchos chicos...
1: ¿Está usted en 31?
2: Imagínate. Mile tiene 20 y pico y... no me acuerdo, no la quiero matar.
1: Chicos, 12, 13 también por
3: sumarse. Sí. ¿Y el padre no participa ahí? ¿Lisandro no?
2: Sí, él va a la charla a veces, sí.
3: No está ahí.
2: Se desliga un poco, sí, porque sabe que hay tres mayores responsables. Ahora
1: hacemos ser responsables y
2: como yo, que a veces lo doy el ejemplo. Vamos a ver al Papa ahora en noviembre.
1: Muy bien.
2: Y la misma semana tenemos el cenáculo.
1: Así es todo.
2: Mucho intenso. Si viene el Papa, vamos.
3: Si viene,
2: vamos a estar.
3: Si no, la pregunta era qué hacemos con el feriado.
1: La pregunta
3: del millón, ¿no?
1: Va a tener que organizar algo el feriado, Cata, para
3: algo. Ya que tocó el Papa, ¿qué opina? No sé si debe estar al tanto de la película.
2: ¿Cuál de todas?
3: Hay una película que tomó relevancia. No sé si Emilio está. ¿Escuchaste algo?
1: A ver.
3: El guión está escrito en realidad en. Es una película mexicana cuyo director es uruguayo.
1: Ah.
3: El guión está escrito en el año 2015. Se estrenó.
2: Lo vi.
3: En 2017.
2: La peli de terror.
3: Es una película de terror, no recuerdo el nombre ahora. Bueno. que nada, que es como una predicción. El director dijo, Amoeo es el apellido, sí, del director. No, dice que él no, simplemente tomó, digamos, se inspira en unas, ¿cómo se le llama?
2: Conspiración.
3: No conspiración, sino son...
2: ¿Predicción?
3: Predicciones, o sí, no es la palabra correcta, pero bueno, de la época medieval, de un santo que dijo que predijo,
2: claro,
3: ¿no?
2: Claro.
3: Vamos a usar eso, no recuerdo, claro, el término. Todos los papas, la sucesión de papas de acá al final de los tiempos. Entonces, nada, bueno, nombra a un papa, León XIV.
2: Cuando no estaba todavía.
3: Claro, obvio, estamos hablando que León se escribió en 2015.
2: Exacto.
3: Y que tiene problemas de salud,
2: sí,
3: pulmonares. Es una cosa que, no sé, es una... sí. Como decían por ahí, creer o reventar, ¿no?
2: Sí.
3: Pero bueno, es curioso.
2: Sí, salió bien de la cirugía, eso es lo bueno.
3: Sí, claro. Sí. Predicciones, no, bueno, son, hoy estuve leyendo un poco de ese también, que viene de la época medieval, ¿no? Bueno, ahí un poco se inspira el director y guionista de esta peli, que no, ahora sí, se va a ver un
1: ayer
3: montón,
1: cuando,
3: ¿no?,
1: salió el tema de la operación, salió mucho esta, sí, noticia,
2: sí,
1: porque,
2: claro, sí,
1: se fuerte, ve que, ¿no?
2: Es un...
1: la imagen más tratamente del...
2: Sí, es como un noticiero, ¿no? Que
1: claro,
2: la película de terror se cree el noticiero, exacto, y de fondo aparece, se escucha que...
3: Claro,
2: que
3: exacto,
2: eso.
1: Exactamente.
3: Así que bueno, no sé, viste, que curioso, ¿no? Que justo, sí, también tiene que ver con...
2: Yo no dudo... Siempre digo, es como los Simpsons, ¿viste? Que predicen todo.
1: Sí, predicen todo. Es
2: raro la cosa.
1: Es raro. Bueno, Franco, agradecerte la visita.
2: No,
1: bueno, acá te manda saludos a Oscar Albano, que está impresionado por la nota.
2: Bueno, gracias.
1: Te felicita.
2: Bueno, gracias. También. Saludos para Goma.
1: Así que bueno, nada, simplemente felicitarte nuevamente.
2: Gracias.
1: También por esta iniciativa, está buenísimo hacer, sí, algo también por los demás. Y sobre todo también este caso de la fe, que también es algo muy importante. Y los jóvenes también, que por ahí... uno escucha hablar, como vos también, como periodista, escuchás hablar, sí, todo el tiempo de los jóvenes, y por ahí está bueno hacer algo concreto por los jóvenes, claro, ¿no? Está bueno eso, poner una semillita, ¿eh?
2: Sí, romper un poco el individualismo social que hay, ¿viste? Como...
1: También.
2: Claro. Uno no se salva solo, que es la verdad.
1: Claro, exacto.
2: Se salva en grupo siempre.
1: Tal cual,
3: pero, sí. Perdón, profecías, sí, eran las...
1: Profecías, sí, la palabra exacta, profecía.
3: Profecía, claro, exactamente.
1: Tal cual.
3: De un santo, bueno, que ahí, exacto, sí, no recuerdo el nombre, de aquella, está época. Ahí estaba llevo, inspirado la cuestión esta.
1: Muy bien, bueno, Franco, nuevamente, gracias. Felicitaciones, gracias por la visita, señor, y todo lo mejor, ¿eh?
2: Bueno, gracias, chula.
1: Estamos en contacto, entonces, reiteramos, los días de noviembre son el...
2: 13, 14 y 15 de noviembre.
1: 13, 14 y 15 de noviembre, entonces...
2: Ven y verás el grupo, búsquenlo en Instagram, padres o niños, niñas, que nos busquen y tienen toda la info ahí.
1: Una experiencia linda, sin, sí, costo alguno.
2: Por supuesto.
1: Solamente inscribirse, participar. Con
2: costo.
1: Ganas de participar.
2: Exacto. Lo van a vivir lindo.
1: Gracias, Franco, por haber venido. Un gusto.
2: Gracias,
1: ¿eh?,
2: a vos.
1: Franco Catrano, entonces, de este grupo de juvenil. Entonces, contándonos esta propuesta que se viene en noviembre en Ayacucho de la Iglesia Católica.
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5: En Chaco cayeron dos jóvenes acusados de planificar con inteligencia artificial un tiroteo masivo en una universidad. El procedimiento inició a raíz de una alerta por parte del FBI, debido a que los involucrados utilizaban la plataforma ChatGPT. Gendarmería Nacional logró detener en Chaco a dos sujetos que planificaron con inteligencia artificial un tiroteo masivo en una universidad de la provincia de Corrientes. El procedimiento inició a raíz de una alerta por parte del FBI, debido a que los involucrados utilizaban la plataforma ChatGPT. La represa Yacyretá suspendió visitas por la crecida del Paraná. La central hidroeléctrica Yacyretá informó este martes que suspendió hasta el próximo sábado las visitas turísticas y técnicas a la represa por razones de seguridad, en el marco de la crecida del río Paraná, por las intensas lluvias. Debido a las condiciones climáticas y por razones de seguridad, quedan suspendidas temporalmente las visitas turísticas y técnicas desde el martes 13 hasta el sábado 17 de octubre del corriente año, según señaló la entidad binacional Yacyretá en un comunicado. León 14, Ravier dijo que el gobierno recibió con alegría que la operación concluyó exitosamente. El vocero presidencial Adrián Ravier confirmó la presentación de medidas cautelares contra el Reino Unido por el proyecto Sea Lion. El vocero presidencial Ravier se refirió a la salud del Papa León XIV y sostuvo que el gobierno de Milei recibió con alegría que la operación concluyó exitosamente. Por otro lado, ratificó la postura oficial de la Argentina frente a la explotación unilateral de hidrocarburos en la cuenca Malvinas Norte a través del proyecto Sea Lion e informó la solicitud de medidas provisionales ante el Tribunal Internacional del Derecho del Mar contra el Reino Unido. Se viene otra semana pasada para agua. El bloqueo atmosférico en Argentina persiste con cielo gris y más días de lluvia. La evolución de las condiciones del tiempo durante esta semana hábil, del martes 13 al viernes 16 de octubre al menos, estará condicionada por la interacción entre sistemas de presión sobre el Pacífico y el Atlántico Sur. Esta configuración ofrecerá una circulación persistente de aire húmedo y dificultará la recuperación de las condiciones meteorológicas. No hay un recambio de masa de aire y seguirán dominando las condiciones muy húmedas e inestables, con anomalías de la temperatura por debajo de lo esperado para octubre en gran parte del país. El patrón de bloqueo atmosférico comienza a mostrar sutiles signos de debilitamiento recién hacia el viernes 16, aunque la nubosidad y las lloviznas marginales persistirán de manera residual sobre la franja central y la provincia de Buenos Aires.
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9: Hola, buen día, chicos. Estoy escuchando a Franco y qué bueno que haya encontrado el camino espiritual. Yo no tengo vergüenza hoy en día en decirlo. Yo voy a Revival, la iglesia de Raúl Castro, y te cambia la vida. Te cambia la vida realmente. Pasa que acá en Ayacucho hay mucha necesidad los jóvenes. De una palabra, de escucharte, de darle un abrazo. Eso es lo espiritual. Qué bueno que haya podido entrar en este mundo, que es algo muy, muy grande. Y todo viene de Dios. Toda la gloria es para Él.
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0: Seguimos en la mañana de la radio Comunidad Central 95.3 en esta mañana de radio. Hasta la una de la tarde estamos por la 95 en el mañanero. 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Vamos a dialogar, vamos a recibir un vecino aquí en nuestra ciudad, pero fue educación física. El hombre, en este caso, tiene una propuesta distinta para nuestra ciudad de hace un tiempo atrás. Y ahora, bueno, se viene un importante evento el próximo sábado. Vamos a hablar con Esteban Ocaño, el Pitu, más conocido. Ha venido acá ya veces en el ámbito futbolístico y deportivo y otros temas también. Y vamos a hablar de esta propuesta que se denomina Aventura Kids. ¿De qué se trata Aventura Kids? Es una nueva propuesta en Ayacucho. Esteban, bienvenido. ¿Cómo andamos, Pitu? ¿Todo bien?
1: Buen día, Emilio. Bueno, muchísimas gracias por la presentación. Muchas gracias por el espacio. Como te contaba afuera de los micrófonos, esta propuesta que nació ahora recientemente, digamos, como una propuesta diferente, pero que ya hace 10 años que hago animaciones para fiestas en general, pero claro, sobre todo me eligen para fiestas infantiles.
0: Fiestas infantiles, exactamente. Animación, fiestas infantiles. Bien, a pleno con eso.
1: Exacto.
0: Muy bien. Eso ya hace 10 años estás trabajando, Esteban, en una idea que nació un poco de casualidad, un poco, ¿no? Contabas ahí fuera del micrófono, pero bueno, pero un poco esto de poder pensar en algo que uno puede hacer y que uno tiene la virtud de poder hacerlo bien o que acepta al público, que le gusta a la gente.
1: Tal cual, nació por animar un cumpleaños de una sobrina y después a los días me llamaron madres de compañeritas de ella y ahí se fue dando. Claro. Eso fue como el inicio. Claro. Y después, obviamente, en estos 10 años, prueba-error y la experiencia me fue llevando a ir puliendo cosas y hoy en día, la verdad que tengo casi todos los fines de semana tengo cumpleaños. Mirá, también he tenido despedida de fiestas de tipo de gimnasio, que quieren jugar, gente más grande,
0: claro,
1: de tercera edad,
0: claro,
1: me han llamado. Pero como yo te digo, por ahí se centra más en lo infantil.
0: Infantil, está bien.
1: Sí, lo disfruto mucho, la verdad que es algo que me gusta. Y bueno, y también encontré una salida laboral ahí.
0: Exactamente, bueno, Aventura Kids, así se llama la propuesta, ¿no? Algo que decís que es diversión que deja huella.
1: Tal cual.
0: Es el lema.
1: El eslogan.
0: Tal
1: exactamente
0: cual.
1: Porque mirá, te cuento medio por arriba, me ha pasado que siempre, pero últimamente le estoy prestando más atención, que me mandan mensajes después de las animaciones, wow, Esteban, qué lindo lo que hacés, la verdad que es el cumpleaños de mi hija que recién disfruto, que hace muchos años que siempre me ocupaba yo y me olvidé,
0: claro.
1: Es más, miraba de reojo y dice, vendrán a comer algo,
0: claro.
1: Pero bueno, eso también es lo lindo porque lo hago con mucha pasión.
0: Claro.
1: Es algo que me apasiona, que lo disfruto.
0: Claro.
1: Como te contaba también afuera del micrófono, por ahí la gente me dice, oh, los domingos trabajás. Y si bien es un trabajo porque tengo un rédito económico, no lo tomo como un trabajo. Lo tomo con responsabilidad, pero es algo que disfruto también.
0: Claro, disfruto mucho. Contanos un poquito, ¿cómo es un poco la propuesta? ¿Son juegos, son actividades? ¿Es animación todo el rato? ¿Cuánto tiempo dura? ¿Dura lo que pida el cumpleañero, la cumpleañera? ¿Cómo es
1: tal cual? Yo tengo una propuesta que por lo general es mínimo una hora, una hora y media o dos horas. Porque los cumpleaños hoy en día se festejan como muy largo, tres horas.
0: Tres horas con mucho.
1: Pero por ejemplo, vamos a hacer un ejemplo, es de dos a cinco de la tarde.
0: Exacto.
1: Me llaman dos y media porque siempre viste que están llegando medio relegados.
0: Sí.
1: Bueno, yo ya agarro el grupo, ponele que me llaman dos horas, de dos y media a cuatro y media.
0: Bien.
1: Y les queda media hora para soplar la velita, cortar la torta.
0: La torta y
1: Me ha pasado de cumpleaños que me dice, Esteban, ¿podés cortar antes? Porque no, pero como me llamaste dos horas, a mí me llamás dos horas y yo estoy dos horas
0: a full.
1: Juego. Y gracias a Dios tengo la experiencia me ha llevado a poder manejar el grupo.
0: Bien.
1: Que en la capacitación lo que voy a dar, ya metiéndonos en la capacitación,
0: ahora lo voy a contar.
1: Es esto de manejo de grupo, de cómo leer un grupo.
0: Bien.
1: Al principio me pasaba de que yo iba con todo el entusiasmo y yo solamente preguntaba cuántos eran, tanto.
0: Claro.
1: Llegaba y con juegos para correr todo, iba y tenía un patio re chiquito.
0: Claro.
1: Después la experiencia me llevó a preguntar, bueno, ¿con qué espacio cuento?
0: Claro.
1: ¿Me podés mandar un video?
0: Claro.
1: Así yo armo los juegos.
0: Claro.
1: Hay chicos de todas las edades, hay algún chico con algún tipo de condición, no sé, está en silla de ruedas,
0: lo
1: que sea. Adapto lo que sea a la propuesta y a las características del grupo.
0: Del grupo, muy bien. Y ahora se viene lo que va a ser este sábado, que es algo también distinto, no sé si alguna vez se ha hecho, que es la posibilidad de capacitar a más personas para que se sumen a esto, ¿no?
1: Tal cual.
0: A ver.
1: Pensando y charlando con personas, como te contaba con mi pastor, que por ahí habló mucho, me animaba a llevarlo a otro nivel.
0: Y Raúl,
1: siempre impulsándome a más. Y nada, y me puse a pensar y a planificar y digo, wow, sin darme cuenta, si bien el juego no es algo nuevo, sí, de hecho es de hace décadas ya que se trabaja en todo lo que es actividades con juego,
0: claro.
1: Me surgió de decir, bueno, yo tengo una forma, usando el juego,
0: claro,
1: una herramienta, tengo una forma, claro, tengo esto que yo te decía, lectura de
0: un
1: grupo.
0: Un sello propio.
1: Claro, claro, yo lo llamé el método Aventuras Kid.
0: Exacto, muy bien.
1: Si bien no es el único, como digo, hay un montón, claro, de propuestas.
0: Sí,
1: el otro día charlando, porque también va a estar en la capacitación, Isaías Gañará.
0: Muy bien.
1: Él hace una propuesta con juego y música, que a mí me encanta, me fascina.
0: Sí.
1: Y es otra forma,
0: claro,
1: de llevar una animación, un entretenimiento.
0: Claro, exacto.
1: Y nada, esto va a ser 2 horas, va a ser una hora teórico.
0: Bien.
1: Voy a contar un poquito cómo inició, después cómo lo llevo a cabo, y después una hora práctica, que vamos a vivenciar los juegos con el método que yo utilizo.
0: Bien.
1: O sea que les voy a hacer experimentar en carne propia.
0: En primera persona.
1: En primera persona.
0: Claro, cada uno. Bien.
1: Los juegos, cómo los llevo a cabo yo.
0: Perfecto.
1: Y seguramente que en esta capacitación también voy a aprender cosas nuevas yo.
0: Claro,
1: porque,
0: obvio. Sí.
1: Quizá un juego que es popular.
0: Claro.
1: Me dice, no, pero yo lo doy así, no sé qué, y yo también me llevo algo,
0: también.
1: Y ellos se van a llevar la forma de que yo lo hago. Y
0: muy
1: como
0: bien,
1: también un mismo juego lo he ido adaptando para diferentes edades,
0: claro,
1: para diferentes propuestas,
0: claro,
1: a un deporte.
0: Claro.
1: Yo lo uso mucho también en las entradas en calor en fútbol.
0: Claro.
1: Para chiquitos.
0: Recuerdo que, bueno, por ahí, que no te conoce, Esteban Ocaño es profesor de educación física, lo decíamos, preparado físico de equipo de fútbol también,
1: claro,
0: mucho, ¿no? Con lo cual también está con el ámbito deportivo también con este tema de la competencia y también con el tema de la preparación física, ¿no?
1: Claro. El juego se usa siempre.
0: Claro,
1: de hecho,
0: claro,
1: en primera,
0: claro,
1: yo lo doy así, no sé qué, y yo también me llevo algo,
0: también,
1: y ellos se van a llevar la forma de que yo lo hago. Y
0: muy
1: como
0: bien,
1: también un mismo juego lo he ido adaptando para diferentes edades,
0: claro,
1: para diferentes propuestas,
0: claro,
1: a un deporte.
0: Claro.
1: Yo lo uso mucho también en las entradas en calor en fútbol.
0: Claro.
1: Para chiquitos.
0: Recuerdo que, bueno, por ahí, que no te conoce, Esteban Ocaño es profesor de educación física, lo decíamos, preparado físico de equipo de fútbol también,
1: claro,
0: mucho.

0: Se olvidan que son jugadores de
1: Están
0: fútbol.
1: entrenando,
0: El
1: claro.
0: niño de
1: Sí,
0: interior
1: sí, sí.
0: renace. Todo lo tenemos dentro. A veces está medio dormido.
1: De dormido, exactamente. Por eso
0: Pero
1: hay que
0: bueno,
1: sacarlo, hay que sacarlo. Está muy bien.
0: ¿Cómo es? Capacitación tiene cupos
1: Sí.
0: limitados.
1: Bien.
0: Si bien, gracias a Dios, ya hay 16 anotados.
1: Bien, muy
0: Yo
1: bien.
0: tenía la idea más o menos 20 personas, un poquito
1: Bien,
0: más ahí,
1: bien,
0: pero no
1: bien.
0: más que eso.
1: Bien.
0: Así que bueno, nada. Tiene un
1: ¿Y es para
0: costo.
1: quién es? ¿Para qué
0: Yo en un
1: público
0: principio lo
1: apunta,
0: pensé
1: perdón?
0: para estudiantes de educación física
1: Bien,
0: y profesores, pero
1: bien.
0: me llevé la sorpresa de que me escribieron maestra jardinera.
1: Bien,
0: Esto
1: de
0: en
1: todo.
0: realidad es para las personas que tengan pensado usar el juego como una herramienta para
1: Bien,
0: sus clases,
1: bien.
0: Bienvenido
1: Se puede
0: sea.
1: sumar,
0: Sí,
1: tranquilamente,
0: de hecho hay
1: tranquilamente.
0: civiles que se han anotado también.
1: Claro, sí, personas que no están
0: Personas que
1: vinculadas.
0: no, claro, que no están
1: Claro, está
0: vinculadas
1: bien,
0: a este ámbito.
1: perfecto, muy bien. Así que entonces, ¿cómo pueden ser que quieran sumarse para este? Esto va a ser el sábado
0: El
1: este que viene.
0: sábado en Villalem,
1: Villalem, perfecto. Bien.
0: De 15 horas, perdón, a 17 horas aproximadamente. Por
1: Bien,
0: ahí se puede extender.
1: sí.
0: Espectacular. Si lo
1: Claro,
0: disfrutamos
1: obvio.
0: y
1: Sí,
0: sale
1: sale
0: más
1: más.
0: extenso, mejor. Pueden llevar el equipo de mate. Yo
1: Claro,
0: voy a
1: muy
0: hacer
1: bien.
0: unas tortas. Yo no, porque no cocino, pero
1: Está bien.
0: va a haber algo
1: Va a
0: para
1: haber algo
0: comer
1: para
0: ahí
1: comer,
0: en
1: está
0: un
1: bien.
0: break.
1: Bien.
0: Así que la idea es también disfrutar de esto y que esta experiencia que yo he vivido en estos 10 años
1: Muy
0: lo pueda
1: bien.
0: vivir alguien también. Y
1: Muy bueno.
0: la novedad también es que
1: Sí.
0: tengo pensado llevar a mi equipo, digamos, de esta aventura
1: Ah,
0: aquí, una o dos
1: sí.
0: personas, porque me ha
1: Bien.
0: pasado de que me escriben para eventos durante la semana, después de
1: Claro,
0: las 6 de la tarde y yo
1: claro.
0: trabajo en el CEF, se me
1: Ajá.
0: complica mucho.
1: Está bien.
0: Así que la idea es que Aventura Kid no sea solamente yo la cara visible, sino de que
1: Que se
0: pueda
1: va a
0: dejar un
1: sumar.
0: legado, que pueda
1: Muy
0: sumar a
1: bien.
0: personas
1: Bien,
0: y
1: bien,
0: obviamente que
1: bien.
0: van a tener un rédito económico.
1: Claro,
0: Así
1: muy perfecto,
0: que
1: muy
0: está
1: bien,
0: bueno como
1: buenísimo.
0: pensado también como una salida
1: Una
0: laboral.
1: sede laboral, muy bien. El que quiera sumarse entonces va a ser este sábado, ahora estamos 15 horas en Villalem. ¿Cómo puede hacer el título que se quiera sumar para participar, para sumar, para capacitarse, para aprender, para jugar también, ¿no? En
0: Sí, bueno,
1: definitiva.
0: yo tengo ahora hice un Instagram nuevo que se llama
1: Bien,
0: Aventuras Kid. Se
1: bien,
0: pueden comunicar por ahí
1: bien.
0: al mensaje directo o si no a mi número de teléfono.
1: Bien, a tu número de teléfono, perfecto.
0: 2494-027655.
1: Muy bien,
0: Así
1: bien.
0: que nada. Y
1: Ahí entonces también pueden sumarse y también participar.
0: participar.
1: Claro, exactamente. Y poder capacitarse y bueno, y
0: Y
1: ¿por qué
0: otra
1: no salir
0: cosita
1: a
0: que
1: trabajar
0: también
1: también?
0: les voy
1: Sí.
0: a estar
1: Diga,
0: entregando con
1: diga.
0: esta capacitación es un fichero que
1: Sí.
0: yo fui armando. Y
1: Bien.
0: lo tengo en PDF, que son 50 juegos que fui
1: Bien.
0: utilizando en estos 10 años. Algunos
1: Mirá.
0: ya los utilizo menos, otros por
1: Claro.
0: ahí los vuelvo a refletar y digo, oh, este me lo había olvidado. Lo tengo en
1: Bien.
0: PDF como para ellos
1: Bien.
0: lo tengan. Y obviamente también tengo videitos para compartir de
1: Bien.
0: los juegos.
1: Y juego, digo, imagino, la cabeza esa es de todo, ¿no? De pelotas y pelota con aro, con
0: Mirá,
1: todo.
0: Emilio, me ha pasado de llevar planificado. Tengo una pizarra, ¿viste?
1: Bien.
0: Tengo un parlante con micrófono,
1: Claro.
0: fui sumando también elementos.
1: Bien.
0: Y ponerle ellos a un juego que por ahí los mismos chicos me dicen, ah, no, pero nosotros en la escuela lo jugamos así. Ah,
1: Bien.
0: no lo había pensado esa variante. Bueno,
1: Bueno, vamos.
0: arrancamos como yo lo planteé y ahora le vamos metiendo variantes. Y le
1: Claro.
0: voy metiendo variantes.
1: Claro.
0: Es increíble porque el tema del juego no es tan estructurado como hace un deporte que tiene ciertas
1: Claro,
0: reglas y
1: exacto.
0: listo.
1: Sí, tal cual. Esto puede ir
0: Se
1: cambiando.
0: puede ir cambiando, en
1: Tal
0: el mismo
1: cual.
0: cumpleaños por ahí surgen cosas nuevas y
1: Claro,
0: yo me
1: sumarse.
0: redivierto. Sumo
1: Claro.
0: muchas veces a los padres.
1: También,
0: O
1: está bueno.
0: a los adultos que están ahí, vengan, los chicos quieren que ustedes jueguen con
1: Claro,
0: ellos y
1: claro.
0: se divierten los grandes, se divierten los chicos. Es
1: Todos.
0: bastante desestructurado, si bien uno lleva una idea,
1: Sí, sí, sí,
0: después
1: sí.
0: me termino sorprendiendo a veces.
1: Muy bien. Bueno, Pitu, la verdad es que muy buena propuesta. Este sábado entonces va a ser la capacitación para que quiera sumarse. Aventuras Kid. Entonces, esta propuesta, entonces, que como dice el lema, diversión que deja huellas, ¿sí? O sea, que pueden divertirse muy sanamente, por supuesto, con una propuesta absolutamente para toda la familia, y también apuntando a esto, ¿no? ¿Por qué no una salida laboral a futuro? ¿Por qué no una capacitación? Como decías, ¿no? Una maestra jardinera por ahí que quiere aprender, tener mayores herramientas para entretener, para
0: Tal
1: divertirse,
0: cual.
1: con los niños, con niñas, ¿no? Está bueno, buenísimo, ¿eh? La verdad que muy bueno. Pitu,
0: Bueno, Emilio, muchísimas
1: muchas gracias por la
0: gracias.
1: visita, señor. Siga su rol de papá que está a full, ¿eh? También, con
0: Ya
1: eso, ¿eh?
0: juego con ella, pero
1: Ya juego
0: bueno,
1: con ella,
0: sigo
1: muy
0: practicando juegos nuevos con ella. Bueno, Emilio, muchísimas
1: Gracias por
0: gracias.
1: haber
0: Saludos a la
1: venido, Pitu.
0: audiencia.
1: Muy bien, Esteban Ocaño, en la mañana de la red de Aventuras Kids. Entonces puedes seguirlo también en las redes sociales como Aventuras Kids. Ahí en Instagram también está con esta propuesta. Entonces, este sábado, 13 horas en Villalem.
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0: La música en la mañana de la Radio Espacios Internet. ¿Qué escuchamos hoy, Tatiño?
1: Hoy escuchamos a la Mississippi Blues Band.
0: Sí.
1: Café Madrid y a Memphis La Bluesera, Cosa de Hombres.
0: Un poquito de blues, ¿no?
1: Un poquito de blues.
0: Blues
1: en Rhythm
0: and Blues. 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
1: Seguimos el Mañanero por la 95, esta mañana de miércoles 14 de octubre, 11:53 minutitos, ya vamos avanzando ya cerca del mediodía de Ayacucho. Estamos jugando, vamos a recordar, estamos jugando en esta mañana de radio, estamos jugando con los amigos de Pinturería Luero, en San Espeña 1908. 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entonces, dice por acá el acertijo de hoy, estamos jugando con Pinturería Luero, justamente hablando de pintores, y esto dice así: un pintor pinta una pared en 6 horas, otro pintor pinta esa misma pared en 3 horas, si trabajan juntos a la misma velocidad, ¿cuánto tiempo tardan en pintar la pared completa? Pensalo bien, que alguno se va a apurar a contestar a los 494-310903. Nuestra vía de comunicación, entonces, mandate un mensajito y jugamos en la mañana de la radio. Gracias a Gise, dice, uno está para pintar, Emilio, pero bueno, sí, está bien. El juego, Gise 938, dice 2 horas, dice Emilio, bueno, gracias. Bien pintada la pared, tarda entre 5 y 6 horas, depende del estado de la pared, dice Vale 059. Buen día, en 4 horas pinta la pared, dice Diego 802, también anotado para el concurso.
3: 11:55 minutos.
1: Mucha respuesta, mucha variedad de respuestas tenemos, ¿eh? Así que pronto un poquito. También a los 494-3103. Ahí Ahí vamos, mañana de radio. Se van complicando los oyentes esta mañana de la 95.13. 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
7: Dos minutos nos separan de las 12 ya del mediodía, cuando, bueno, llueve un poco más copiosamente ahora.
1: Exactamente.
7: Más intensa.
1: Más intensidad, Muy bien, de Egaña nos vamos ahora a la Constancia, porque la Constancia te espera con qué. 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
7: 11.59.
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10: El gobierno defendió al Banco Central por la polémica del oro y cuestionó a la Auditoría General de la Nación. Hay una politización. Adrián Rabier sostuvo que la posición en metal del Banco Central es positiva por 2.500 millones de dólares. En medio de la polémica por el oro y las pérdidas de más de supuestamente 1.000 millones, el gobierno defendió la gestión del Banco Central de la República Argentina y acusó a la Auditoría General de la Nación de hacer politización. El vocero presidencial Rabier sostuvo que el equipo económico realizó un arduo trabajo para ordenar la hoja de balance. Podemos decir que estamos logrando recuperar una moneda sana, precisó en su habitual conferencia de prensa de los martes. ATE convoca un paro nacional de 24 horas en todo el país para este jueves. Es para pedir la derogación del DNU 7023. Habrá movilización en el Congreso y protestas en las principales ciudades de todas las provincias. Sáenz advirtió que el norte no puede esperar 50 años más por el Belgrano Cargas. El gobernador salteño cuestionó que los ramales C-14 y C-15 fueran incluidos como optativos en la licitación y pidió apoyo a legisladores nacionales de la provincia y del norte grande. La ciudad sumó 600 nuevos policías para reforzar la seguridad en los barrios. El acto se llevó a cabo este martes en el Instituto Superior de Seguridad Pública. El jefe de gobierno porteño, Jorge Macri, encabezó este martes el acto de presentación de los 600 policías egresados que reforzarán la seguridad en los barrios de Capital Federal. Economía busca financiamiento para un vencimiento de 4.86 billones. Testea el mercado con bonos con vencimientos posteriores a 2027, año electoral. El Ministerio de Economía buscará este miércoles financiamiento para cubrir vencimientos por 4.86 billones de pesos. La primera operación de este estilo de octubre, en la que luego enfrentará una obligación por más de 22 billones de pesos. El Banco Central concretó la mayor compra diaria en casi tres meses y ya acumuló más de 15.000 millones de dólares en 2026. La entidad adquirió 291 millones en una rueda, en el que el dólar mayorista cayó a su menor nivel en casi un mes. Las reservas brutas aumentaron 138 millones y quedaron cerca de recuperar los 50.000 millones de dólares. El riesgo país volvió a subir y rozó los 600 puntos, pero el S&P Merval en dólares ganó más del 2%. Los títulos soberanos anotaron bajas generalizadas en la primera rueda. Tras el feriado XXL, el mercado buscó extender la recuperación de la semana pasada, impulsada por el resultado electoral de Brasil.
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0: Estamos en la mañana de la radio, mañana de la 95. Hola, buen día, chicos. Para mí los pintores tardan entre una hora y 12 minutos. Una hora, ahí está. Una hora y 12 minutos, dice María. 527, dice uno con exactitud, María. Gracias, María, por comunicarte. Buen día, buen día. Los pintores tardan 2 horas, dice María. Otra María, 503, también notaba para el concurso. María, también de 503, también notaba para el concurso. Buen día, Emilio. La pintan en 2 horas, dice Fabián. 3:48, gracias Fabián por comunicarte.
1: Hola Emilio, no sea tan tramposo. ¿Cuántos metros de pared? Porque si no.
0: Pero.
1: ¿Cuánto medía la pared?
0: No, no importa cuánto medía la pared, amiga. Te di, vamos de vuelta a la enunciación. Escuche bien la enunciación del acertijo, María. María no, Isidra. Isidra. Escuche bien, Isidra, lo que dice el acertijo. Un pintor tarda 6 horas, el otro pintor tarda 3 horas. ¿Cuánto tardan pintando juntos la pared? Te reitero, un pintor tarda para pintar una pared 6 horas. El otro pintor tarda para pintar la misma pared en 3 horas. Si trabajan juntos y a la misma velocidad, ¿cuánto tiempo tarda en pintar la pared completa?
2: Bueno.
0: Es la pregunta, mañanero.
2: Muy bien. Dice, buen día, buen día. A las 11:55.
0: ¿Quién dice eso?
2: Vergüenza, total. ¿Y quién? Buen día. Buen día, buen día.
0: ¿Cómo decir? Buen día tarde, chicos.
2: 11:55.
0: No, no.
2: Ya estamos en la tarde, ya pasamos 5 minutos.
0: Estamos tomando la chacota.
2: Estamos en la tarde. ¿Pared interior o exterior? Dice. Porque como está hoy... Y si exterior se le va a complicar, dice. Bueno, Egaña de ir atallada, dice. Bueno, por el baile, dice.
0: Buen señor.
2: Agus reapareció.
0: Agus, querido, saludame.
2: Reapareció. Bueno.
0: Saludame, querido.
2: A las 12:05, buen día, buen día.
0: Buen día. Nada, no tiene cara.
2: Estamos,
0: no
2: buenas tardes.
0: No tiene cara.
2: Qué vergüenza.
0: Qué bárbaro esta gente.
2: Bueno, pero está.
0: Gracias por comunicarse. Buen día, chicos. Perdí esta llave. No sé si la han encontrado. No. Esa llave no.
2: No
0: apareció esa llave por aquí, señora.
2: No. El señor Loquito.
0: Señor
2: Loquito.
0: Señor Loquito, muy bien. Ah, señor Loquito. Claro. Sí, señor Loquito.
2: Señor Loquito.
0: Qué bárbaro. ¿Cómo se llama la gente?
2: Señor Loquito A.
0: Estaba hablando fuera del micrófono los nombres y bueno, ahí tiene. Claro. Sí, Loquito se llama. Bueno.
2: Andrés.
0: 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Me traspaso al TPU por aquí. 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Dale, manda un mensajito a los 494-3103. Vamos por una orden de compra en pintura, pinturería Luero, esa en España 1908. Saludos para el amigo Lucho, para el amigo Eros de pinturería Luero.
2: Hola chicos, tardan 2 horas.
0: Bien.
2: Acá dice Emi.
0: Bueno, Emi.
2: Vemos.
0: Un pintor pinta una pared durante 6 horas. Otro pintor pinta esa misma pared, tarda 3 horas. Si trabajan juntos a la misma velocidad, ¿cuánto tiempo tardan en pintar la misma pared juntos, completita? 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Salga gente del escolar. Hoy me mandó un mensajito al escolar. No creo que haya hinchado ayer por el Vasco da Gama. La gente del escolar, no creo. Contra Boca, no creo. No va a ser tan así, sí. Che.
2: Puede ser,
0: Pero bueno, por ahí. Bien. Salga gente del escolar. 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
2: 12:10.
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0: 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Muy bien, ¿qué quiere? ¿Masajito también? No. Coordinador permanente, para ustedes que tienen tan inquieto. Tenemos
1: pico
0: coordinador
1: pato,
0: permanente.
1: Sí,
0: no,
1: también,
0: ¿cómo es? Sí, sí, también, también. Sí.
1: No sé si
0: le da tampoco, no sé el vivo que está.
1: Tampoco.
0: Un ratito le da eso, ¿no? Un ratito ese que cuesta dormir todo el viaje después. Se despierta acá en Ayacucho de vuelta. Saludos a la Marito. 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
2: ¿Pueden tardar 7 horas y media los dos?
0: 2:32. No sé, Dorita, usted dirá 7 horas y media, dice Dorita, bueno, Dorita.
3: Buenos días, chicos. Hola. Bueno, según mis cálculos, tardarían 3 horas.
0: Tres horas.
3: Porque cuando un pintor la hizo en tres, el otro todavía no va ni por la mitad. Banca 756.
0: Qué complicado. 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
4: Hola, buen día.
0: Buen día.
4: Para mí, cálculo, tardarían 8 horas.
0: ¿8 horas? No, bueno, no sé cómo es la cuenta, pero 6 tarda uno, 3 tarda el otro, 8 horas juntos, no me cierra. Pero bueno, ¿qué dice Cachito? 8 horas. Buen día, Emilio Tatiño, el padre... Saludos para Juan. No. Que el Cata se va a quedar con la iglesia. Sí, sí, sí. Ah, Franco, un crack total. Franquito, un crack total. Yo te juro que voy a la primera misa, voy. A la primera misa voy. Sí, el Cata.
1: No, un streaming de la iglesia.
0: No, un streaming de
1: canal de televisión.
0: Todo en vivo. Hola, toda la misa en vivo. Hola, buen día. Tardan 2 horas, dice, para pintar la pared completa. Dice Cele, 269, estaba para el curso Cele. 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
5: Hola equipo, buen día, ¿cómo están?
0: Polis.
5: Tardan 2 horas, soy Ro 026.
0: Gracias,
5: buen
0: Ro.
5: Miércoles.
0: Bueno, Ro, gracias. Gracias por la buena onda de siempre, Ro. Sí. Ahí vamos, mañana de Radio 95.3, dale eso. En un ratito llegan las florcitas al cielo en esta mañana bajo la lluvia, las florcitas no. Mesita va a estar frusita, con mucha humedad.
1: 12:15 actualizamos el clima.
0: 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Datos del clima hasta ahora en Ayacucho. ¿Cómo viene el mezzogiorno ayacuchense?
1: Bien, 15, 16 minutos ya sobre la tarde del... del miércoles, claro, miércoles por supuesto. Sí. 14.2, la temperatura, el cielo está cubierto con precipitación a la vista, por supuesto. Precipitación a la vista. Tiró el Servicio Meteorológico Nacional, la humedad bien. Del 83%, presión atmosférica 1001.2, medida en hectopascales, el viento está soplando desde el sector sudeste a 15 kilómetros en la hora y la visibilidad 8 kilómetros. La máxima para hoy 16 grados, una probabilidad de lluvias, por supuesto, como se... Ya lo podemos observar, entre un 70 y un 100% para la tarde y alguna probabilidad de algún chaparrón, ya un poco más baja la probabilidad para la noche. Reiteramos, 14.2, temperatura actual 16, la máxima para el día miércoles.
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1: Vamos a repasar resultados de quinielas también que ya tenemos en nuestra mesa de trabajo.
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1: Bien, en Ciudad es 81, en la previa esto es 10:30 de la mañana, 0081 Las Flores, provincia de Buenos Aires, 9.229, San Pedro, en Córdoba 9.799. También hubo sorteos, o están sorteándose, por supuesto, aquí. Al mediodía, la primera en Ciudad, 7.056, La Caída. Provincia de Buenos Aires, 9.852, Madre e Hijo. Santa Fe, 9.206, El Perro. Y Los Besos en Córdoba, 8.675. Tenemos La Caída, Madre e Hijo, El Perro y Los Besos. Está buena, está para hacer.
0: Está fácil. Sí. A ver, se anima.
1: Sí, Madre e Hijo andaban, sí. Andaban a los besos, claro. Con el perro.
0: Con el perrito.
1: Y de pronto tan distraídos se cayeron.
0: Pobrecito, ¿a dónde se cayeron?
1: Al agua.
0: Al agua pato.
1: 01.
0: 01 el agua, el latino para hoy.
1: Presento.
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0: El mañanero, y como todos los miércoles a esta hora, en esta mañana nubladita, lloviznita, las florcitas estarán contentas con la lluvia, veremos. Paulita, buenos días, ¿cómo le va?
1: Buen día, Emilio, buen día, oyentes. Muy contenta, feliz, caminando por las calles. Mira. Mojadita las veredas, hay que tener cuidado, ¿cierto?
0: Sí, hay que tener cuidado con las vereditas, con las baldosas flojas.
1: Sí, las resbaladitas, de un local, y me dice, cuidado con el mármol, que se pone muy complicado con la lluvia. Pero linda mañana.
0: Muy bien. Paulita, ¿qué tenemos para contar hoy a nuestra audiencia del mañanero y a la audiencia especialmente de las florcitas al cielo, claro?
1: Así es, tenemos varias pinceladas. Por ejemplo, agarrar para el lado de los tomates. Viste que a veces uno está en una conversación, pero agarrás o te vas para el lado de los tomates. O porque entendiste mal, o porque no escuchaste, o porque tu mente se dispersó. Pero claro, ¿de dónde viene agarrar para el lado de los tomates? Esto proviene de las huertas caseras. Muy comunes, todos comenzamos antes también, ¿no? Pero en la pandemia todos como que comenzamos, ¿cierto? En macetones, a hacer nuestras huertitas. Y de aquí viene porque las plantas de tomate contraen pestes y solían apartarse del resto de los cultivos, colocarse en un lugar apartado.
0: Exacto.
1: ¿Por qué?
0: ¿Por qué las frases?
1: Porque se había que reforzarlas por sus características como vegetal, ¿verdad? Cuyos gajos tomaban direcciones indefinidas. O sea, las ramitas iban para un lado, para el otro, se esparcían por todos diferentes lugares. Para eso había que usar cañas o estacas como especies de tutores y guiarlas. De aquí proviene esto de agarrar para el lado de los tomates.
0: Claro, bueno, usted sabe que recuerdo ahora la imagen de distintas quintas, uno de niños, sobre todo ahora no hay tantas quintas, pero en ese momento sí, era más tradicional, no hace 20, 30 años atrás, a casa de mis abuelas, donde tenían quintas, donde efectivamente los tomates siempre estaban con la caña ahí preparada, porque era esto, ¿no?, de guiar un poquito la planta, como se dice, un tutor de la planta, ¿no?
1: Exacto, claro. Así es, porque si no, estas ramitas iban para todos lados.
0: Claro,
1: y esto pasa lo mismo en una charla, en una conversación, cuando tomás para el lado de los tomates.
0: De los tomates, agarraste para el lado de los tomates, Paula, claro, sí, está bien.
1: es así. Bueno, quería también contarle sobre el interior de la Torre de Pisa. Estamos hablando en Italia. El interior tiene un espacio hueco donde hay una estrecha escalera, pequeñita escalera de 294 peldaños, y va en espiral para llegar hasta la cima, donde ahí se encuentran 7 campanas, cada una afinada a una nota diferente. Qué lindo, ¿no? Y al subir, la inclinación provoca una sensación rara, casi como que estás perdiendo el equilibrio. O sea, estás subiendo, pero estás subiendo para un costadito, ¿no?
0: Claro, claro.
1: Así no hay ni habitaciones ni decoraciones, ya que fue concebida como campanario. Se dice que Galileo Galilei realizó desde ahí, desde el interior, desde la Torre de Pisa, su famoso experimento sobre la gravedad, añadiendo aún más misticismo a este ícono de la arquitectura medieval. Esta inclinación, bueno, yo estoy viendo fotos, pero realmente es algo muy, bastante pequeño, este círculo donde se van subiendo las escaleras, 294 peldaños.
0: ¿Qué?
1: Y bueno, y de esta manera, ¿no? Es como que vas hacia un costadito y vas dando vueltas y vueltas para llegar allí a la parte superior.
0: Está muy bien. Bien, Paulita, ¿qué más tenemos? Diga.
1: Les cuento también que en Arabia Saudita se han instalado balizas láser. Están alimentadas por energía solar. Este es en el desierto de Nafud, porque han sido diseñadas para guiar a los viajeros perdidos Y esto es, o sea, una luz que sale bien desde abajo, desde la parte desértica, ¿no? Desde la arena, hacia el cielo, y va a guiar a los viajeros perdidos hacia fuentes de agua. Son visibles durante la noche, y las personas, aquellas que están en peligro, se orientan, ayuda a orientarse y a encontrar un refugio en medio del extenso y árido desierto. Algo realmente increíble. No solamente guía hacia ese lugar para, bueno, para cobijarse, sino también que tienen, pueden tomar agua, ¿eh? Algo tan, tan importante también para aquellos que están en el desierto. A mí no se me ocurriría pasear por el desierto, pero bueno.
0: Pero existe. Sí, dicen los que han ido, dicen que es muy lindo, ¿no? Que la experiencia es muy linda, pero bueno.
1: Exacto, así dicen.
0: Igual sí, también sí.
1: Esas experiencias con camellos, parece ser que es muy hermoso, pero bueno, el calor, esto de perderte, los vientos, si sopla un viento.
0: Sí, no, terrible, ¿no? Terrible.
1: Te tapa, la arena te tapa, te hace perder. Bueno, para esto se han hecho estos lugares para proteger, para cuidar y para acompañar.
0: Exactamente, tal cual. Muy bien. ¿Qué otra tenemos, Paulita?
1: Por último, Emilio, les quiero contar sobre el árbol de Rodeio. Rodeio es una ciudad en Santa Catarina, en Brasil. Es un árbol de Navidad que ya lo están preparando, ya está conformado, lo están preparando para las fiestas, precisamente Navidad, ¿no? Es un árbol totalmente tejido al crochet, que, bueno, el año pasado... por último, Emilio, les quiero contar sobre el árbol de Rodeio. Rodeio es una ciudad en Santa Catarina, en Brasil. Es un árbol de Navidad que ya lo están preparando, ya está conformado, lo están preparando.

0: alcanzó los 14 metros. Pero, ¿cuál es el proyecto, cuál es la idea, el origen de esta tradición? Este proyecto está rindiendo homenaje a los 150 años de la inmigración italiana en la región, en esta región de Brasil, a las nonas, a las abuelas que tejían y que, bueno, enseñaban el crochet de generación en generación.
1: Claro.
0: Todos los habitantes de este lugar han tejido cuadraditos con cierta medida y han enviado también desde Italia. Abuelas han enviado desde Italia cuadraditos. El propósito es solidario porque pasado este proyecto, cuando termine después de la Navidad, de Año Nuevo, de Reyes, se van a bajar todos esos cuadraditos.
1: Sí.
0: Que fueron formando, fueron cubriendo como especie de círculos de hierro, y bueno, quedó totalmente cubierto, ¿no? Pero ¿qué van a hacer? Se van a lavar cada uno de estos cuadraditos, de estos metros que conformaron, y se van a transformar en mantas más pequeñas que se donan a personas en situación de vulnerabilidad. Realmente algo precioso.
1: Bien, muy bien, qué bárbaro. Muy bueno.
0: No
1: muy
0: solamente
1: bueno.
0: Homenajear a los abuelos inmigrantes,
1: claro,
0: sino también a través de estas colchas de crochet, uh-huh, después poder realizar algo tan tierno, tan cálido y tan necesario, ¿verdad?, en los inviernos.
1: Muy bien, bien. Para cerrar, ¿qué tenemos por ahí? ¿Una frasecita?
0: Nos vamos a ir, sí, con una frase. Ay, la estoy buscando un segundo.
1: Se fue, se escapó.
0: Aquí vamos.
1: Bien.
0: Cada día tengo más claro que el mejor estado de ánimo no es la felicidad, sino la tranquilidad. Porque ser feliz es bonito, pero estar en paz y en tranquilidad es otro nivel.
1: Muy bien, otro level. Perfecto. Paulita, como siempre, un placer. Nos vamos a encontrar el miércoles que viene y obviamente el domingo lo escuchamos en Matices, en el Día de la Madre.
0: Es.
1: Día especial también.
0: Exacto.
1: El domingo.
0: Exacto, un domingo especial. Así es. Vamos a pasarlo con linda música y en compañía de los oyentes.
1: Gracias, Paulita. Un beso grande. Gracias.
0: Abrazo.
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2: Hola, me salió mal la cuenta. No, 2 horas tardan. 2 horas tardan. Cachito 607.
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4: Hola, buen día, Emilio Itatinio. En primer lugar, Emilio, te voy a decir, vos no sabés que hoy prendí la radio a las 7 de la mañana. Yo no sé, yo no tomé nada, Emilio. No he tomado nada, ni pastilla, bueno, ni nada, Emilio. Me dormí. Así que vos empezaste, viste, a hablar, bueno, te estaba escuchando. Y después me dormí. Miro así las 8. Ahora es terminado, Emilio, de hablar. Así que hoy no te escuché. Para mí pueden tardar 3 horas, Emilio, entre los dos. Ana 095. Saludos a los dos.
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6: Hola, buen día. Para mí, 2 horas. Jorge, si tuviera un buen miércoles. Está lindo para comer una torta frita a la tarde con una buena chocolatada. Y no con unos mates amargos.
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7: Yo pongo 2 horas, porque estos pintores son rápido. 8.96.
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8: Buen día, chicos. Para mí tarda 4 horas. Bernarda 040. Entre los dos.

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4: Vos ponés la oreja, Tatiño la música. 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
2: Seguimos en la mañana de la radio Comunidad de Trabajo 95, 3, 12, 42 minutos. Un ratito llega el amigo Victorico con palabras cruzadas. También está el mediodía de miércoles en Ayacucho, ya tarde de miércoles. Anacaro está lluviecita, continuando la lluviecita de hoy. Va a seguir así todo el día, como decía Tatiño hace un rato, ¿eh? 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
5: Hola chicos, la adivinanza para mí son 4 horas y media que tardan.
2: Bueno.
5: Extensa 260.
2: Gracias, gracias. 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Caro, sí, perdón, diga.
6: No, 12.46, sí.
2: Claro, ahí vamos. 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
1: Tenemos el calor del tiempo, que es Tatiño, Emilio, que es grande. Acá en la Barrera, ¿podés creer que te está llovinando también? ¿Viste? Como ahí?
0: Mira.
1: Recién vengo de almorzar, mira. ¿Viste? Así que para ustedes, para mí, buenas tardes. Un saludo, Mirta.
0: Ya almorzó, Mirtita, muy bien, Mirtita, bueno, bien, Mirta, querido.
2: Qué rico.
0: Qué siesta te va a dormir,
2: qué Mirta. Qué bárbaro. José Bianco.
0: Ni moto en la Bardén, ¿no? Seguramente ni moto.
2: No, ya lo corté, ya lo corté.
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2: Una hora y media, dice Jorge, ¿qué tarda?
0: Bueno, Jorge. 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
2: 12:49 minutos.
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3: Faltan 4 horas, Marcelo, 531 horas ya.
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2: 12:51 y no se devela el misterio todavía.
0: No se ve el misterio, pero estamos ahí, hay muchos mensajitos. Estamos ahí, ¿no? Ya estamos, un segundo más.
2: ¿Viene acertando la gente? ¿Cómo es esto?
0: Y viene acertando, algunos sí, otros más o menos, otros están cerca, otros están lejos.
2: Están muy perdidos.
0: Otros muy perdidos, otros más menos perdidos. Qué como barro, la vida misma.
2: Como turco en la neblina.
0: Como turco en la neblina, dijo Gaucho. 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
2: 4 horas, dice por ahí, 4 horas y media, Oscar.
0: 1 hora y media, dice Milagros, también por acá.
2: Bueno, Jacinta y María, ya tardan 2 horas.
0: Bueno.
2: Ahí estamos. Y más o menos por ahí anda.
0: Estamos por cerrar.
2: 6 horas, dicen.
0: Upa, ¿cómo? Ah, le tiran también un poquito.
2: Le tiran por las dudas.
0: Al tanteo. Por ahí en Boca, dijo el amigo.
2: Claro.
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2: 12:52. ¿Cerramos?
0: Cerramos el juego, señores. Gracias a todos por jugar y participar en el mañanero. Cerramos el juego entonces esta mañana. Y vamos a develar, sí señor, vamos a develar entonces el acertijo que decía lo siguiente. Orden de compra de pinturería Luero, se espera 1908. Dice, un pintor pinta una pared de 6 horas, en 6 horas, pintor pinta una pared en 6 horas. Otro pintor pinta esa misma pared en 3 horas. Si trabajan juntos y a la misma velocidad, ¿cuánto tiempo tardan en pintar la misma pared? Completa, por supuesto. El primer pintor hace un sexto de pared en una hora. El otro pintor hace un tercio de pared en esa misma hora. Los dos juntos hacen la otra mitad de pared en la otra hora. Total de horas usadas, 2 horas para pintar la totalidad de la pared. Era la respuesta correcta.
2: Bueno. Correcto. Bueno.
0: Bien, entonces 2 horas, la respuesta correcta. Así que gracias a todos por jugar y participar.
2: Y ahora sí.
0: Señor, llega el momento que usted elija, Tatiño de Río, su numerito, del 1 al 115. Se ha aprendido bastante con el acertijo de hoy, ¿eh? Bien.
2: Sí, del pincel.
0: De pincel, ¿eh? Se ha aprendido el pincel. Un numerito, el 1 al 115.
2: Sí, el número 38, vamos a decir.
0: 38, las piedras.
2: Duras. O la cara chiquitas. De algunos.
0: No. Del 1 al 38, perdón, el 38 disco, Tatiño, entonces, del 1915. El 38 es para Sofía. Sofía, wow, 876. Tardan 2 horas en pintar la pared junto, dice Sofía. 876, son la ganadora Sofía.
2: Oh. A los 12:54, ganó Sofía.
0: Ganó Sofía.
2: Bien.
0: Ahí está, entonces ya avisaba Sofía, tiene que pasar por la radio a retirar su cuponcito de aquí.
2: Y a pintar.
0: A pintar.
2: Hermoso.
0: Sí, hermoso día para pintar.
2: A pintar interiores. 12:55.
0: Muy bien.
2: Una más y hacemos el espectáculo.
0: Sí, señor. 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
2: 12:56.
0: 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Claro, presenta el espectáculo esta mañana, 12 de la mañana, por el rating primero. ¿Qué ha pasado con el rating del martes por la noche en la TV abierta? A ver. ¿Qué fue, sí, no ha visto?
2: El partido de Boca, seguro.
0: Sí, afectado, no, por el partido de Boca, seguro.
2: Afectado.
0: Afectado, la tele abierta, claro. Por ejemplo, Masterchef, 11-4. Uh-huh. Ah, más o menos bien. Se fue yendo la gente del partido de Boca. Ahora caigo 5-5 en el Galatense, fue no visto. En América LAM, 4-1 fue no visto. En Canal 9 Bendita fue no más visto, 2-8. Y en la tele pública no visto fue medida bien arriba con Monti, 0-6. No tan afectado entonces por la partido de Boca,
2: ¿no? No tan afectado.
0: Y por ahí donde metió el gol
2: tristeza no ten
0: Vasco
2: fin.
0: Da Gama, claro. Campeón de canal.
2: Tristeza no ten fin.
0: Bueno.
2: ¿Qué va a ser? Realidad paralela.
0: A ver.
2: Filtran un video de Darío Giordano. Giordano, horas antes de que su hijo Valentín contara la violencia que sufrió de su padre. ¿Qué hacía? ¿Qué hacía? Dice, bueno.
0: Sos una envidiosa. Uh-huh. ¿Quién dijo esto?
2: ¿Quién dijo esto?
0: Nora Colosimo contra Karina Iavicoli.
2: Mirá, querido.
0: Mirá, ¿quién es Nora Colosimo? Y te dice, ¿quién es Nora Colosimo? No tengo ni idea.
2: No sé,
0: la mamá de Guandanara, exactamente. Mirá, Victorica, ¿cómo sabe? La mamá de Guandanara, Victorica. Tal cual, Juanjo, es así. Las Panetas de Ángel de Brito se pelearon ayer en vivo. Ay. Nora Colosimo se peleó con Karina y la de Bricoli.
2: Qué
0: bajado. Me suena a Bricoli.
2: Antes la lechuguita nomás, claro, de Susana,
0: no.
2: Jiménez.
0: Ah, no, este es un nivel. Sos una envidiosa, le dijo. Sos una, ¿vos sabés lo que te pasa con mi hija? Sos una envidiosa.
2: Ay.
0: Todo terminó en escándalo, dice el portal.
2: Este el rojo y para contar. Claro,
0: antes de claro, en la época de cada, ¿no? Claro.
2: Ni los conoce ni la hermana.
0: Ahora hay que ver si la nena quiere ir ahora, dice la televisión, le dijo la periodista. Ajá. Y la mamá de Guandanara dijo, bueno, no hay nada que les venga bien a ustedes tampoco, dijo. Y, oh.
2: Así le dijo, así. Real, textual.
0: Sí,
2: o
0: sí, textual, no. Textual. Yo acá, señor, me dejo con la información textual.
2: Bueno, ¿a quién le importa igual, no?
0: Sí, todo bien. Bueno, y Emanuel Ortega rompió el silencio, señores.
2: ¿En serio? ¿Qué
0: el
2: dijo?
0: El hombre engañó, la engañó Julieta Prandi. No, no lo reconoció, pero bueno.
2: Manuel,
0: a menos
2: esa
0: mes, a verse,
2: timidez.
0: Esa timidez lo mata.
2: Esa timidez que salió.
0: Qué picante viene Victorica hoy, señores.
2: Mía.
0: No perdona a nadie, Victorica. No perdona a Emanuel Ortega, pero.
2: Pobre Manuel.
0: Lo dejó a Milei y ahora toca a Emanuel Ortega, Victorica. ¿Qué pasa?
2: Ay, Dios, pobre Manuel.
0: Aún me de haberse casado con la doctora Julieta Prandi, la el cantante estuvo en Sálvese Quien Pueda. Y reconoció que, bueno, pasaron cosas feas.
2: Y cosas feas. No tan feas también habrán pasado en 11 años, 10 años.
0: Estoy como puedo, no estoy bien, pero ya me va a pasar. Sí. Son momentos, dijo Manuel Ortega. Sí, bueno, está bien.
2: Sí, bueno, Manuel. Vos te la buscaste también.
0: Claro. La belleza no viene sola. Ah, bueno, muy bien, presentado.
2: O sea, con esa timidez no sé qué va a hacer ahora.
0: Claro,
2: esa timidez. Otra novia.
0: ¿Tiene algo para decir, Victorica, al respecto? No, dígalo en su programa, señor, porque me va a tener problemas. Me va a tener problemas, señor. Bien, presenté este momento, los amigos.
2: Buena tarde.
0: Despensa lo del tío 9 de julio y Miguel. Gracias, Tatiño Ríos, hasta mañana, señor.
2: Gracias a ti.
0: Y gracias, gente, quédense en los 95, llegando Victorica, luego llegará Tributo a los 90, más tarde llegará Como Sapo de Tromposo, más tarde Rock de la Pampa, más tarde el 4 de 3 con todo el deporte y llega el mejor folclore de la noche, tardecita noche de Ayacucho. Mañana a las 7 estamos de regreso. Pásenla lindo, buena vida, chau, chis.

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0: El gran poeta y escritor uruguayo Eduardo Galeano dijo en una oportunidad, con la brillantez que lo caracterizaba, la civilización es la cultura del envase. El matrimonio importa más que el amor, el funeral más que el muerto y la misa más que Dios. Soy Juan José Victorica y esto es Palabras Cruzadas. Llévatelo, Emilio.
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0: Bueno, ante todo, antes de comenzar, para aquellos que profesamos la fe católica, desearle a su santidad una pronta recuperación, a pesar de que las noticias no son buenas. Se está recuperando, el último parte médico dice que se está recuperando, que caminó por la habitación, que ayer pidió la cena. A pesar de que tiene un adenoma, un carcinoma, que le extrajeron el lóbulo inferior del pulmón derecho. Los médicos son optimistas, hay cruce de opiniones respecto a su gira tan deseada y tan esperada, sobre todo por la Argentina. Está frente a una gira que le va a implicar 14 vuelos, más los vuelos en helicóptero. Así que los médicos están tomando algunas decisiones para ver si es recomendable o no que viaje. Yo creo que es importante no solo la recuperación del Papa, repito, para los que profesamos la fe católica, sino para el resto de la humanidad, porque nos es muy necesaria su palabra en cuanto a lo sociopolítico, como también a su palabra teológica. El Papa establece, queramos o no, nos demos cuenta o no, cierto equilibrio en la humanidad, en distintos gobiernos, y su mensaje es más que bienvenido. Así que pronta recuperación para su santidad y ojalá, Dios quiera, lo podamos tener entre nosotros para escuchar su palabra, su contención, su humanidad, su piedad para quien les hace falta, que en definitiva creo que a todos. Bien, dicho esto, vamos a arrancar por un tema del que yo vengo hablando hace mucho tiempo, y disculpen que personalice, pero hace mucho tiempo que vengo hablando de esto, que es el tema de los chicos de las motos. Algunos chicos, otros no tan chicos, pero también vamos a repartir un poco de responsabilidad, ¿no? En cuanto a lo político, tenemos una Secretaría de Seguridad acéfala hace ya demasiado tiempo, cuando la situación que estamos viviendo, y esto va increciendo, como ha sucedido con las motos, como viene sucediendo con los distintos robos. Ayer hubo un caso, creo yo, de disparos con armas de fuego en un barrio, creo que en el Embarcadero. Y creo que es absolutamente necesario que el Ejecutivo Municipal y su gabinete busquen una persona responsable, formada, con un currículum importante en cuanto a la seguridad, y cubramos la Secretaría. Y también volver a hablar del foro de seguridad, que nunca más se habló, porque además en el momento que estaba vigente, yo me preocupé por investigar a fondo de qué se trata un foro de seguridad, de qué se trata un mapa del delito, de qué se trata la prevención. Porque no es solamente con toda la buena voluntad del director de tránsito, con sus controles, con sus móviles, con sus vallas, accidentes aparte, y seguimos viendo que esto lamentablemente es un descontrol absoluto. Y así como tenemos alguien capacitado en el área económico-financiera del municipio, así como tenemos a alguien al frente de la cosa social, así como tenemos al frente a alguien en salud, me parece absolutamente fundamental tener a alguien muy bien formado en seguridad. Alguien que entienda y no solamente ponga buena voluntad. El tema de las motos lo vengo hablando, repito, hace mucho, mucho tiempo. Y claramente es el principal síntoma de la desintegración del tejido social. Claramente, nos guste o no, es de alguna u otra manera un estallido social. Si los chicos de las motos, por poner, pónganle comillas, como ustedes quieran, al carecer de entidad e identidad, quizá por falta de trabajo, quizá por falta de oportunidades, se han empoderado de tal manera, provocando las consecuencias que provocan. Y para variar, como digo siempre, y disculpen que personalice, otra vez nos sentamos a hablar con grandes titulares, con preocupación en los medios, con noteros saliendo a hablar con los vecinos, volvemos a hablar de las consecuencias. Y nunca hablamos de las causas. Evidentemente creo yo que las adicciones tienen algo que ver, tanto el alcohol como la droga, cosas que parece que nos negamos a poner en superficie. Se producen allanamientos, se producen detenciones y no hay información. Seguramente van a aducir secreto de sumario y todo lo demás. Se produjo un allanamiento con una detención noches pasadas en la calle Frondizi. Seguimos sin información. Y yo creo que lo primero que tenemos que preguntarnos con esto de las motos es ¿por qué? ¿Alguien sabe por qué? Tiene que haber una causa para semejantes actitudes. Cuando una vecina el otro día en la calle Solané salió a hablar con algunos de los motociclistas, explicándoles que tenía una persona con discapacidad, que se alteraba, que no podía descansar, y la respuesta fue de burlas, de risas, y la dejaron con la palabra en la boca. El tema es por qué estas actitudes. Y acá me parece que hay especialistas que se tienen que juntar, convocados por la dirigencia política en su totalidad, de una vez por todas, convocar a un sociólogo, convocar a un psicólogo, convocar a alguien experto en seguridad, para evitar lo que está a punto de ocurrir, que hay vecinos autoconvocados, con lo cual puede pasar cualquier cosa. Porque visto está que los motociclistas están dispuestos a todo, a provocar accidentes, a entrar en contramano, a no respetar las normas ni las ordenanzas. Las ordenanzas están para cumplirse, pero esto no solamente se soluciona con la cosa punitiva. Está visto que no da resultado. Y en cuanto al, por ejemplo, algo que pasó en Tandil, que una cámara toma a un motociclista haciendo wheelie en una vereda, con una moto importante, creo que tenía 18, 19 años, lo toma una cámara, dicen que el padre lo entregó, le han aplicado una multa de 4 millones y medio de pesos, le han quitado el carné, no puede conducir nada, ni una bicicleta durante 2 años, y lo obligan a hacer un curso de educación vial. Al día siguiente el padre se presentó en tránsito en Tandil a preguntar si la multa la podía pagar en 5 cuotas. Repito, esto no se soluciona con la cosa punitiva. Acá necesitamos una persona formada en seguridad, capacitada en seguridad, porque repito, a esta altura y con el desmadre que es esto, si no ponemos a alguien especializado en esto, si no rompemos el chanchito y pagamos un buen sueldo para contar con alguien capacitado y formado, aquí puede pasar cualquier cosa. Y no estoy alarmando, ni soy golpista, ni soy desestabilizador, ni nada por el estilo. cada vez son más la cantidad de motos y la consecuencia es que ahora se autoconvocan vecinos y no quiero pensar lo que puede llegar a ocurrir. Tenemos que sacarnos el karma en este bendito pueblo al que amamos todos, que no podemos seguir hablando de las consecuencias si no atacamos las causas. Tenemos que volver a armar el foro de seguridad porque cuando estuvo en funcionamiento, y no voy a hablar de la gente que lo conformó, aplicaron mal las normas del foro de seguridad. El foro de seguridad se reúne con los distintos vecinos de las distintas sedes barriales y por supuesto con gente de la zona céntrica del pueblo para escuchar lo que pasa en su zona de influencia, sin presencia policial. Yo los invito a que lean las normas, los estatutos de lo que significa un foro de seguridad. La información recogida por el representante o el presidente del foro de seguridad después es volcada, sin nombres ni apellidos, al ejecutivo municipal, sea quien sea, y al comisario de turno. Y la consecuencia es trazar un mapa del delito. Es decir, si en el barrio X se han producido 7 robos, 8 agresiones, se detectó algo de droga, y en el barrio Y ocurrió un hurto o alguien alcoholizado, es evidente que tenemos que poner el foco de atención en el mapa del delito en el barrio X, que es el primero donde está más complicado. De esa manera se le acerca al ejecutivo una realidad y un mapa del delito. ¿Cuál es la zona caliente? ¿Cuál es la zona fría? ¿Dónde debemos aplicar más seguridad? ¿Dónde no? ¿O menos seguridad? También está en el plan de seguridad el tema de las cuadrículas, que en un momento se aplicó y ahora no lo veo. En el parabrisas de atrás de los patrulleros, tiene que llevar el número de la cuadrícula donde tiene que estar permanentemente circulando. Es decir, dividir la planta urbana y las sedes barriales en cuadrículas. Ese patrullero no puede salir de los límites de esa cuadrícula. Tiene que estar permanentemente allí. Entonces, si tenemos armas, entre comillas, u ordenanzas o instituciones para hacerlas funcionar con gente formada, preparada, lo tenemos que hacer de una vez por todas. Yo los invito a que miren para atrás y a hoy, a lo que hemos llegado hoy, esto no se detiene. No se detiene. Entonces, de alguna u otra manera, hay que acercarnos a estos muchachos y preguntarles por qué. ¿Qué es lo que los lleva a este nivel de violencia, de agresión a la sociedad, de no respetar a ancianos en geriátricos que están allí para descansar, para pensar, para leer, para tener algún divertimento, para continuar con su vida con la mayor cantidad de paz posible? Entonces, por un lado las normas, por otro lado la cobertura inmediata de la Secretaría de Seguridad y por otro lado un gabinete sociológico y psicológico que intente averiguar el porqué. Tiene que haber un porqué. Repito, estoy convencido de que hay adicciones de por medio, en fin, también estoy convencido de la falta de trabajo. Y repito lo que vengo diciendo hace muchos años, los chicos cuando se levantan y abren la ventana, alguien les corrió el horizonte 300 metros. Se levantan perdiendo 4-0. No pueden llevar a su novia a tomar una coca, una birra o lo que sea. No se pueden comprar pilchas. No se pueden comprar un par de zapatillas. Viven la realidad de su hogar con las carencias, con las necesidades con que están viviendo la familia de los trabajadores. Y siempre el cruzar esa línea, de la cual a veces es muy difícil volver, es una enorme tentación. Esto es consecuencia de un gobierno inhumano, cruel, vil, mafioso y corrupto que está al frente del país, porque todo derrama. No es casual que esto que estamos atravesando y padeciendo hoy en nuestro pueblo está sucediendo en pueblos y ciudades vecinas. No es casual, vuelvo a repetir, esto es la desintegración del tejido social y esta es la primera muestra. Esto es lo primero que sube a la superficie. Entonces, antes que esto se convierta en algo incontrolable, creo que tenemos que tomar medidas y dejar los egoísmos. Se tienen que juntar todas las fuerzas políticas, todas. Todas. Y tirar ideas y colaborar y hablar con la sociedad y escuchar a la sociedad para llegar a una solución. A pesar, repito, de la buena voluntad del director de tránsito, el señor Marcelo Pedemonte. Pero necesitamos a alguien formado, al cual se le pague un buen salario, sea de aquí o sea de afuera, con un currículum importante para tomar al toro por las astas de una vez por todas. Pero repito, esto es lo primero que sube a la superficie de un fermento que hay en la base de la sociedad. Agreguémosle robos, hurtos, delitos de índole privada, violencia familiar, disparos en la noche, allanamientos por droga. Hay un espectro de situaciones que alarman a toda la sociedad, que preocupan a toda la sociedad. Y esto no es una planilla Excel, ¿eh? Esto es una realidad que hay que solucionar con responsabilidad, con compromiso. Agreguémosle robos, hurtos, delitos de índole privada, violencia familiar, disparos en la noche, allanamientos por droga. Hay un espectro de situaciones que alarman a toda la sociedad, que preocupan a toda la sociedad.

0: Seguridad, mira vos, seguridad. Repito lo que decíamos al principio. Tenemos un responsable en salud, tenemos un responsable en educación, tenemos un responsable en el área social. Y lo más acuciante y lo más preocupante, tenemos una Secretaría de Seguridad con el despacho vacío. Esto se soluciona personalmente, es una sugerencia, porque este no es un programa de críticas, no solo de críticas, constructivas, siempre, sino también de tirar alguna propuesta. Acá tiene que estar presente el secretario de Seguridad, el Ejecutivo Municipal, el comisario de turno y el presidente de un foro de seguridad que tiene que volver a funcionar. No como hicieron hace unos años, que convocaron al Salón Libertador para proponer el armado del foro de seguridad y en lo personal, antes de entrar, me dijeron todos los nombres porque ya estaba armado. Así no fue. Así no fue. Entonces yo pido por favor del Ejecutivo para abajo a toda la dirigencia política esto de proponer la protección, la gente de la Libertad Avanza Pro creo que fue la protección del jabalí europeo o la coalición cívica que por favor al gobernador Kicillof hay que pedirle ayuda y refuerzo para controlar las bicicletas. ¿Esto no lo ven? ¿Esto que está en superficie? ¿Esto que está padeciendo un enorme segmento de la sociedad yacuchense? Entonces, basta de títulos rimbombantes, basta de vivir de las consecuencias y no atacar las causas, basta de llenarnos la boca, basta de discursos de autopromoción. O sea, si la política yacuchense, sea del partido que sea, no tiene una sola propuesta para ser superadora de esta crisis, entonces no sé a qué se dedican, sinceramente. Sinceramente. Llévatelo, Emilio.
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1: Qué buena cortina. Muy buen programa. Siempre te escucho los miércoles. Lunes. Tita Giangiove.
2: Hola Juan, soy Juan Carlos. Te estaba escuchando atentamente. Coincido en muchísimas cosas con el tema de lo de la caravana ruidosa, como yo le llamo. Coincido en algunas cosas, sí, y discrepo en otras. Por ejemplo, cuando vos comentabas el tema de la falta de trabajo, yo no creo que esos chicos quieran trabajar, porque a la hora de trabajar ellos están durmiendo, después de haber andado toda la noche rompiendo las guindas. Y otra cosa que es lamentable y vergonzoso para el gobierno comunal, es que la gente se autoconvoque y se tenga que manifestar para atajar algo que hay gente que cobra para ello. Si no, cualquiera es un funcionario para tal cosa y no lo cumple. ¿No sería eso incumplimiento de funciones públicas? Porque están cobrando un dinero como sueldo para el tránsito y no se cumple. Me parece a mí, Juan, digo yo.
3: Bueno, ante todo, muchísimas gracias por los audios. Sobre todo el primer mensaje, muchísimas gracias, cariñoso. Y respecto de Juan Carlos, a ver, yo lo que digo, que la falta de trabajo, la falta de oportunidades, la falta de un horizonte luminoso, quizás en la mayoría de estos chicos, por lo que uno ve y les calcula la edad, no digo todos, pero la gran mayoría, si tuvieran un ingreso, si tuvieran un salario, si tuvieran un recibo de sueldo que les permita ser seres visibles, como por ejemplo la obtención de un crédito porque estás con trabajo registrado y un recibo de sueldo, quizá la vida les resultaría más fácil, quizá le bajaríamos el nivel de rencor, quizá les bajaríamos la ira y la furia, sobre todo a determinada edad, donde no solo se subleman las neuronas, sino que se sublevan las hormonas también, ¿no es cierto? Yo trato de buscarles una explicación. Tiene que haber un porqué de este comportamiento en la gran mayoría. Como también sé que los movimientos de estos, cuando crecen, son absolutamente infiltrados por personas cuyos intereses son bastante nefastos y oscuros, y sabrán ustedes a qué me estoy refiriendo, ¿verdad? Por eso sostengo, Juan Carlos, que la Secretaría de Seguridad debe ser cubierta por alguien muy formado, con un currículum importante y con un muy buen salario, y que Tránsito pase a depender de la Secretaría de Seguridad como corresponde. O sea, darle un formato orgánico, trazar un plan de seguridad. Esto es lo que yo sugiero humildemente desde acá, porque, repito, no, este no es un programa que se dedica nada más que a criticar. También proponemos, y también, y no es autopromoción, también tenemos argumentos y fundamentos como para sostener esto. Es muy importante tu opinión, muy importante. Porque entre todos tenemos que solucionar esto. De la mejor manera posible. De la mejor manera posible. Y yo también coincido contigo, y lo dije en el editorial, es decir, vecinos autoconvocados frente a esta situación no va a traer nada bueno. No va a traer nada bueno. Acá el gobierno municipal tiene que hablar con estos vecinos que han decidido autoconvocarse y valorar la acción o revalorar la acción que se va a llevar a cabo. Por eso digo, hay que tener un plan, una estructura de seguridad firme, que se adecúe a las circunstancias, trazar un plan de seguridad, formar el foro de seguridad, repito, no como se hizo algunos años en el Salón Libertador del Consejo Deliberante. Convocamos a la sociedad para armar el foro de seguridad. En lo personal, repito lo que dije recién, antes de ingresar me dieron todos los nombres de los que ya estaba resuelto. ¿Qué se hizo? Nada. Por eso esto va increciendo y no para. Por eso, Juan Carlos, repito las tres cosas que dije. Nombrar un secretario de seguridad. Tránsito que pase a depender entre el Ejecutivo, el presidente del Foro de Seguridad, que debe estar en funcionamiento nuevamente, y el comisario, trazar un plan de seguridad. Quizás sí haya que pedirle, dadas las circunstancias, al gobernador Kicillof, que siempre ha estado presente, le guste a quien le guste, con viviendas, con cordón cuneta, con obras, con un montón de cosas, quizá haya que pedirle más patrulleros. Sin duda. Sin duda. Si tenemos más de 2.000 kilómetros de caminos rurales, por ir a otro tema, y tenemos dos móviles, a veces en estado deplorable, es evidente que nos hacen falta más vehículos. Y estoy convencido de que el gobernador Kicillof, que tiene una muy buena relación, tengo entendido, con el Ejecutivo actual, con el licenciado Emilio Cordonier, que llevado este problema, que ya está en un límite, lo va a escuchar y seguramente nos va a facilitar los medios para ampliar un poco el espectro de patrulleros y de control de la seguridad. Pero también hay otra parte de la responsabilidad que es de nuestra sociedad. No puede ser que estemos manejando como estamos manejando, con accidentes a diario, cotidianos, entre autos y motos, camionetas y motos. No puede ser. O nos hacen falta más semáforos en esquinas clave, o tenemos que repensar cómo estamos manejando. Esto es claro, en el semáforo de Solanet y Colón, que me tiene de hijo porque lo agarro todos los días cuando vuelvo de mi casa, veo tranquilamente las motos pasarlos en rojo, sin casco, sin nada. Entonces yo me pregunto, ¿no tenemos que volver al policía en la calle? A tener esa comunión que había hace muchos años entre el policía, al cual lo conocíamos y sabemos quién es, que está permanentemente caminando por el barrio, o una consigna en un semáforo. Digo, por ahí son pequeñas soluciones las que uno propone, pero algo me parece que tenemos que empezar a hacer. Hay que empezar a hacer. Si vas a comprar una moto y no me compras el casco, no te vendo la moto. Si vas a cargar combustible y venís sin casco, no te cargo combustible. O una consigna, por ahí estoy hablando pavada, barbaridades, pero en el afán de proponer. Una consigna en las estaciones de servicio, para una moto con un señor sin casco y viene la consigna policial y le solicita los papeles. Abrir un registro de motos y aquella que es detectada, que no está en el registro, con sus debidos papeles, su registro y todo lo demás, será secuestrada. Esto dentro de las normas, pero estoy hablando no de una cosa punitiva, sino cumplir con las reglas y normas de convivencia que llevan a la tranquilidad de toda una sociedad. Pero así como yo no soy experto en esto, como ciudadano me expreso, repito, necesariamente necesitamos, valga la redundancia, un secretario de seguridad, sea del partido que sea, pero alguien formado, un profesional de seguridad, antes de que supliquen o tripliquen los robos, la violencia intrafamiliar, el tema de las motos, tranquilizar a los vecinos que se quieren autoconvocar, todo este tipo de cosas. Y repito, acá se tiene que juntar toda la dirigencia política, sin egoísmo, y buscar una solución. Porque si toda la dirigencia política apuesta al bienestar social, al progreso, a tener un futuro, esto está negando todo eso, esto que estamos atravesando y viviendo. Entonces, sin egoísmo, sin proyectos personales, porque yo los invito, los convoco a que se junte toda la dirigencia política y nos dejemos de joder de una vez por todas. Repito, gracias por los audios, gracias por los mensajes. Un abrazo, Juan Carlos. ¿Eh? Ah, bueno.
4: Buenas tardes, mi nombre es Ciro Urra y respecto de lo que dice el periodista, bueno, yo creo que no es un problema del gobierno de La Libertad Avanza y de Javier Milei, en tanto y en cuanto que la problemática que tenemos de las motos hace más de 15 años. O sea, no tiene para mí argumentos para culpar a un gobierno que hace 3 años que está. Simplemente esa es mi opinión. Habría que ver que esta problemática de las motos hace más de 15 años que está implantada en ese cucho.
3: Bueno, muchas gracias por el mensaje. A ver, yo creo que hay un punto, y lo vengo sosteniendo, que esto hace muchos años, lo dije al principio de la editorial, que esto está creciendo, va increciendo y no se detiene. Como también manifiesto que este gobierno, el que estamos padeciendo hace 3 años, ha profundizado la desintegración del tejido social. Pero ese es un tema absolutamente político. Lo incluí porque me parece que la falta de oportunidades, el cierre de 32.000 empresas, el crecimiento de la deuda externa más de 108.000 millones de dólares, el no financiar la universidad, el deshacerse de los discapacitados, Adorni, Caputo, Sturzenegger, vender tierras, vender ciudadanías, todo crea un microclima y a esta altura un macroclima a nivel nacional, y estos son los primeros síntomas que suben a la superficie. Me refería exclusivamente a eso. Si Ayacucho tuviera más fuentes de trabajo registrados y no permanecer en esta inercia, esto de seguir por inercia, este quietismo que estamos padeciendo, y si abrieran más posibilidades, repito, yo no creo que ningún pibe de 18 o 19 años nazca malo. Pero que evidentemente este tipo de gobierno, como en su momento lo hizo Macri, como en su momento lo hizo Alberto Fernández, evidentemente contribuyen a ese fermento que se genera en la base de la sociedad y que provoca este tipo de cosas. Muchísimas gracias por el mensaje. Me encanta que el programa sea interactivo para ver si de alguna manera los que pensamos de alguna manera y los que piensan de otra manera, empecemos a caminar juntos por el bienestar de todos. Espero que no sea utópico lo que digo. Del 7149 nos dicen, y si no tienen patente tampoco se carga combustible. Estoy de acuerdo con usted, Victorica. Sí, yo creo que todos debemos aportar ideas, todos debemos mostrarle a estos pibes que nos estamos preocupando, no solo por lo que provocan, sino por su futuro y su presente. Es la manera de asimilarlos. Por eso, repito, alguien profesional, alguien formado, desde la salud mental de todos estos pibes, nos tiene que decir por qué hacen esto. ¿Qué es lo que los lleva a hacer esto? A irrespetar a alguien con discapacidad, a un anciano, a un chico con espectro autista, ¿qué lo lleva a este daño innecesario? ¿Cuál es el reclamo? Me parece que tenemos la absoluta obligación de escucharlos. A la mayoría que creo que están inmersos en todo esto. Bien, espero que la dirigencia política tome conciencia de esto, porque en vez de autoconvocarse los vecinos, no se autoconvoca toda la dirigencia política y entre todos le buscan una solución. Porque como bien... Sí, no, para terminar, digo, si hace 15 años que viene ocurriendo esto, quiere decir que nadie por sí solo lo ha logrado solucionar. ¿Por qué no se juntan entre todos? A ver si entre todos lo pueden hacer. Sí, Emilio.
2: Coincido, Juan, coincido la falta de planes y planeamientos para determinadas cosas, pero lamentablemente la gente se va a arriesgar a un enfrentamiento que va a ser, no se sabe qué va a pasar, lamentablemente. No se tendría que arriesgar la gente cuando hay gente que tendría que atajar eso. Pero bueno, lamentablemente pienso yo que va a haber custodia policial en el lugar y van a tener más custodia los vecinos que la caravana. Pero bueno, estamos, así estamos.
3: Muchas gracias, muchas gracias. Evidentemente lo que se nota aquí es que este tema nos está afectando a todos de alguna manera u otra. Y nos está afectando mal, porque nos pone en un estado de inseguridad. En lo personal, yo ya Avenida Solanet no la transito más. La última noche que me iba para mi casa tuve que poner baliza, estacionar, y me pasaron a 3 centímetros 67 motos, las conté. Dieron vuelta donde tenemos el ilustre indio, ahí, y volvieron otra vez por el carril contrario, 67 motos otra vez. Es decir, algo está pasando. Y lo primero que tenemos que detectar es qué está pasando. Quizá el oyente tenga razón, que estos chicos en el horario de trabajo están durmiendo. Bueno, habrá que acercarse a los padres, habrá que acercarse a las familias. Para eso tenemos asistentes sociales, especialistas. Creo que es tarea de todos. Creo que es tarea de todos. Bien. Quería tocar otro tema antes que se nos vaya del programa, que es el tema, finalmente, del oro, donde todo subió a la superficie. A ver, dicen que sacaron un seguro del oro cuando el oro lo sacaron del país. Lo que realmente sucedió es que fueron a pedir más dinero para acrecentar la deuda externa, y los prestadores de ese dinero le dijeron al mafioso de Caputo, porque no le cabe otro calificativo, mirá, yo no creo que vos nos puedas pagar a corto plazo esta deuda que pedís. Sí, bueno, pero yo pongo de garantía el oro. Ningún país del mundo, ante todo, lo hace. Entonces le dijeron, si vos querés este préstamo, que se llama repo, devolución a corto plazo, el oro tiene que estar acá, no en tu país. Bueno, pero eso, no, ¿sabés qué pasa? Que si vos no pagás, como parece ser que no vas a poder pagar, si el oro está en la bóveda del Banco Central de tu país, cualquier juez federal, si yo voy a cobrar, me va a decir, el oro es inembargable. Entonces lo tuvieron que llevar al lugar del usurero de turno que les prestaba la guita para nuestro país. Ahora, el seguro costó el 20%. La prima era del 20%. Eran más de 5.000 millones de dólares en oro. Saquen la cuenta ustedes lo que pagaron por el seguro. Pero además hay otra cosa. Cuando vos sacás el seguro de un automóvil, yo te pregunto, ¿la compañía de seguro te pide que dejes tu auto en el garaje de la compañía de seguro? No, ¿no es cierto? Vos seguís andando con tu auto, para eso pagás un seguro. Bueno, mirá lo que hicieron acá con el oro nuestro, que es de todos los argentinos. No es ni de Caputo, ni de Milei, ni de nadie. Es de todos los... Y asegura la base monetaria, todo el dinero papel que circula, que gastamos todos los días, a esta altura hasta el día 15 del mes, el respaldo, la garantía de ese papel moneda es el oro que tenemos en las bóvedas del Banco Central. Y además, algo peor todavía que se ha descubierto en el día de ayer. Se fueron a buscar a los registros de aduana la salida del oro, que tiene que estar debidamente registrado en los distintos programas de las computadoras oficiales. Todo el mundo vio los camiones Camino Ezeiza, todo el mundo vio el video de cómo se cargaban los lingotes en los aviones para sacarlos del país. Bueno, resulta que los registros de aduana no figura la salida del oro de nuestro país. Pero ¿saben qué? Dejaron todos los dedos pegados, porque sí figura en la aduana de Londres, Inglaterra, la entrada del oro argentino. ¿Está claro? Ningún país del mundo, ninguno, y si hay alguien que tiene cómo probar lo contrario, por favor que me lo haga saber, ningún país del mundo saca su oro de su país, porque es la garantía del papel moneda circulante. La resultante fue que se perdieron más de 1.000 millones de dólares. Con los sueltos de plata que andamos, se perdieron 1.000 millones de dólares. Y se pagó un seguro del 20%, era la prima, sobre 5.000 millones de dólares, saquen la cuenta. ¿Para qué sacar un seguro si le llevamos el oro? Si tenían el oro en garantía. O sea, si los bonos bajan, me cobro con el oro. Y ahora te quieren hacer creer que como el oro subió, aumentamos patrimonio. Es mentira, porque los 1.000 y pico de millones de dólares se pagaron en divisas, papel, dólar, que salieron de la reserva del Banco Central. Es decir, todo esto es una mentira tras otra. El presidente sale a decir que tiene un bazooka, se quedó en el tiempo, hoy sería un lanzamisiles, con 125 mil millones de dólares para responder ante cualquier desmadre en la moneda de cambio. Paralelamente, el ministro de Economía viaja a juntarse con el Fondo Monetario a mangarle 800 millones de dólares. Todo es un desmadre, todo es una enorme mentira, una enorme hipocresía. Absolutamente todo. Lo que han hecho, hay varias denuncias penales sobre Bausili, el presidente del Banco Central, y sobre Caputo. Ministro de Economía, que repito lo que dijimos, no me recuerdo si el lunes o la semana pasada, que está caminando por un hilito muy finito. Y repito, en la última reunión de gabinete, en la anteúltima, en esta tampoco estuvo porque está en el exterior, no estuvo Caputo, y estuvo un señor Alberto Hades, que trabaja en Wall Street, en Estados Unidos, diciendo que el cambio está recontra atrasado, que las tasas de interés son elevadísimas, que promueve el carry trade, o sea, la especulación financiera, y que va a haber un enorme sector de la sociedad que no va a soportar y no va a llegar al fin del mandato de Milei. Se lo dijo a Milei y al resto del gabinete en la cara, que provocó un enojo terrible en el ministro de Caputo. Pero como ya nos tiene acostumbrados, porque ya lo hizo una vez cuando se fugó 56 mil millones de dólares con Macri, que de esto nadie habla, por supuesto, hay que tapar todo, apareció tomando sol en Brasil, exhausto del choreo que había hecho. Caputo es ultra mega millonario, con la plata de todos nosotros. Entonces, es inentendible que se voten por unanimidad 67 jueves en el Senado, jueces en el Senado de la Nación, que lo primero que hace uno de los jueces, Yadarola, el juez del Lago Escondido, truchando el viaje y truchando facturas, y están los audios, lo primero que hace, se sienta y cierra la causa Libra, la estafa de Milei y su hermana, y ahora sigue cerrando causas que los ponen contra la pared a estos antipatrias y payos y mafiosos que manejan el país. Si alguien me puede demostrar lo contrario, tiene el micrófono, hay derecho a réplica. Esto es lo que está pasando con el país. Hay argumentos y fundamentos para demostrarlo. Para terminar, porque ya se nos fue, el día sábado es el día de la lealtad. El PJ ha convocado a festejarlo en su edificio el sábado que viene, creo, a las 19 horas. Y yo quería decir nada más que esto. La lealtad consiste en mantener una línea recta entre lo que se piensa, lo que se dice y lo que se hace. La sociedad está esperando coherencia, está esperando un proyecto de pueblo, de ciudad para Ayacucho, de las dirigencias políticas, que son adoradores de su propio ombligo. Esto es lo que está sucediendo. Y quiero decirles a los dirigentes políticos Fíjense, tiene la diferencia de una letra. Una cosa es una foto y otra cosa es lograr un voto. Una sola letra de diferencia. Pero qué profundidad y qué intensidad, ¿verdad? Las fotos no traen votos. No se la crean. Ya nos pasó. Gracias por todo. Gracias por los audios. Gracias por escucharnos. ¿Eh? Vamos.
5: Muy buenas tardes, Juan José. A ver, una opinión mía. Yo trabajé en una estación de servicio varios años y no, para mi modo de ver, no sirve de que tenga que tener casco, de que tenga que tener un carnet, de que tenga la moto con patente, que le pida que, en la estación de servicio. No es el trabajo de los operarios de una estación de servicio ver si tiene patente, si tiene seguro, si tiene carnet. Eso no le corresponde a los operarios de una estación de servicio. Lo solucionan muy fácil a eso los chicos, porque sabés que van con un bidón y después se lo echan a la moto. La nafta la van a cargar igual. Yo lo viví, por eso lo aclaro, porque no es una solución, no es una parte de las soluciones. Estoy muy de acuerdo con lo que vos decís, Juan José, de que el problema es social, de que no pueden salir a tomarse un café con una chica, no pueden salir a tomarse una cerveza con los amigos, no nada, y lo manifiestan de esa manera. Es como vos decís, no tienen un trabajo digno, un recibo sueldo, no tienen en qué ocupar el tiempo, entonces, y bueno, y mucho ha avalado también. Los padres somos culpables también de mucho de todo eso, de lo que pasa. Manuel Martínez, soy Juanjo. Disculpa que no me había nombrado.
3: Muchas gracias, Manuel. Muy valioso tu aporte, muy valioso tu comentario, como el todos los comentarios de nuestros oyentes. Pero quiero aclararte, Manuel, que yo no hablé que sea responsabilidad de los operarios, o sea, de los trabajadores de las estaciones de servicio. Esto pasa entre la política y el propietario de la estación de servicio que esté dispuesto a colaborar con este tipo de medidas para tomar. De todas maneras, entiendo. Yo por eso aclaré en el medio del editorial sobre este tema que por ahí estoy proponiendo cosas que no pueden ser o cosas que no sirven, pero creo que acá el secreto, como bien vos decís, tenemos que aportar entre todos un bolsón de ideas, depurar, zarandear, buscar la mejor y aplicarlas. Pero aplicarlas. A esto me refería. Gracias, Manuel, por tu participación. Muchísimas gracias.
4: Al respecto de lo que dice el señor periodista, quisiera que me sacaran una duda por si estoy en un error. Pero creo que Juan Domingo Perón lo hizo hace muchísimos años a esta misma operatoria. No sé con qué finalidad se quedó con el oro argentino.
3: Bueno, muchísimas gracias. Sí, habría que hablar, Sí, yo creo que Perón hizo muchísimas cosas, porque la capacidad que tuvo Perón fue escuchar, interpretar a su pueblo y tomar las medidas necesarias para un bienestar común. Entre las cosas que hizo es esta. Como también el Estatuto del Peón Rural, como también el voto femenino, el aguinaldo, las vacaciones, la sindicalización de los trabajadores. Pero lo vamos a hablar la semana que viene, porque ¿sabés qué? En ningún gobierno de la historia argentina la derecha fue perseguida, torturada, asesinada, nunca le robaron los bebés, no se le quedaron con el patrimonio, no los tiraron vivos al mar. ¿Qué cosa, no? ¿Qué conclusión? A la derecha nunca le pasa esto. ¿Por qué? A ustedes lo de siempre, se nos terminó Palabras Cruzadas por hoy. Que el camino se abra a tu paso, que el sol te dé siempre en el rostro, que el viento sople a tu espalda y que la lluvia caiga mansamente sobre tu campo, y hasta que nos volvamos a encontrar, que Dios te sostenga en la palma de su mano. Chau, chau, hasta el lunes. Palabras Cruzadas.

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Hola, buenas, buenas. ¿Cómo están? Bueno, vamos a disfrutar de 120 minutos de excelentísima música, de la música que adoramos escuchar. ¿De qué hablamos? De la música de la década de los 90. Qué linda época, ¿no? Iniciamos otro programa más de Tributo a los 90, con joyitas del ayer que traemos hoy y todos los días. Pónganse cómodos, suban el volumen, que así comenzamos.

0: Seguimos aquí escuchando linda música, nacional, internacional también. Y lo más importante es que da gusto escucharla. Seguimos aquí en Tributo a los 90.
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pasando a pleno. Esperamos que del otro lado también sea así. Te proponemos música de los 90. Desempolvamos esas joyitas que quedaron ahí guardadas en el baúl de los recuerdos. Poder desempolvar esos éxitos, esos grandes hits que escuchábamos en aquellos años, y los traemos hoy para disfrutarlos. No te despegues, hay más, por supuesto, aquí en Tributo a los 90.

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0: Y la gente se va sumando a la familia de Tributo a los 90, a la buena música. Muchísimas gracias. También hay seguidores de la buena música. Nosotros estamos aquí acompañándote. Falta un tramo más, así que quédate enganchado con Tributo a los 90.
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tema de Los Fabulosos Cadillacs, de esta banda que realmente nos enorgullece como argentinos, que se ha paseado por muchos países tocando sus composiciones que hasta el día de hoy nosotros gratamente les obsequiamos aquí en tributo a los 90.

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0: clasiquísimo, clasiquísimo, aquí en Tributo a los 90, para recordarte que la música de esa década es una bendición a nuestros oídos.
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abrimos un nuevo bloque aquí en Tributo a los 90. Pasaba nuestra artista nacional, nuestra artista argentina, ella, Marcela Morelo, con su canción Corazón Salvaje.

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Ellos eran The Cranberries haciendo Linger. Quédate prendidísimo, prendidísima a tu radio, a tu programa. Estamos ahí acompañándote.

Siempre es buen momento para escuchar buena música, de eso no hay dudas, estoy más que segura. Nosotros todos los días, de lunes a viernes, te proponemos 120 minutos para escuchar la música que queremos escuchar. Esas canciones que nacieron y vieron el sol en la década de los 90 y la traemos hoy para ustedes, para vos.

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sí, es inevitable que podamos escuchar canciones que nos hacen recordar las mejores historias y las mejores vivencias, las mejores anécdotas. Es inevitable escuchar esa música y sacarnos una sonrisa o subir el volumen. Inevitable, nos decía Shakira.

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Hola, hola, hola, hola, ¿qué tal, amigos? Un placer encontrarnos otra vez por aquí, por el aire de la radio. Aquí estamos en la 95 en esta tarde de miércoles, miércoles 14 de octubre, la radio de todas las voces. Sergio Oscar, mi nombre, gracias por estar allí. Esto es Como Sapo de Otro Pozo. Invito a que nos llames, a que te comuniques con la radio al 2494-310903. 310903, nos encontrás en Instagram, Sergio Oscar 77, allí estamos. Vamos a conocer los datos del tiempo, a ver qué nos cuenta la cuestión climática. Tarde con... ha tenido alguna llovizna, feo sigue estando, ¿eh? No cambia. Nosotros vamos a ver qué nos dice el tiempo a esta hora de la tarde. Hoy tenemos nuevamente música internacional, así que vamos a estar compartiéndola, por supuesto. Debería salir, pero... Ah, arrancaba lento, por eso. Y despacito. Con Bon Jovi, Living on a Prayer. Cielo cubierto en nuestra ciudad. Una que otra llovinita cada tanto, algunos nubarrones amenazantes. 15 grados 2 la temperatura en el Ayacucho. Sensación térmica de 11 grados. Viento soplando el sector sureste, 16 kilómetros en hora de promedio. Humedad 85% y la presión 1021 media hectopascales. Te cuento que mañana jueves nuevamente persistirán las condiciones inestables con alguna probabilidad de precipitaciones que se darían durante la madrugada, luego cubierto, mínima 10, máxima 17. El viernes nublado, mínima 6, máxima de 15. El sábado nublado también, mínima de 6, máxima de 14. Y el domingo nublado también, mínima de 5, máxima de 14. El lunes podría haber un poquito de sol, pero no creo que lo veas porque va a ser. O sea, me voy despejándose. Cuando quizás amanezca el día, pero poquito, ¿eh? Poquito. Luego se irá nublando.

Bueno, recordemos que mañana se anuncia nuevamente una medida de fuerza docente. De acuerdo a lo que uno ha podido observar, va a ser también de alto porcentual de acatamiento. Ahí pescaba algo también en redes. Que autoridades de los gremios en realidad fueron convocados por el gobierno provincial para este viernes 16 a una reunión de paritaria por la ley 10.4. Así que veremos si hay alguna novedad importante.

Estamos mirando de reojo algo de lo que es el partido de Champions entre el París y el City. París está ganando 1-0. Vamos con buena música. Aquí en la 95, aquí en la radio de todas las voces. 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Llega la música de No Doubt. Esto es Don't Speak.

Ahí estamos escuchando la buena música, No Doubt, era lo que sonaba aquí en la 95, aquí en la radio de todas las voces, 431-0903, te vas comunicando con nosotros, estamos hasta las 5 de la tarde, aquí en la 95, aquí en tu radio, la radio. Che, 2-0 pierde el City de Enzo. ¡Y Holland! We Hot Chili Peppers sonando de fondo. 431-0903. Gracias Marquito ahí por estar prendido a la radio. Qué temón este, Calico Fornication de los We Hot Chili Peppers. Pudo este nombre, es el mismo homónimo a la placa. Discazo los We Hot Chili Peppers.

Bueno, te contamos que este sábado 17 de octubre, allí en la Casa del Teatro, que no para de generar buenas propuestas culturales, se estará presentando Ubaldo y el Señor. ¿Sí? También Cuarto de Espelote, que es de Tandil. Y Bingo Fuel.

José Emi, ¿eh? Gracias a Emiliano que nos pasaba algo de lo que estábamos contando. 23 horas, ¿eh? Estábamos buscando el horario. Ya volvemos a encontrarlo para confirmártelo.

También en materia informativa local, te contamos que este viernes 16, el área de tercera edad estará ofreciendo una charla de derechos de las personas mayores. Estará a cargo de la doctora, la abogada Graciela Benito, con acceso totalmente gratuito. Será en la Biblioteca Municipal a partir de las 5 de la tarde. Derechos de las personas mayores, una charla para conocer, para saber un poquito más. Una linda propuesta.

Claro, un ruido moto venía de la calle. Vamos con más buena música. Ahora es Dire Straits. Ponerse de pie con este tema que es soñado. Qué buena música, por favor, la disfrutamos y compartimos. ¿Quién como sapo otro pozo?

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2: 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Hasta las 18:30.
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música de Cutting Crew. Sonando bárbaro, Just did your arms tonight. Este éxito que estamos compartiendo con la música internacional. 3-0 le viene metiendo el baile que está dando el París al sí. 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

A mí me preguntaban si la marcha, la convocatoria de vecinos hartos contra el ruido de las motos, ¿es este domingo o no? Tengo entendido que es el otro domingo, domingo 25, digo bien. Y la hermana que sí, justo este domingo es el Día de la Madre, pero es el domingo siguiente, domingo 25 la convocatoria. Allí en la Plaza Colón. Yo hablaba con algunas personas a la mañana y viven en cercanía del lugar. Terrible. Padecimiento.

0: con más buena música. Sheryl Smith.
1: El disco Get the Grip.
0: Escuchamos a Crazy. Buena música en tu radio, ¿eh? 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

Aerosmith sonando aquí en la 95, a 15 minutos para las 5 de la tarde. 431-0903, estás comunicando con nosotros. Buena música, No podés negar lo que estamos transitando este miércoles. Lloverá, no lloverá, tendrá algunas gotitas más. Creo que el mal clima sigue, está absolutamente instalado. ¡Wow! ¡Qué timón! Show me all night long. AC/DC sonando aquí en el 95. ¿Dejamos del disco Back in Black? Claro que sí, dale. Disfruta, dale. 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

Ya estamos en la parte final de nuestro Como Sapo Otro Pozo. Vamos a ir los títulos de los medios porteños, presentados en este caso por Golópolis. 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

0: Comenzamos con esa victoria con Infobae. El dólar oficial cerró 1.535, el blue 1.550. Financiamiento universitario. La justicia impuso una multa diaria al gobierno por incumplir una medida cautelar a solo horas de la quinta marcha federal universitaria que se realizará este jueves. El juez Martín Cormick dejó en 100.000 pesos diarios. Dale de la tuya, de la mía. Los astreintes al jefe de gabinete de ministros por no actualizar salarios ni garantizar fondos de becas en universidades públicas. Nuevo revés para los rugbyers condenados por el crimen de Fernando Báez Sosa, que media tomó la corte. El altar al divorcio, casi sin escala, 7 parejas famosas que se separaron en tiempo récord. El Fondo Monetario elogió el ajuste fiscal de Argentina al tiempo que reclamó reducir exenciones impositivas y mejorar la calidad del gasto. El Secretario de Trabajo defendió el presupuesto 2027 y dijo que no todos quieren trabajar en relación de dependencia. En Manchester City, Enzo Fernández pierde contra el campeón de la Champions, el Paris Saint-Germain, en la continuidad de la fecha 2. 3-0 en entretiempo. Juicio por la muerte de Maradona en vivo. Mataron a un héroe mitológico de manera muy cobarde, dijo burlando en su alegato final. ¿De qué murió Locomotora Castro? El resultado preliminar de la autopsia y lo que se sabe hasta ahora. ¿Quién es Noelia Vigliarolo, la panelista que acompañó al Roña Castro hasta sus últimos días de vida? La justicia de San Nicolás absolvió al líder sindical de camioneros que bloqueó una pyme en 2021. Confirmaron la identidad del joven que murió tras ser atacado por un tigre en un zoológico británico. Autos chinos en Argentina. El caso de Noruega reaviva las alertas por espionaje y riesgos para la seguridad. El índice de incertidumbre económica de septiembre alcanzó el nivel más alto del 2026, según la UCA. Por último, el arzobispo Jorge Lozano. Queremos privilegiar la salud del Papa. El viaje a la Argentina se puede reprogramar. Que va. Vamos a los títulos ahora de la portada de Página 12, presentado por Golópolis. 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Dice Página 12 en su portada online: Milei, el destructor de empleos, 14 meses consecutivos de caída, según datos oficiales del último informe del Sistema Integrado Previsional Argentino, el SIPA. Desde que el libertario llegó a la Casa Rosada, se perdieron más de 370.000 puestos de trabajo registrados. Solo en julio se destruyeron 13.808 empleos en el sector privado formal. El gobierno deberá pagar una multa por no cumplir la ley de financiamiento universitario. Lo decidió el juez Martín Cormick. Máximo Kirchner apuntó contra el RIGI, casi un estatuto de coloniaje, pidió la revisión de los acuerdos. Parte médico del Papa se recupera según lo esperado después de la cirugía de tórax. Sin financiamiento no hay ciencia en educación. El video de la UBA para convocar a la marcha universitaria. Se espera una movilización contundente. Puerto Madryn, encontraron 4 ballenas muertas en menos de un día. Se abrió una investigación para determinar las causas. Por último, Milei otra vez en Estados Unidos con un agente irrelevante en su 19º viaje y el 5º este año. Por el título de los amigos porteños, te los hemos contado aquí por el aire de la radio, aquí en la 95. Vamos, amigos, eso ha sido todo por hoy. Nos encontramos mañana, 4 de la tarde con más. Como sapo otro pozo, que tengan una linda continuidad de este miércoles. Hasta mañana, chau, chau.
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2: Compartimos clasificados 95. Rubro ventas. Se vende propiedad horizontal con 2 departamentos y terreno para construir 3 unidades más. Zona Avenida Dindart y 25 de Mayo. Se entrega con renta vigente. Contacto 2494-58-5593. Se vende un calefactor marca AMG de 5.000 calorías, tiro natural, un leño a gas natural, un TV color 21 pulgadas de tubo y un juego de copas varias. Todo tratar al teléfono celular 2494 2104 24. Se vende rifle de aire comprimido PCP Fox P13-900. Consultar al teléfono celular 2494-666626. Se venden 6 cubiertas, medidas 165-7013. También un televisor de 20 pulgadas, marca Hitachi. Todo tratar al celular 2494-317468 o 2494-313493. Se vende vitro convector marca Peabody de 2000 watts con control termostato, vidrio templado, seminuevo. Celular 2494-568603. Se vende propiedad en Ayacucho, en calle Moreno 654. Consta de 3 dormitorios, baño completo, living comedor integrado, entrada pasante para auto, galpón y patio. Consultar con Mariela al 2494-028068. Libre de gastos. Rubro alquileres. Se alquila cochera céntrica. Tratar al 2494-486782. Se alquila departamento en Buenos Aires, en Barrio Palermo, a una cuadra de Alto Palermo Shopping. Consta de 2 ambientes, máximo 3 personas y mínimo 2 noches. Consultas al celular 2494-484183.
3: Trabajos ofrecidos. Se ofrece matrimonio para puestero o cuidado de campos, también para trabajar en la zona rural. Llamar al 223-6161-093.
2: Se ofrece clases de guitarra los días martes a partir de la hora 14. Por turnos, llamar al 2296-454753 o al celular 2494-542411. Cupos limitados. Se ofrece señora para cuidado de personas mayores de lunes a viernes y los fines de semana con experiencia. Tratar al número celular 2494-596683. Se ofrece hombre para tareas en el campo, puestero, con muy buenas referencias. Tratar al teléfono 2268-4053-65.
3: Se ofrece para trabajo en el campo o cuidado de quintas, matrimonio con hijos. Comunicarse al 2494-483145 con referencias. Se ofrece mujer para cuidado de niños o persona mayor con experiencia. Contactarse al 2494-585403.
2: Se ofrece hombre jubilado para tareas varias. Comunicarse con Ricardo al teléfono celular 2494-533399. Se ofrece hombre jubilado para cuidado de quinta o chacra con referencias. Comunicarse con Rodolfo al 2494-061565. Se ofrece hombre para trabajos en el campo o para puestero con referencias comprobables. Tratar al celular 2268-419822. Se ofrece señorita para trabajos domésticos, niñera, cuidadora domiciliaria, disponibilidad horaria de mañana y fines de semana. Comunicarse al 2494-004043. Se ofrece señora para cuidado de adulto mayor o niños con disponibilidad horaria durante la semana y fin de semana. Con referencias, contacto al 0223-3494-722. Se ofrece hombre para sereno en comercios, con referencias. Tratar 2494-534778. Se ofrece joven para cuidado de personas mayores, disponibilidad horaria nocturna. Comunicarse al 2494-028260 o en Babio 1380. Se cuenta con experiencia. Se ofrece matrimonio para trabajo de parquero o campo chico con experiencia. tratar al celular 2494-00-6075. Se ofrece, señora, para cuidado de personas mayores, limpieza o niñera. Tratar al celular 2494-63-7040. Se ofrece, señora, para empleada doméstica, niñera o cuidado de personas mayores. Cuento con referencias. Consultas al celular 2494-00-2373. Se ofrece puestero para el campo. Comunicarse al teléfono móvil 2494-00-9623. Hasta aquí los clasificados en la 95. Y recuerde que por el suyo puede pasar de lunes a viernes de 8 a 13.
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0: Muy, pero muy buenas a todos. ¿Qué tal? Bienvenidos a Rock de las Pampas. Comenzamos este miércoles 14 de octubre del 2026 con Banda de Turistas haciendo El Buen Candidato. Espero, amigos, que estén todos del otro lado muy, pero muy bien. Comenzamos esta mitad de semana de esta manera a puro rock. Acuérdense que vamos a estar durante 2 horas haciendo lo mejor del rock, así que los esperamos a que se queden en toda esta jornada. Bueno, presento al equipo, por supuesto, Valentín Cuño, que les está hablando, Marcos está en la operación y Pablo Sturzenegger en la coordinación general. Bueno, entre nosotros te vamos a estar acompañando durante todo este día, como todos los días, y ahora continuaremos con un tema del año 2000 de la Bersuit Vergara Bat. Llega El Viejo de Arriba. Bienvenidos.

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2: Y así finalizaba Te Hacen Falta Vitaminas, canción de 1984 de Soda Stereo. Y ahora continuaremos con Fito Páez, que incluye la canción Las Fuerzas Armadas del Amor en Cine, publicado en 2026, después de su recuperación por un accidente sufrido en Madrid. El videoclip, dirigido por José Fockwill y protagonizado por Sofía Gala, recrea aquella caída y pone el foco en los vínculos que acompañaron al músico durante ese proceso. Y bueno, si no le escuchaste a este que es uno de los últimos lanzamientos de Fito, disfrutémoslo, porque así suena.

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1: Continuando con muchas más canciones en este día miércoles de Rock de las Pampas, ahora nos vamos a poner en modo retro, nos vamos a 1990 y te traemos a Charly García, que es un especialista en esto, haciendo filosofía barata y zapatos de goma.

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1: Y así pasaba Dale Angelito, canción del Plan de la Mariposa, lanzada en el 2024. Y ahora, hablando de clásicos que no pueden faltar, saltemos temporalmente a 1988, porque te traemos a Patricio Rey y sus Redonditos de Ricota haciendo Vencedores Vencidos.

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1: Y así finalizaba Fácil de Engañar, canción del 2005 de Los Pericos, un temón del reggae. Y ahora continuaremos con Divididos, el cual publicó como un cuento originalmente a comienzos de los 2000 dentro de Narigón del Siglo. Yo te dejo perfumado a la esquina para siempre, decía. Ese álbum fue coproducido por Afo Verde y grabado en Abbey Road. En 2024, No Te Va a Gustar la reversionó con Arreglos de Vientos. Y bueno, amigos, escuchemos este clásico que particularmente a mí me encanta tanto. Llega Como un Cuento de Divididos.

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1: Y si hablamos de canciones místicas del rock, estamos hablando de El Salmón, que en este caso fue prestada por Andrés Calamaro para que la interprete el Indio Solari.

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1: Seguimos disfrutando de este miércoles 14 de octubre del 2026 a puro rock en este programa dedicado a eso, ¿no? Imagino que les está gustando este día. Y ahora traeremos a las pastillas del abuelo haciendo Inercia. Subí el volumen.

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1: Las demás es una canción de Babasónicos que está incluida en Mucho, álbum editado en 2008 por la banda y presentado como una nueva etapa de ellos mismos. La crítica especializada llegó a elegir al grupo.
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4: La información llega desde Rausch, desde la Nueva Verdad y 95.7 radios H y Blue FM. Finalizó la 17ª edición del Festival Internacional de Cortos de la Cuenca del Salado. La edición del Festival Internacional de Cortos de Cuenca del Salado en la Casa de la Cultura de Rausch culminó tras 8 días de proyecciones, charlas y talleres vividos a pleno. Organizado por el Cineclub El Gabinete con el apoyo de la Municipalidad de Rausch y el aval de la Facultad de Arte de la UNICEN. Se vivieron días de gran emoción, especiales para los amantes del cine. Una gran cantidad de realizadores eligió Rausch para mostrar sus cortos y vinieron a compartir los días de proyección, viviendo a pleno la experiencia de conocer esta ciudad y a su gente. En la ceremonia de premiación se destacó el empuje que tiene en nuestra ciudad del cine y en especial la educación en los más chicos. El intendente Suescún destacó el logro de María de los Ángeles Barragán. Nos ha representado de una manera extraordinaria. El intendente Suescún recibió este martes a María de los Ángeles Barragán, luego de su destacada actuación en el Campeonato Panamericano Máster de Ciclismo, disputado en Tarija, Bolivia, donde consiguió 5 medallas de oro, 3 de plata y 1 de bronce. Creo que todos los rauchenses estamos muy felices. Es un logro extraordinario, pero no es casualidad. A veces los resultados se dan y otras veces no. Pero cuando llegan son producto de mucho esfuerzo y sacrificio, señaló el intendente Suescún. Semana de la Salud Mental, el doctor Oscar Sudaire disertará sobre suicidio, drogas y depresión. En el marco de la Semana de la Salud Mental, el Sistema Municipal de Salud y el municipio y el Hospital Municipal invitan a toda la comunidad a participar de una charla abierta centrada en 3 de los principales emergentes sociales actuales: suicidio, drogas y depresión. La jornada estará a cargo del especialista doctor Oscar Sudaire, quien abordará estas problemáticas con el objetivo de concientizar, brindar herramientas y promover el diálogo como forma de prevención y cuidado. El encuentro será este jueves a las 19 en consultorios externos del Hospital Larrea y Paulino Petris. Bajo las premisas, hablar también es una forma de cuidar y la salud mental también es salud. Se remarca la importancia de la participación de los vecinos y vecinas para seguir construyendo una comunidad más informada y empática frente a estos desafíos. La entrada es libre y abierta a todo público. Debutó el Consejo Juvenil. Estudiantes debatieron y aprobaron proyectos sobre educación, empleo, inclusión y caminos rurales. El Consejo Juvenil tuvo su primera sesión este martes con la participación de estudiantes de distintas instituciones educativas que asumieron el rol de concejales para debatir propuestas y acercar inquietudes de la comunidad al ámbito legislativo local. Durante el encuentro se analizaron y aprobaron varios proyectos de comunicación relacionados con la educación, el empleo, la seguridad vial, la inclusión de personas con discapacidad y el desarrollo de las localidades rurales. La iniciativa permitió que los jóvenes plantearan necesidades concretas de sus entornos y propusieron alternativas para que sean consideradas por el Estado municipal y los organismos correspondientes. Desde Rausch, La Nueva Verdad nos informó a través de 95.7 radios H y Blue FM.
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1: Uno de los últimos lanzamientos de Iruka Sativa. El año pasado lanzó No pises las flores y es lo que venía sonando acá en la radio. Y ahora escucharemos a Contravoz, quien incorporó a Anatomía de la Canción este tema llamado Corazón. El grupo Contravoz eligió como primer videoclip del disco y construyó su arreglo alrededor del órgano, un recurso que ocupa un lugar central en la grabación y refuerza la identidad reggae de la banda porteña. Así que amigos, escuchemos Contravoz haciendo Corazón.

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1: Y ahora vamos a seguir escuchando muchas más canciones, seguimos acá firmes y te traemos este tema tan recordado del año 2010. Transportate, teletransportate, quiero decir, a ese año y disfruta. Llega Dread Marai con Tú Sin Mí.

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2: Que les está hablando y acompañando en este día miércoles de Rock de las Pampas es Valentín Cunio y me pueden encontrar en Instagram como @valencunio. Ahí van a poder ver mi contenido y mucho más. Ahora escuchemos My Love, versión acústica de Guasones.

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1: Y así se despedían Las Arañas, uno de los últimos lanzamientos de Los Estelares. Y ahora continuaremos con un temón de Airbag del año 2006, que es parte del álbum Blanco y Negro, segundo álbum de ellos. Con el tiempo quedó entre los primeros grandes éxitos del grupo. Al repasar su carrera, Patricio Sardelli recordó que aquellas canciones iniciales les abrieron una exposición masiva cuando todavía eran muy jóvenes. Y lo que escucharemos ahora de Airbag es Un Amor de Verano.

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0: ¿Qué tal? ¿Qué tal? ¿Cómo les va? Muy, pero muy buenas tardes. Comenzamos una nueva entrega de 433 por la 95. Bueno, ahí seguimos, Melissa, mejorando muy de a poco. Así que no sé cómo mandar hoy.
1: Hola, Jorge Florencia. Y están todos medio así. Con este clima es complicado también no estar enfermo, digamos.
0: Sí, el clima no ayuda para que componga de la mejor manera. Y bueno, las actividades diarias tampoco. Pero bueno, acá estamos. Así, con esta voz que tengo, y despacito, vamos a tratar de llevar el programa adelante. Estamos a miércoles 14 de octubre, y tenemos mucha información. Hay mucho deporte a nivel local, a nivel nacional también. Juega River Sarmiento en un ratito.
1: Juega River Sarmiento, sí, así es.
0: Así que bueno, vamos a estar con eso. Ayer jugó Boca por Sudamericana contra Vasco da Gama.
1: Sí, no pudo Boca en este caso, perdió en el partido de ida.
0: Bueno, queda la revancha en Brasil la semana que viene. Bueno, estaremos con todo el detalle. Y bueno, lo que se viene también para los próximos días. Importante a nivel local, ya en un ratito debe estar compitiendo Lola Canónica.
1: Bien.
0: En Aguas Verdes.
1: ¿Sí? Bien, sí, sí.
0: Es campeonato argentino de gimnasia artística. Y están compitiendo, Lola representa a la Federación Bonaerense, así que bueno, esperemos que tenga suerte. De acuerdo a los resultados de hoy, veremos si clasifica para la final del viernes. Ojalá tenga esa suerte. Hoy hacía todas las pruebas en los cuatro aparatos que tienen que participar, así que mucha suerte para Lola Canónica, hablando de gimnasia artística. Pero bueno, estamos para hablar de deportes con mucha actividad, como decíamos. No ha salido la programación todavía.
1: Nada de programación todavía.
0: No, sí, hoy juega la final del Sub-13, Tandil.
1: Juega Tandil. No hay que pensar
0: mañana, en eso. Mañana tendremos la programación. No hay problema, no hay apuro. Bueno, igual, por los datos que tengo, los cuatro equipos de Ayacucho en primera jugarían el domingo.
1: Bien.
0: ¿Sí? Va, Atlético y Defensor juegan entre ellos.
1: Sí, sí,
0: Atlético. Y la primera femenino no juega. Porque
1: no.
0: Fue el único partido que se jugó del femenino la semana pasada. Así que se va a completar la segunda fecha. Y Atlético ya jugó. Pero sí iban a jugar las chicas de Atlético. Sub-14 y sub-16.
1: Bien, sí.
0: Pero bueno, no tenemos la programación todavía. Sabemos los partidos que se van a jugar, pero no tenemos horarios. Bueno, estamos con Leo Del Vecchio en los controles. Leo, tenga paciencia usted, esté atento, porque bueno, acá estamos. Voy bien,
1: Pero toca madera.
0: Pero estamos ahí, la voz no me responde mucho. Vamos a arrancar con los títulos para el programa de hoy.

0: Muy bien, estaremos hablando del fútbol de la Unión Regional Deportiva, algo de lo que quedó pendiente del fin de semana y también lo que se viene, porque para el próximo domingo tenemos un partido muy destacado entre Defensores Atléticos en cancha del Tricolor.
1: Así es, sí, como decíamos, bueno, la programación oficial la tenemos, pero sí, esperamos que jueguen el domingo, como vienen jugando la mayoría de los partidos, lo que es la primera división. El femenino jugó el fin de pasado, en este caso, sub-14-16 va a estar jugando, y bueno, los más chicos también para el masculino.
0: Sí, esperemos que el tiempo acompañe también, ¿no? Porque, bueno, la verdad que los dos últimos fines de semana ha complicado el desarrollo de la actividad.
1: No, sí, siguen dando lluvia, en este caso, siendo lleno.
0: Por eso, y es complicado. La primera ha podido avanzar. Reserva jugaron dos partidos, los equipos que escuchó la semana pasada, y mañana juega Atlético de local y Defensores de visitante.
1: Bien, sí.
0: Bueno, tenemos esos partidos que quedaron pendientes, pero además lo que se viene para el fin de semana en una nueva fecha, posiciones y lo que se viene, inferiores, infantiles, femenino, veteranos. Veterano sí se pudo jugar.
1: Veterano sí se jugó. También tenemos resultados y cómo está la tabla.
0: Exactamente. Así que bueno, la actividad de veteranos que sigue avanzando. En el fútbol de AFA, bueno, ayer ya lo mencionábamos, ¿no?
1: Juan Miguel Arrayo jugó en este caso con Independiente, volvió a jugar. Un buen partido. Un partido que se le escapó Independiente, pero destacaron muchísimo la participación de Juan Mirallego en este caso.
0: Sí, también estaría bueno que gane Independiente con Juan en la alineación titular, pero bueno, sentir que lo destacan, porque no somos nosotros solamente los que hablamos bien, lo escuchás por todas las redes, los medios nacionales, que hablan muy bien de Juan Mirallego.
1: Sí.
0: Y uno se pone un poco orgulloso.
1: Claro que sí, como yacuchense.
0: ¿Cómo no? Así que no. Y se le viene el clásico.
1: Sí, se viene Racing ya para.
0: ¿Cómo estará Juanmi ahí en la previa de un clásico?
1: Más que preparado va a estar, así que.
0: Sí, Juanmi ni hablar. Pero bueno, es un partido especial, cancha de Racing. Así que bueno, veremos. Facu de la Vega también jugó.
1: Sí, en este caso le ganaron 2-1 a Chacarita.
0: Exacto, partido importante porque era clave para el descenso ese.
1: Claro que sí.
0: Se le escapó a 8 puntos ahora Almagro a Chacarita, con 9 en juego, es decir que está prácticamente salvado el descenso. Pero bueno, después hay que ver si le alcanza para clasificar a playoff. Bueno, también hubo actividad en Mar del Plata. La jornada de Mar del Plata se suspendió el sábado y se jugó el lunes.
1: Bien, sí.
0: El Deportivo Norte, el equipo de Joaquín González, ganó y clasificó a los playoffs del torneo marplatense. Mientras que en el regional amateur están esperando rival todavía. Se jugaron recién la ida de los 16avos de final. Y bueno, habrá que esperar para ver quién clasifica y qué rival le toca a Deportivo Norte. Tres Arroyos, hubo actividad para los chicos de Ayacucho también. Se jugó la octava fecha de clausura. No tuvimos arbitraje ayacuchense este último fin de semana.
1: No.
0: Distintos torneos federales.
1: Lo que sí tuvimos fue Radzi con la participación de Tomás Toto Echepare, donde Belgrano pudo ganar y ganó 55-31 a Buenos Aires.
0: Exacto, convirtió un try.
1: Sí, así es.
0: Entre otros deportes también, bueno, ya lo destacábamos ayer, la gran actuación de Indio Pereira en el MX argentino, ¿sí? Se viene hoy, estaba viendo, pero es para noviembre, creo que es es la octava, no me acuerdo si es la última del MX argentino, me parece que no. Y después sí es la última del MX del centro.
1: Bien.
0: Que es en Tres Arroyos.
1: Sí, sí que estábamos en todavía, porque se iba a votar, votaban los corredores.
0: Se ha votado.
1: Ayacucho era una opción, pero bueno.
0: Muchos dicen que el circuito de Ayacucho está muy bueno. No conozco el circuito de Tres Arroyos. Evidentemente hay muchos que deben haber votado también por ese circuito. Y bueno, ha sido asignado entonces Tres Arroyos. Bueno, lo decíamos antes de los títulos. Hoy se presenta Lola Canónica en el torneo nacional de gimnasia artística en Aguas Verdes, categoría mayor nivel 8, realiza las competencias de paralelas, viga, suelo y salto, y bueno, de acuerdo a los resultados ver si puede clasificar para el viernes que se van a realizar las finales.
1: Bien, Lola, que está ya haciendo una rifa para poder ir a Estados Unidos a competir.
0: Sí, exactamente, sí. Así que bueno, que aquellos que puedan colaborar.
1: Sí, por redes se va compartiendo todo para poder ser, para poder colaborar, digamos.
0: Exactamente. A ver, cuando vaya a Estados Unidos va en representación de Acrobacias Serranas, que es el club en el que ella está participando para estos torneos federativos, una institución de Tandil tiene ya estos niveles más altos, que por ahí en el CERF número 32 están trabajando muy bien, pero ya en los niveles más altos, como el nivel 8 que participa Lola, debe estar en los entrenamientos de los gimnastas Acrobacias Serranas. Bueno, hubo básquet el pasado fin de semana.
1: Sí, tuvimos la participación en este caso del CEF 32 en lo que fue sub 13, sub 15, sub 17, sub 18 y bueno, Mini Premini también tuvo su participación.
0: Exactamente, gracias a Josefina Gametea que nos pasaba los datos y las fotitos también de los chicos.
1: Con próximos encuentros ya están preparándose.
0: Sí, esos. Sí, se viene un mes agitado. Bueno, el próximo es el 22.
1: Sí, con U17 que va a estar recibiendo a Raúl.
0: Bien, bueno, ya después vamos a estar ampliando. Bueno, hubo mucha información de pádel con varios ayacuchenses en Center. ¿Pádel?
1: Sí, en Tandil, como decís, acá en Ayacucho y en Rauch.
0: Y en Rauch también, sí, que lo de Rauch, ayer me parece que no habíamos alcanzado a mencionar, ¿no?
1: No, fueron, en este caso, en octava dama, subcampeonas ayacuchenses hubo.
0: Bien, bueno, y después estaremos ampliando todos los resultados del pádel. Lo de atletismo, ni hablar, que también en tres lugares distintos hubo competencias con ayacuchenses.
1: Sí, también tenemos ahí para dar un par de resultados, que muy buenos resultados para ellos también.
0: Sí, sin hablar. Bueno, en Tandil, en Balcarce y en Córdoba, en Villa Yacanto, que estuvo allí Daniela Báquer. La verdad que muchos atletas de nuestra ciudad participando en distintas pruebas.
1: Sí.
0: Bueno, también pelota paleta, distintas pruebas.
1: Sí, tuvimos lo que fue el campeonato provincial, también la cuarta categoría de la tercera fecha y Atlético sigue con su torneo interno, que también tenemos los partidos para hoy.
0: Exactamente, torneo interno, ¿no? ¿Sí, arranca a las 7?
1: El torneo interno sí va a estar arrancando hoy a las 7.
0: Bien.
1: Un minutito nomás.
0: En realidad, sí, continúa.
1: Continúa ya
0: de. Y hay varios partidos en la jornada de hoy. Un Castenis Tour fue derrota para el tiro federal el último fin de semana.
1: Sí, el tiro federal no pudo en este caso en Tandil.
0: Bueno, y el fin de semana que viene completa los partidos postergados frente a Goat.
1: ¿Sí? Bien, sí.
0: A ver si puede dar vuelta la serie. De todas maneras, son los últimos partidos, después empiezan los playoffs.
1: Bien, sí.
0: Bueno, muy bueno también lo de ping-pong.
1: Sí, tuvimos también campeones
0: tenis
1: ahí.
0: ¿Tenis de mesa?
1: Tenis de mesa, ping-pong, sí. La gente lo va. Yo le digo ping-pong. Vamos a decir que no. Pero
0: bueno,
1: sí.
0: A ver, el grupo ayacuchense es Ayacucho Ping-Pong.
1: Sí.
0: Pero bueno, las competencias oficialmente son tenis de mesa. Y bueno, estuvieron participando en Balcarce.
1: sí estuvieron participando ante Mar del Plata, Balcarce, como decís, Tandil, Necochea, y hubo grandes resultados también, tenemos los participantes.
0: Exacto, el saludo para Gonzalo Insúa, que fue el ganador de la fecha, uno de los ayacuchenses participantes. Bueno, hubo también ciclismo en azul.
1: También tuvimos, sí, con participación ayacuchense, también con buenos resultados.
0: Bueno, y hoy se dio a conocer por parte de la Dirección de Deportes la lista de deportistas ayacuchenses que van a estar participando de bonaerenses.
1: Sí, también tenemos, y también hoy a las 7 horas minutos una charla en el Estado Libertador, una charla informativa.
0: Claro, para las familias, para, bueno, ahí seguramente dirán dónde se van a alojar, cómo va a ser el sistema, bueno, los viajes. Calculo que estarán viajando lunes a la mañana, me parece. Y bueno, a partir del... Bueno, depende, no sé si ya el lunes arrancarán las competencias. Me parece que las que son de equipos, ya el lunes arrancan las competencias. Así que bueno, vamos a estar después con algunos detalles más de los bonaerenses, ¿sí? ¿Qué más tenemos? A nivel nacional tenemos Copa Sudamericana, Copa Libertadores, que se está jugando, y Campeonato Nacional.
1: Sí, se juega el partido de River ante Sarmiento de Junín ahora a las 19, y por la Libertadores Sudamericana no tenemos argentinos en este caso.
0: Claro, jugó Boca ayer por Sudamericana, y juega Estudiantes mañana por Libertadores.
1: Mañana juega Estudiantes y por Libertadores.
0: Así que bueno, mucha actividad, ¿no? Porque son pocos partidos en Libertadores Sudamericana, son semifinales.
1: Pero veníamos de semanas con amistosos internacionales.
0: Y lo que sí hubo ahí, mucha Champions.
1: Muchísimo. Sí. Partidos, muy lindos partidos. Hoy hubo lindos partidos, sí.
0: Sí, aparte, bueno, muchos goles con diferentes equipos.
1: Hoy juega Messi, juega con Inter de Miami.
0: Ah, bien, bien. Bueno, así que tenemos mucha información para ir desarrollando. Bueno, arrancamos, Leo, entonces vamos a hacer una pausa. Tenemos el bloque del automovilismo también para hoy, así que si hacemos una pausa, después ya presentamos a Mike Bishop.
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2: Muy buenas tardes a todos los oyentes. Arrancamos con el automovilismo en 433. Este fin de semana se viene en el Mouras de la Plata, la fecha número 10 para el TC Mouras y el TC Pista Mouras, y la fecha número 9 para las TC Pickup y TC Pista Pickup. Y en el plano internacional tendremos el TCR World Tour en China con la fecha número 6, el WEC en España con la fecha número 7 y la presencia de José María Pechito López, y la NASCAR en Phoenix con la cita número 34. Dicho esto, vamos a las novedades del deporte motor. Y nos vamos a situar primero en el TC, porque hay escenarios que se perfilan para el arranque del 2027 y escenarios que también estarían quedando afuera. Al TC solo le restan tres carreras para el cierre de esta presente temporada, que son Rosario, Río Cuarto y La Plata. Sin embargo, desde la ACTC ya se empieza a definir el calendario próximo. En este sentido, el Juan Manuel Fangio de Rosario se perfila como el escenario elegido para el inicio del campeonato, que sería los días 13 y 14 de febrero de 2027. El trazado vuelve a tener al turismo carretera este año tras 13 de ausencia y luego de una gran transformación en sus instalaciones y medidas de seguridad. Si bien la cita inicial en los últimos años se había trasladado hacia el sur por razones climáticas, esta vez no sería así, ya que hay que destacar que el Calafate tiene los festejos por su centenario, lo que obliga a mover la fecha del TC. La visita a este circuito se postergaría hasta mediados de marzo y la plaza también estaría recibiendo al turismo nacional en el mismo mes. Por otro lado, Viedma aparece para la tercera fecha y no estaría el trazado ubicado en Centenario Neuquén luego de 5 años consecutivos dentro del calendario. Córdoba contaría con 2 citas y una podría ser la cuarta del campeonato, y la gran incógnita pasa por la presencia del renovado Gálvez de Buenos Aires, que es una plaza tradicional donde el turismo carretera ya definió la etapa regular 2024 y que volvería a tener a la máxima por allí. También una incógnita que aparece es la de Balcarce, que en este caso tiene signos de interrogación porque, si bien el autódromo volvió a recibir actividad de carácter nacional con la fecha de las TC Pickup y TC Pista Pickup y las críticas fueron muy positivas, las dudas pasan por si el espacio para recibir la logística del TC y el TC Pista está en condiciones o no. Es por eso que la evaluación con respecto al autódromo de Balcarce es muy minuciosa, teniendo en cuenta que son más de 50 autos solamente en el turismo carretera, y a eso hay que agregarle los más de 20 vehículos para el TC Pista. Así que este es el panorama con el cual se empieza a trabajar dentro de la ACTC, teniendo en cuenta que, como decimos, faltan 3 fechas para que termine esta presente temporada y ya hay que empezar a pensar en lo que va a ser el 2027. Si hablamos de 2027, hay un piloto que ya empieza a pensar en la próxima temporada y es por eso que mete un cambio. Y en este caso estamos hablando de Santiago Álvarez, que cambia de equipo. Deja la escudería de Daniel Uranga para pasar al TCM Racing, conducido por Javier Ciabattari, y que estará participando con el Chevrolet Camaro, que ya venía conduciendo. El movimiento se va a hacer efectivo desde la cita en Rosario y es con el objetivo de mejorar lo hecho hasta ahora en una temporada que ha sido muy difícil, sin buenos resultados y con un cambio en medio a Toyota para luego volver al Camaro. Lo cierto es que Santiago Álvarez no solo piensa terminar la temporada lo mejor posible, sino también ya trabajar para 2027. Y si hablamos de los cambios, no podemos dejar de mencionar la Copa de Oro de los cambios en el turismo carretera. Este informe viene de Campeones, en donde indican que, pese a que el TC va llegando a su fin de temporada 2026, los cambios siguen y siguen. Y así se llegó al número de 12 traspasos a lo largo del año, por lo que vamos a hacer este repaso por la Copa de Oro de los cambios de equipo. El primero en hacerlo fue Facundo Arduzzo, en la tercera fecha en Neuquén y con doble cambio, ya que pasó del RB Competición a la escuadra del Guri Martínez y de Chevrolet a Ford. Marcos Quijada sorpresivamente se alejó del equipo de Walter Alifraco para seguir en el Rusmet Team con el Camaro. Juan Martín Truco, tras más de 4 años, dejó el equipo de Rodolfo Di Meglio tras ser quinto en el circuito de Córdoba y llegó al DBG Competición de Damián Gallo, con quien ganó arrasadoramente a bordo del Dodge en Paraná. Juan Tomás Catalán Mañi duró 8 fechas su excursión por el Azar Motorsport con una pole y un podio en Córdoba y volvió a la estructura familiar, pero ya no con Toyota, pero sí con Chevrolet. Por el lado de Jorge Barrios, sin el mejor funcionamiento, volvió al Canin Motorsport en San Juan, dejando atrás su etapa en el Pradecon Racing. Joaquín Ochoa dejó el SAP Team y se sumó al Azar Motorsport para conducir el Toyota Camry, que dejó vacante Juan Tomás Catalán Mañi. Kevin Candela, uno de los 2 representantes de BMW, se alejó del FISPA y desembarcó en su escuadra propia desde la jornada en Paraná. Nicolás Moscardini ganó en su debut en el TC con el equipo del Guri Martínez, pero los resultados no se repitieron y migró al SAP Team, dejando el Ford para pasar a conducir un Dodge. Tomás Ricciardi tuvo un caso particular, ya que se bajó del Rusmet Team y anunció su llegada al SAP Team tanto en las TC Pickup como en el Turismo Carretera, pero en la máxima categoría aún no ha debutado. Germán Todino, el piloto de Rivera, siguió con Ford, pero con un auto distinto, y desde la cita en San Luis con el equipo de Adrián Fernández, ya que estaba en el JT de Jerónimo Tetti. Mauricio Lambiris es uno de los más resonantes, pero ya uno de los más anunciados, porque el uruguayo se llevó su Ford Mustang al equipo de Jerónimo Tetti tras clasificar a la Copa de Oro con el equipo del Guri Martínez. Y esto también de adjudicarse un podio en Termas de Río Hondo y no funcionar de la mejor manera en el trazado de San Luis. Y por último, como decíamos, Santiago Álvarez es el más reciente. Va a estar trabajando con su Chevrolet en Rosario bajo la atención del TMC Racing de Javier Ciabattari, terminando su vínculo con el Uranga Racing. Así que esta es entonces la otra Copa de Oro presentada por Campeones, que son los 12 cambios de equipo que se han dado en el turismo carretera. Dejamos la actividad nacional y vamos rápidamente al orden internacional. Vamos a hablar de la Fórmula 1 porque se confirmó el acuerdo con Ruanda para regresar a África. La Fórmula 1 anunció un acuerdo histórico de 10 años para llevar el deporte motor de máximo nivel al continente africano con el Gran Premio de África, representado por Visit Ruanda, que se incorporará al calendario a principios de la década de 2030. Según explicaron, el anuncio se produce tras años de colaboración para garantizar que se establezcan las bases adecuadas con el mejor socio para ofrecer un gran premio exitoso, sostenible y de clase mundial para las generaciones venideras. La primera carrera se podrá hacer una vez que se haya completado un nuevo circuito construido específicamente para este fin en Bujereza, en Ruanda. Y se espera que esto ocurra a principios de la próxima década. La nueva pista, además de los estándares grado 1 de la FIA, es parte de un proyecto amplio de desarrollo deportivo, turístico, de infraestructuras y comercial liderado por la Junta de Desarrollo de Ruanda. Estará situado a unos 40 kilómetros al sur de la capital, Kigali, junto al nuevo aeropuerto internacional. El circuito estará diseñado para integrarse armoniosamente con el paisaje natural, aprovechando los desniveles de la zona para crear una experiencia de carreras única y desafiante, al tiempo que ofrece oportunidades excepcionales para los aficionados. África representa una de las oportunidades de crecimiento más prometedoras para este deporte, con más de 100 millones de aficionados que ya siguen la Fórmula 1 en todo el continente. Casi el 60% de los fans en los principales mercados del África son menores de 35 años. Así que entonces se confirmó que para 2030 llega este acuerdo con Ruanda y se va a estar llevando a cabo entonces el Gran Premio de África. Y un poquito, si hablamos de Fórmula 1, no podemos dejar de mencionar lo que se viene porque Antonelli puede coronarse campeón de la Fórmula 1 en el trazado de Austin. Andrea Kimi Antonelli dio otro paso hacia su primer campeonato de pilotos de Fórmula 1 con el podio que consiguió en el Gran Premio de Singapur. El joven italiano aprovechó el noveno puesto de su compañero de equipo George Russell para ampliar a 102 puntos la diferencia y quedó ante la posibilidad de consagrarse campeón en Austin, que es la próxima carrera del calendario, los días 23, 24 y 25 de octubre. La actuación de Antonelli volvió a reflejar una de sus principales virtudes a lo largo de esta temporada, que es la capacidad para sumar puntos incluso cuando no dispone del ritmo necesario para pelear por la victoria. Con 6 grandes premios por disputar, Antonelli tendrá su primera oportunidad de asegurar el campeonato de pilotos en los Estados Unidos. Para lograrlo necesita ampliar su ventaja hasta los 125 puntos y deberá ganar la carrera. Russell tendrá que terminar noveno o peor y Lewis Hamilton deberá finalizar quinto o más atrás. Con estos resultados ya podríamos entonces tener un campeón anticipado, que sería en este caso Andrea Kimi Antonelli, más allá de que son simples cuestiones de azar, ¿sí?, lo que puede llegar a suceder, pero Kimi Antonelli está cada vez más cerca de conquistar su primera corona dentro de la Fórmula 1. Y nosotros de esta manera vamos a cerrar el bloque de automovilismo, destacando que este fin de semana tendremos en el Mouras de la Plata la fecha número 10 para el TC Mouras y el TC Pista Mouras y la fecha número 9 para las TC Pickup y TC Pista Pickup. Y en el plano internacional Se viene el TCR World Tour en China con la fecha número 6, el WEC en España con la fecha número 7 y la NASCAR en Phoenix con la cita número 34. Punto final para el automovilismo. Sigan prendidos a la 95, sigan prendidos a 433.

0: Bueno, muy bien, así pasaba entonces Maggie con todo el automovilismo. Bueno, ya vamos a hablar de fútbol femenino con Aparicio Pérez Echeverri. Previo a este espacio, decimos que ya arrancó en Junín, Sarmiento River, 10 minutos 0-0 por la Liga Profesional Argentina. Bueno, Aparicio Pérez Echeverri, vamos a hablar de fútbol femenino. ¿Cómo estamos?
1: Hola, Jorge, un placer saludarte a vos, a los chicos acá, a las chicas. Aquí a toda la audiencia, por supuesto, 433, en este programa ya clásico del fútbol ayacuchense.
0: Bueno, arrancó el hexagonal, no fue bueno el resultado para las chicas, pero bueno, ahí parejito.
1: Sí, la segunda fecha, recordemos que la primera se había suspendido. Y bueno, en la segunda fecha disputada aquí en Ayacucho, en el Luciano Severio, como todos sabemos, Atlético Ayacucho perdió 1-0 con Independiente. Estuvo más de 60 minutos aproximadamente con una jugadora menos. Expulsaron, recordemos, a la arquera, a Cata. A Victoria Fontana. La expulsaron por una jugada que corta la delantera que va por el 2-0. Perdiendo 1-0. Y quedan, bueno, con una menos, con 10 jugadoras. Y bueno, y ahí se hizo todo cuesta arriba, ¿no? Para Atlético. Claro. Ayacucho que, a partir de ciertos errores, tuvieron un partido que podría haber sido más empate que resultado negativo para el equipo ayacuchense. Pero bueno, se dio de una manera particular. Ya que, bueno, obviamente con una menos era complicado. Desde un inicio, la superioridad en el juego se notó un poco, hay que decirlo, de parte de Independiente. Pero bueno, Atlético lo sostenía bastante bien, por ahí con algunas jugadoras no en su mejor en su mejor desarrollo de juego, pero sí con variantes ahí que podrían haber hecho la diferencia, estando en iguales condiciones, claro, ¿no?
0: 11 contra 11, sí. Es un partido, a ver, igualmente con 10 jugadores Atlético lo llevó al partido.
1: Sí, lo bancó demasiado, podría haber sido 2-3-0, porque imagínense los que están escuchando, que cualquier equipo que uno ve de primera división, no solo regional, sino a nivel de país, digamos, a nivel primera de masculina, que generalmente es lo que más se consume. Casi nunca termina 1-0 por la derrota por la mínima. Siempre cuando un equipo tiene uno de menos, pasa a ser 2-0, 3-0 también. Por ir a buscar una jugada que pueda darles el empate. De todas formas, Atlético muy dignamente, Atlético Ayacucho, logró que no le aumentaran, al menos como para la diferencia al final no sea mayor, ¿no?
0: Claro, bueno, a ver, es más allá del resultado, es importante este tipo de compromisos, jugar este tipo de partidos.
1: Sí, eso es lo importante, como venimos diciendo, de las categorías inferiores, importante el rodaje que se dé de a poco a las jugadoras. En primera, y bueno, en este caso Atlético que está jugando una instancia que a la que no había clasificado nunca, una hexagonal
0: la instancia, claro, el hexagonal final, donde va a jugar con las 5 mejores de campeonato.
1: Claro, tiene un roce que por ahí no está acostumbrado a tener. Y yo recuerdo un técnico que lo echaron un año antes, que no voy a decir exactamente el nombre, por ahí te das cuenta, de un fútbol masculino. Un técnico que lo echaron erróneamente un año antes y había dicho que su equipo debía, que el equipo suyo debía volver, que hay que tomar conciencia de dónde estamos, decía. Hay que empezar a tener rodaje que perdimos hace muchos años como club y debemos reacostumbrarnos a jugar estas competiciones, decía, por una copa internacional, ¿no? Y es muy difícil para el hincha o la hinchada en general que tome esas palabras y no sea exitista para con su equipo, ¿no? Para con sus jugadoras y decir, bueno, pero ya estamos acá, podemos ser campeona. Y está bien, sí, se puede, y el fútbol, si hay algo que tiene, es imprevisible.
0: Sí,
1: pero
0: sí, aparte
1: hay que tener los pies sobre la tierra.
0: Atlético,
1: ¿no?,
0: ha demostrado poder pelearle a cada uno.
1: Sí.
0: pero no le ha podido ganar a San José, a Excursionistas. Por ahí sí, a Independiente le había podido ganar, no pudo repetir ahora, pero con Juventud Unida va a pasar lo mismo. Son partidos muy parejos, en donde un detalle
1: hace la diferencia.
0: Hace la diferencia.
1: Sí.
0: Y más allá de los resultados, Atlético debe estar sabiendo que ya está en los playoffs. Entonces, sí, es tratar de estos partidos jugarlos a aprender.
1: Aprender a jugar, sí. Creo que es la enseñanza mayor.
0: Y después, bueno, cuando venga playoff, sí, ahí es el partido.
1: El mata-mata.
0: Es el partido clave.
1: Sí.
0: Que para ahí en un partido como ayer, vos vas 1-0 abajo y los últimos 10 minutos te la jugás.
1: El domingo, sí.
0: En un mata-mata.
1: Claro.
0: Lo podés hacer.
1: No te queda otra. Pero bueno, es importante que, como vos decís, la experiencia que se puede agarrar de estos partidos que el domingo jugaba justo la primera de Atlético masculino, y era un entorno distinto al que se vive generalmente, obviamente, con el tres veces cantidad de público. Hasta para los que vamos y consumimos fútbol femenino, medio hasta molesto era, porque se armaban transmisiones radiales, se armaban cámaras por allá, se armaban gente y familias que van a ver a la primera del masculino y no están acostumbrados por ahí, y la exigencia es otra, ¿no? Y por ahí, bueno, el entorno no ayudó, para mí, creo, viéndolo desde afuera, también siendo parte de ese contexto, a la tranquilidad, ¿no? A la de tener los pies sobre la tierra, decir, bueno, ¿para qué estamos? Como para bancar, pero lo hicieron muy bien en base a las condiciones en las que se encontraron. Y viendo el contexto, Atlético Ayacucho ha adquirido una cámara que evidentemente lo usan solamente para el masculino, pero es una cámara que se utiliza con IA y se hace desde el celular, y es un pie, un trípode con un pie alto que tiene una cámara que se mueve prácticamente sola.
0: Sí.
1: No tiene la necesidad de tener a alguien, una persona moviendo la cámara, valga redundancia. Pero bueno, yo pensaba qué instrumento valioso que está adquiriendo Atlético Ayacucho para profesionalizar aún más su fútbol.
0: Claro.
1: Y eso sería un sustento o un recurso muy valioso para el femenino también, para ver, automirarse.
0: Claro.
1: Porque es como nosotros en la radio. Si no te escuchás, no sabés cómo sonás, no sabés qué estás diciendo, no sabés los tiempos, no sabés. Pensás que lo haces bien o pensás que lo haces de determinada manera, y cuando te escuchás decís, esta es mi voz. Hasta ni te habrá pasado seguramente en la práctica. En el fútbol lo mismo. Vos te mirás en la cancha y decís, che, mirá, qué desubicado estaba acá. Estaba mirando para allá y en realidad tenía que estar mirando para el otro lado, para la derecha. Claro. Y estaba mirando. O no estaba tomándole la espalda a la jugadora que me dijeron que tenía que tomar.
0: Claro.
1: Tácticamente es fundamental verse. Y mucho de afuera es muy fácil y de arriba más fácil todavía.
0: Exactamente. Así que bueno, pues es una buena herramienta que tiene Atlético a partir de ahora. Pero bueno, más allá de eso, esta etapa justo del femenino es para disfrutarlo un poco. Uh-huh. Y como decíamos, ir ganando ese rodaje.
1: Sí.
0: Tratar de llegar de la mejor manera a ese playoff.
1: Claro, sí.
0: Sí, que debe, para mí debe ser el objetivo,
1: Sí.
0: Jugar estos 4 partidos que quedan pensando en el partido de playoff.
1: Sí, sobre todo en el tema, me parece que...
0: A ver, como objetivo deportivo, digo, porque después...
1: Sí.
0: El objetivo deportivo de Atlético, primero, no es ser campeón, porque evidentemente hoy está lejos de eso, pero sí es un objetivo que si vos hoy ya cumpliste de entrar entre los 6 y en los playoffs podés hacer un buen papel, pasar alguna fase, bueno, ya vas dando pasitos para que, bueno, en otro año, en otra oportunidad, puedas pensar un poco más arriba.
1: Un pequeño paso para la femenina, un gran paso para la humanidad, ¿no? Sería...
0: Claro, pero bueno...
1: Yo creo que es así como decís vos, es cierto, tienen que ganar experiencia y es fundamental tener los pies sobre la tierra respecto a los objetivos que se trazan, ¿no?
0: Claro, exactamente.
1: Que se trazan el día a día y, bueno... siempre teniendo los sueños en vilo, manteniéndolo, pero también teniendo como valga decirlo nuevamente, pero repetirlo, digo, los pies sobre la tierra, en el sentido de que estamos jugando contra los mejores cinco. Estamos jugando contra las mejores cinco instituciones de fútbol que vienen desarrollándose ya hace mucho tiempo. Y no es menor lo que ha logrado Atlético Ayacucho con Emma y el cuerpo técnico, que han hecho un trabajo y están haciendo y siguen desarrollando un trabajo muy, muy importante y muy valorable, porque ya te digo, los recursos por ahí no son los que los primeros a los que se le destina, ¿no? Al fútbol femenino, digo.
0: Sí, sí.
1: Y se ha hecho mucho. Y también creo destacar, y quiero destacar que es importante lo que, en base a lo que viene, el tema de las lesiones, el tema de cuidar a las jugadoras, que creo que eso va a ser una tarea fundamental de acá a estos 4 o 5 partidos que le quedan, claro, para los playoffs, porque el día domingo hubo algún tipo de sobrecarga muscular en algunas jugadoras, como hoy alguna nueva roce sobre alguna antigua lesión, me parece, de parte de Guzmán. Y también estoy hablando medio de verlo del otro lado del alambrado, sí. No por específicamente saber exactamente en qué lesión, pero es la segunda o tercera vez que sale lesionada la lateral. En este caso también tuvo que salir Juli Puchulu, una de las delanteras estaba calambrada y tuvo que continuar. Está bien, estaban jugando con una menos y se notó, ¿no? Parecía que estaban jugando en la altura prácticamente, con una menos.
0: Bien.
1: Pero bueno, es importante que el recambio ese que vas dando, que se va dando, generacional y también por necesidad también de nutrirse de las categorías inferiores, se va dando de una manera, me parece, armoniosa, y creo que estos partidos lo van a servir de experiencia.
0: Bien. ¿Tenemos testimonio?
1: No, esta vez no, porque decidí no molestar demasiado a las chicas, porque noté que estaba media y en todo el bullicio del masculino preferí no molestar, pero bueno, volveremos a tener la palabra de las chicas seguramente.
0: Bueno, este fin de semana tienen libre.
1: Sí.
0: O sea, en realidad se juega la fecha que se suspende
1: la primera, claro.
0: Bien. Y bueno, después veremos cómo se programa para el otro fin de semana.
1: Sí.
0: Aparicio, gracias.
1: Bueno, gracias, Jorge, a vos.
0: Esperemos cuando vuelvan a jugar las chicas.
1: Bueno, ¿por qué no? Gracias y gracias por compartir este momento.
0: Bueno, antes de la pausa te digo que va ganando Sarmiento. 1-0. No es novedad, digamos que...
1: No, pero bueno, ayer, por ejemplo, perdón, pero en la Copa Libertadores la novedad era también que el equipo de la Taza fueran perdiendo 1-0 con uno más, ¿no? Con uno justamente
0: y bueno,
1: echado, pero se dio.
0: Para mí estuvo bien echado, pero es rara la expulsión, ¿eh?
1: Es rara porque el árbitro tiene que estar por encima de eso, me parece. Está bien que el jugador le disciplina, pero si vos amonestás, esto es eso, creo que la femenina no tiene que copiar. Si vos amonestás a un jugador porque te empuja, o porque te toca, o porque te saca la tarjeta, o por lo que sea, también lo tenés que amonestar al otro que te está pidiendo que lo amoneste, al equipo contrario.
0: Sí, en ese sentido hay muchas amarillas que los
1: por eso, y los otros que vinieron a empujarlo.
0: Que le manejan el partido a los árbitros.
1: Claro, el entorno.
0: Pero bueno.
1: Gracias, Jorge.
0: Listo, hacemos una pausita cortita, Leo, y ya venimos con el cierre.
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0: Muy bien, ya llegamos al final. Bueno, tenemos algo de información de taekwondo, Melissa, que nos había quedado pendiente.
6: Sí, porque para este fin de semana en Buenos Aires va a estar participando la escuela Fénix en este caso de un campeonato internacional Sueños de Campeones.
0: Exactamente, bueno, dos alumnos de la escuela Fénix, Lucky Meikora, que bueno, ya ha participado de este tipo de competencias en femenino más de 73, y también va a estar Lautaro Postrenov.
6: Kimei va como adulto Dan, Lautaro va como adulto rojo. Y es en menos 87 en este caso.
0: Exactamente, así que bueno, mucha suerte para Kimei, para Lautaro.
6: Sí, en el Senar va a ser esto, sí.
0: Exactamente, van acompañados por el profe de
6: la escuela de Fénix,
0: Matías Cora. Así que mucha suerte para ellos. Es del viernes al domingo.
6: Claro. Del 16 al 18 sería.
0: Sí, sí, hay que ver cuándo le toca las competencias a cada uno de los chicos, porque las categorías después tienen días diferentes. Bueno, muy bien. Actualizamos fútbol nacional.
6: Bien, bueno, como decías hace un ratito, Sarmiento está ganando 1-0 a River en este caso.
0: Bueno, cerca de media hora de juego.
6: Sí, ya van en 28.
0: Exactamente. Bueno, y reiteramos que está compitiendo en estos momentos Lola Canónica en Aguas Verdes.
6: Sí, esperando para ver su clasificación en este caso.
0: Exactamente, hablamos de gimnasia artística. Muy bien, llegamos al final.
6: Bien, llegamos.
0: Nos despedimos hasta mañana, 6:30.
6: Claro que sí.
0: Volvemos con toda la actividad deportiva, si es que la voz nos permite.
6: Esperemos que con
0: si
6: fecha.
0: Si el físico nos permite. Y calculo mañana ya vamos a tener la programación para el fin de semana. Muy bien, gracias Melissa, gracias Leo. Hasta mañana, gente.
6: Nos vemos.

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2: Deuda. Economía aspiró pesos del mercado, renovó el 136% de los vencimientos y estiró plazos más allá de 2027. Luego de tres llamados en los que Finanzas se concentró en bonos cortos, volvió a negociar títulos que vencen más allá de las elecciones para evitar acumulación de compromisos. El Ministerio de Economía logró colocar deuda por 6.61 billones y así alcanzó un nivel de rollover del 136% sobre los vencimientos de la primera mitad de octubre, en una operación en la que volvió a negociar títulos de vencimiento más allá de 2027. Los bonos en dólares cayeron por quinta rueda seguida y el riesgo país volvió a superar los 600 puntos. Los activos argentinos operaron a la baja, presionados por el escenario internacional y las expectativas de una suba de tasas de la Fed. En el plano local, los inversores comienzan a poner el foco en las próximas elecciones. Endeudamiento en empresas en agosto. Casi 2.000 firmas cayeron en mora y ya son 59.982 con dificultades de pago. La mora en empresas subió 53% interanual en agosto. Entre las personas físicas, 6.3 millones están en situación irregular de crédito, pero se observó una recuperación en la mora temprana. El dólar mayorista subió levemente, pero no logró recuperar lo perdido esta semana. El tipo de cambio oficial viene de acumular dos semanas consecutivas de bajas y la distancia con el límite superior del esquema cambiario se acercó a su máximo histórico. Tras el dato de inflación de septiembre, el techo de la banda llegará a 1989,12 a fines de noviembre. El dólar oficial avanzó levemente en el mercado mayorista. La divisa cerró en 1.513 pesos tras la caída del martes, el primer día hábil de la semana que bajó hasta 1.512 pesos. El minorista en el Banco Nación operó en 1.535, mientras que el promedio que elabora el Banco Central alcanzó 1.535,43. El Blue se ubicó en 1.550 pesos. En cuanto a los tipos de cambio financieros, el MEP bajó hasta 1.538,05, a la vez que el contado con liqui avanzó levemente hasta 1.617,81 pesos. En el plano internacional, Colombia inauguró embajada en Israel. Damos un paso decisivo para estrechar la hermandad y los vínculos entre nuestros pueblos. Así lo afirmó el ministro de Exteriores de Colombia. El ministro de Exteriores de Colombia, Omar Bulla, y su homólogo israelí, Gideon Sar, inauguraron oficialmente este miércoles 14 la nueva embajada de la República de Colombia en Jerusalén, ubicada en pleno centro de la ciudad, en la parte occidental.
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2: Desde Ayacucho informan Urgente Ayacucho y la 95 FM. La Constancia se prepara para la primera fiesta del Rancho de Barro y la Tradición. El domingo 15 de noviembre se realizará en la Constancia la primera fiesta del Rancho de Barro y la Tradición, una propuesta que reunirá música, costumbres y actividades vinculadas a la identidad rural. Según se informó, el encuentro incluirá un desfile tradicionalista, almuerzo, un recorrido histórico turístico y una feria de emprendedores, además de espectáculos musicales, baile y cantina. El evento tendrá su cierre con una peña a cargo del club, en una jornada pensada para compartir en familia y poner en valor las tradiciones y la cultura de la zona. La celebración es organizada por la Junta Vecinal de La Constancia y se desarrollará el domingo 15 de noviembre en la localidad. Realizarán una charla sobre los derechos de las personas mayores en Ayacucho. La actividad será este viernes 16 a las 17 en la Biblioteca Municipal. La propuesta es gratuita y está abierta a toda la comunidad. La Municipalidad de Ayacucho, a través de la Dirección de Adultos Mayores, invita a la comunidad a participar de una charla sobre los derechos de las personas mayores con el objetivo de generar un espacio de información y reflexión sobre el respeto, la dignidad y el pleno ejercicio de sus derechos. El encuentro se llevará a cabo el viernes 16 de octubre a las 17 en la Biblioteca Municipal, ubicada en 25 de mayo, 941. Marisa Daribel advirtió que la problemática de las motos en Ayacucho ha llegado a un punto culmine. La concejal de la Libertad Avanza reclamó decisiones concretas por parte del Ejecutivo Municipal para abordar los ruidos molestos, las maniobras peligrosas y las infracciones de tránsito. Además, anunció que su equipo elaboró un plan de seguridad y solicitó un plenario en el Consejo Deliberante. La problemática de las motos se ha convertido en una preocupación creciente y creo que en Ayacucho ha llegado a su punto cúlmine, expresó la edil, al describir una situación que, según señaló, afecta la seguridad, el descanso y la calidad de vida de los vecinos. La Fiesta Nacional del Postre ya tiene nueva fecha. La 22ª edición de la Fiesta Nacional del Postre ya tiene nuevas fechas confirmadas. Después de la postergación por las condiciones climáticas adversas, el tradicional evento gastronómico de Balcarce se realizará el viernes 30 y el sábado 31 de octubre y el domingo 1 de noviembre. La reprogramación fue anunciada por la Subsecretaría de Turismo de Balcarce luego de que el mal tiempo obligara a postergar la celebración que estaba prevista originalmente para este fin de semana. La fiesta volverá a reunir distintas propuestas gastronómicas con los postres como protagonistas, además de los tradicionales concursos que forman parte de la identidad del encuentro. Informaron desde Ayacucho, la 95 FM y Urgente Ayacucho.
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2: La Libertad Avanza reflota la ley de tierras del kirchnerismo para blindar el DNU 70 y complicar la sesión opositora. En un plenario de comisiones, el oficialismo dejó listo para llevar al recinto el proyecto de inviolabilidad de la propiedad privada, aprobado en el Senado, pero con un cambio. Incluye la eliminación del artículo del decreto que deroga la ley que le pone límites a la venta de tierras rurales a extranjeros. El Vaticano ratificó la intención del Papa León XIV de viajar a Latinoamérica. Es su deseo. El jefe de prensa de la Santa Sede, Mateo Bruni, se refirió a la decisión del sumo pontífice de mantener la gira por Argentina, Uruguay y Perú. El jefe de la iglesia continúa su recuperación en Roma tras la cirugía en la que se le extirpó un tumor maligno en el pulmón. La justicia impuso multas diarias de 100.000 pesos al jefe de gabinete por incumplir la ley de financiamiento universitario. El juez Martín Cormick advirtió un incumplimiento y dispuso sanciones económicas diarias contra el jefe de gabinete. La medida busca garantizar la resolución judicial. En el juzgado, el contencioso administrativo federal número 11, a cargo del juez Martín Cormick, resolvió este miércoles aplicar multas diarias de 100.000 pesos al titular de la jefatura de gabinete por el incumplimiento de una orden judicial en la causa impuesta.

0: y recurre al Tribunal Internacional del Derecho del Mar para impedir la explotación británica de hidrocarburos. El sector pesquero internacional impulsa mecanismos de cooperación científica sobre el calamar ílex argentino. Demandan por más de 26 mil millones de dólares a empresas pesqueras que operan en las Islas Malvinas. La presentación fue realizada por la Fundación Agustina Lerena ante la Justicia Federal de Río Grande, principalmente. Apunta contra empresas españolas, una red de compañías proveedoras y el gobierno colonial de las islas. La Fundación Agustina Lerena presentó una demanda colectiva por más de 26 mil millones de dólares contra las empresas pesqueras que operan en torno a las Islas Malvinas y contra una extensa red de compañías vinculadas con su actividad, a las que atribuye responsabilidad por la explotación de recursos en el Atlántico Sur sin autorización de la Argentina. Luis Caputo aseguró a inversores que podría usar el swap con China si se complica el programa financiero. A pesar de la renovación del swap con China, la falta de dólares y las dudas sobre el programa financiero 2027 mantienen la atención del mercado sobre la capacidad de Argentina para afrontar sus compromisos de deuda. Julio Cordero, hay personas que no quieren trabajar en relación de dependencia. En el plenario de debate del presupuesto 2027, el secretario de Trabajo respaldó la reforma laboral y planteó que algunas cosas se cosechan rápido y otras tardan un poco más. En contraposición a los últimos datos difundidos sobre empleo, el secretario de Trabajo, Julio Cordero, afirmó que el RIFL, régimen de incentivo a la formación laboral, implementado por ley de modernización laboral, generó la incorporación de 19.000 puestos solo en mayo, mientras que en los primeros 7 meses del año se habrían sumado 63.000 trabajadores al sistema. Nos preocupa la informalidad, admitió Cordero. El funcionario participó del segundo plenario que debate el proyecto de presupuesto 2027 en la Cámara de Diputados, en donde sostuvo que la prioridad de la gestión es sostener el equilibrio fiscal, la baja inflacionaria, fomentar la generación de empleo y el crecimiento salarial. En ese marco, entendió que en noviembre de 2023 el salario promedio era de $500 y hoy es de $1.500. A su vez, sostuvo que serán rigurosos, que no utilicen las empresas y las actividades la excusa del incremento salarial para ser trasladado al precio.
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